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0: Hola, ¿qué tal? ¿Cómo les va? Bienvenidos. Comenzamos esta nueva edición de Remember Time. Lo hacíamos junto a la banda estadounidense glam metal Poison. Una de las grandes bandas de ese estilo en la década del 80. Y I won't forget you.
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0: Soy Néstor Gil, vamos a estar una hora junto a los mejores clásicos de la historia. Ya mismo les presento ahora a Fleetwood Mac, que llegan desde ese gran disco de los 80s, Tango in the Night, Big Love, Gran Amor.

Cuando el sentimiento invade las melodías. El canadiense Bryan Adams, Please Forgive Me.

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1: Son las 8:30 minutos.
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2: Éxito solista para David Stewart. Él fue parte del dúo Eurythmics junto a Annie Lennox. Aquí con Candy Dulfer, Lily White.

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1: En junio del 87 se lanza Salt, el álbum debut solista del cantante de Culture Club, Boy George. Desde allí, Everything I Own.

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1: Banda de sonido de una película que ha vuelto a tener su saga y un Eddie Murphy eterno, indestructible. El paso del tiempo no hace mella en él. Harold Faltermeyer, Axel F. Desde Un detective suelto en Hollywood.

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1: 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Son las 8:58 minutos.
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1: Desde el debut de los Fun and Cannibals allá por 1985, Suspicious Mind, el cover de aquel gran clásico grabado por Elvis Presley.

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0: Música high energy es Chaffee y I Love My Radio. Un gran éxito, un top 10 en Estados Unidos y en el ranking británico.

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Nos estamos despidiendo, gracias por estar allí una vez más junto a nosotros. Vamos con este exitazo de la música Italo Disco junto a Gary Lowe, en realidad el seudónimo del cantante italo español Luis Romano Pérez Belmonte. Famoso por varias canciones y una de ellas fue I Want You.

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1: Son las 9 de la noche, 34 minutos.
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0: Son las 9 de la noche, 59 minutos.
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0: Son las 10 de la noche, 29 minutos.
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0: Son las 11 de la noche. Un minuto.
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0: Son las 11 de la noche, 28 minutos.
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0: Exactamente las 12 de la noche.
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1: Comunidad Retro, ya estamos al aire por Eclipse FM. Música ochentera de los 90. Por ahí también algo aparece de los neoclásicos. Pero hoy con energía, porque caché que el lunes es feriado. O sea, se nos viene un fin de semana largo, compadre. No lo había notado. O sea, se nos viene un fin de semana largo, vacaciones de invierno para los papás y todo. Se está dando todo redondo, ¿eh? Lo que mató fue el frío anoche nomás. Pero son detalles. Es el invierno y hay que sentirlo y hay que vivirlo. Mr. Albert, bienvenido a la comunidad retro ATM por Eclipse FM.
2: Hola Marco, ¿cómo está? ¿Cómo está la comunidad retro? Abrazos fríos en alta fidelidad hoy día, martes 23 de junio del 2026. Aquí estamos acompañándonos un ratito en la FM de los éxitos. Oye, harto frío anoche, yo pasé frío. Me despertó el frío.
1: Esta es la noche más fría que hemos tenido.
2: Yo creo que sí.
1: Bueno, empezó el invierno y empezó el frío como más potente, ¿eh?
2: Sí, señor. Sí. Yo creo que ha sido la noche más fría de toda esta temporada.
1: ¿Cuánto te habrá marcado la temperatura, amigo mío? Los van comentando después, ¿eh?
2: Sí.
1: ¿Qué marcó anoche? Yo tenía mínima de 4, pero da la impresión que parece que estuvo más frío. Cayó una helada anoche. Por ahí este guerrilla subió una foto, la vi que estaba en el parabrisas ahí de su... de Dante, para abrirse está escarchado. Me acordé del cumple. Cuando estamos.
2: ¿Cuándo era en tu cumpleaños?
1: Cuando tu auto estaba escarchado entero el año pasado.
2: El año pasado, eso fue claro. Más o menos en esta fecha. Pues,
1: esta fecha.
2: A fines de mayo del año pasado, sí.
1: Bueno, aquí estamos con Mr. Albert y además también llega los días martes por la FM de los éxitos, Gonzalo Chacana. Bienvenido, muy, amigo mío, ¿eh?
3: Muy buenos días, Marcos. Muy buenos días, Alberto. ¿Cómo está? Tanto tiempo que nos estamos compartiendo el micrófono. ¿Cómo está la majestuosa comunidad retro en sus casas, en sus lugares de trabajo? Este día 23 de junio, con harto frío, como decía, pero ahí estamos tomando también un poquito de calor, esperando ahí la locomoción. Así que estamos con vitamina D, ¿cierto?
1: Vitamina D.
2: Sí, vitamina D.
3: D. 23 de junio, que se celebra principalmente la noche de San Juan, que ya habíamos hablado la semana pasada. Día Internacional de la Mujer en la Ingeniería y además... Día Internacional de las Viudas. Se celebra el 23 de junio.
1: Mira,
3: ¿cómo estamos?
1: Día Internacional de la Viuda. Oye, vino preparado, ¿ah? ¿Eh?
3: Por supuesto, estábamos viendo una efeméride importante ahí mientras esperábamos la locomoción.
1: Es.
3: Muy buenos días para todos.
1: Muy bien, comunidad retro, aquí está Gonzalo, está Mr. Albert. Bueno, y hoy día disfrutamos música retro, algunos temas interesantes en el día de hoy. Luego vamos a revisar el WhatsApp de la radio. Vamos a chequear de inmediato lo que nos trae hoy día prensa. Los titulares vienen hoy día. Lo revisamos ahora mismo por Eclipse FM.
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1: Mr. Álvaro, hoy día la portada de Bío Bío Chile. Y bueno, la noticia en general marca la muerte de un niño de 12 años. Cuéntanos un poquito cómo viene la prensa hoy día.
2: Sí, delincuentes matan a niño de 12 años que no logró escapar de encerrona en San Bernardo. Lamentablemente, bueno, nos despertamos con esta terrible noticia. También hay otros datos, niño asesinado volvía a Argentina con su padre. La encerrona ocurrió tras tomar una salida equivocada.
1: Hoy arrestado por varios kilómetros,
2: ¿eh? Sí, arrestado por lo menos 3 kilómetros. El diagnóstico del ministro Arrau fue que el Estado falló tras el asesinato del niño en una encerrona. Oye, bien complicado este tema porque... bueno, la seguridad ha sido un tema.
1: Ha sido un tema por años, ¿eh?
2: Desde las campañas políticas hasta ahora que lo estamos viendo. Y lamentablemente, bueno, esto lo hemos hablado harto tiempo. Independiente de los gobiernos,
1: claro,
2: que
1: venimos años hablando lo mismo.
2: Hablando lo mismo, el tema de la seguridad, donde se requiere planes efectivos. No efectistas, porque en el fondo, no sé, pues uno ve cosas en la televisión y que el copamiento y todo, pero que eso no es tan efectivo como planes reales y obviamente presupuesto, porque aquí hay un contrasentido. Claro. Encuentro que hay un contrasentido, porque si tú quieres aumentar la seguridad, lógicamente que tienes que aumentar ciertos presupuestos.
1: Pero voy a comprar unos F no sé cuánto. Ya, eso hablaban hoy día también. O sea, estamos pensando en comprar aviones
2: en aviones,
1: alta seguridad, que no lo ocupamos nunca.
2: Claro.
1: Que en algún momento sí se pueden ocupar, pero hoy día los recursos... no deberían ir tanto directamente a la fuerza aérea en este caso para comprar millones y millones en dinero, sino que ingresarlo al sistema local, o sea, al país, digamos.
2: Son seguridad. Las prioridades que se tienen que establecer. O sea, si hay una prioridad en seguridad y que estamos viendo de cierta manera bandas que actúan impunemente, personas que también actúan de manera, de esta manera. Oye, porque ellos saben que a lo mejor no les va a pasar nada en un momento determinado.
1: Y saben que son puros niños.
2: Claro, y son jóvenes que también, y que también tienen un componente social, obviamente. Claro. Porque ¿por qué un niño de 14, 15 años está delinquiendo a esa edad? Si no, si su digamos su entorno familiar debería, no sé, propender a que él, no sé, estudiara. Y ahí hay un montón de variables donde el Estado no ha sido capaz de ponerle el cascabel al gato, y ya llevamos años en esto, y lamentablemente terminan en este tipo de tragedia, que a todos no, todos rasgan 21 hoy día en la mañana.
1: Todo,
2: ¿no?
1: Pues, todo, todo,
2: rasgan,
1: todo,
2: no,
1: todo,
2: que
1: todo,
2: que somos, que el todo, Estado, todo, que no sé qué, y al final, ¿qué? Va al Congreso, tiran un proyecto y lo rechazan porque una cosa. Va el otro ala, un ala de la derecha, política,
1: no,
2: lo rechaza porque no sé
1: tampoco.
2: Qué. Entonces pónganse de acuerdo.
1: Yo creo que de alguna manera ellos. Es lo que hablábamos ayer internamente con Alberto. Ayer hablábamos, oye, esto no va a ponerse de acuerdo. ¿Cómo no va a llegar a una instancia en que nos pongamos en el corazón, independiente de que si de un lado es buena la idea, bueno, apoyarla por el bien del país? Porque al final está ahí gobernando para todos. Pero damos cuenta que a veces depende de tu color, es como te gobierna, no es la idea, pues la idea es poder ayudarnos y poder generar un avance, porque finalmente estamos en un retroceso, ¿eh?
2: Mucho.
1: No es un avanzar, digamos, es un retroceso absoluto en varias materias. Pero hoy día, materia. Claro, que decís tú, hoy día todos los matinales hablando de eso, y habla el diputado, y habla el senador, y hablan todos.
2: Y hablan.
1: Y eso pasa cada vez que muere un niño. Cuando muere un niño, es como que ahora sí, ¿no? Ni un brillo,
2: y eso ocurre.
1: Debería dar una vergüenza a toda el área política, weón. Debería darle vergüenza a lo que hemos llegado por su ineficiencia y por su egoísmo.
2: Es, egoísmo,
1: es
2: en realidad,
1: un egoísmo es una de la política para el pueblo de Chile.
2: Es una ceguera política que tienen. Yo por muchos años hemos escuchado, hoy en la mañana yo escuchaba a dos diputados que estaban hablando de distintos temas y terminaron peleándose. Entonces era de uno de un partido republicano y el otro era PPD. Entonces terminaron. O sea, ese es el ejemplo de cómo está funcionando la política. Es una política de trinchera, donde cada uno se atrinchera con su idea y su ideología. Y de cierta manera, los que estamos en el medio, que somos nosotros, que somos la gente de clase media, la gente, el ciudadano de a pie,
1: el que vota.
2: La seguridad, la educación, la salud y un montón de otras cosas.
1: Y pongo hasta el sentido común,
2: po. Sí, una cosa es sentido común, ¿no?
1: Por sentido común, oye.
2: Además que nosotros pagamos impuestos todos los días, pagamos el IVA todos los días. Entonces, ¿de qué estamos hablando?
1: Somos comunidad retrovía con la noticia. Oye. Nada más. Bueno, titulares, porque hoy día, lamentablemente, también hay otras noticias que no son muy buenas y otras positivas, las cuales a nosotros nos gusta siempre destacar hoy día en titulares.
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1: Bueno, CAS anuncia reforma al SAE que devuelve a colegio la facultad de seleccionar estudiantes. Hoy vienen titulares.
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1: ¿Qué pasa con los niños haitianos? Hoy día también viene con algo más. Dice, ahora encuentran a los 64 niños haitianos que figuraban como no localizados en Chile. Hoy día la portada, y nos tranquiliza porque igual nos pasamos el rollo, ¿dónde están estos niños?
2: Sí.
1: Igual estábamos hablando porque habían menores de edad y también habían adolescentes.
2: Exacto.
1: Dentro de este grupo de niños. Nos pasamos cualquier rollo. Y hoy día la información va siendo mucho más positiva. Se nota que también allí hay un trabajo penca.
2: Totalmente
1: penca. O sea,
2: ahí falló la Contraloría.
1: Claro,
2: Dorothy falló. Falló Dorothy, aunque no lo crean. Dorothy Pérez.
1: Cuéntanos un poquito.
2: Porque de cierta manera el informe fue emanado por Contraloría. Y Contraloría dijo que habían irregularidades en estos niños. Y resulta que, lógicamente, que puede haber a lo mejor no la información fidedigna, pero sí, aparte de ese punto, de que la Contraloría emana un informe donde existen 64 niños perdidos. Y de ahí se genera toda esta bataola de que era trata de...
1: Y buscaron a un haitiano que traía gente
2: vaca, y un montón de cosas, y salieron... Y en el fondo, los niños estaban acá en Chile. Y la comunidad haitiana que salió a defenderse a sí mismo, porque ellos también han sido súper responsables en el hecho de que vengan niños a Chile y que vengan con sus padres y que vengan con la documentación exigida. Ahora, acá en Chile tienen distintas realidades sociales, está claro, porque a lo mejor el país no le ha dado lo que ellos requieren, pero también ellos han sido súper responsables en tener a los niños en buenas condiciones, y ahí esto lo demuestra. La PDI ha sido súper eficiente en encontrar
1: y darle velocidad. Los municipios también colaboraron.
2: Entonces, ¿de qué estamos hablando? Necesitamos celeridad en ciertos procesos administrativos que requieren para este tipo de situaciones complejas.
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1: ¿Qué más tenemos hoy día? Éxito en vacunas contra el VPH en Inglaterra. Registran cero muerte en mujeres de 20 a 24 años. VPH. Bueno. Estamos hablando...
2: Virus papiloma humano.
1: Exactamente. Esta investigación realizada por una entidad finalmente entrega esta información. Hoy día viene también en titulares. ¿Y otro tema viene, Alberto, amigo mío?
2: Oye, en el Mundial de la FIFA, FIFA vetó del Mundial 2026 a periodista que llamó ladrón a árbitro. Oh. Insultos en vivo lo condenaron. Era un periodista paraguayo.
1: Paraguayo, sí, claro. Paraguayo.
2: La expulsión de Almirón, en vivo él dijo estos epítetos, que ladrones, que la FIFA y qué sé yo. Ah, la FIFA cuando dijo, cuando, claro. ¿Te acuerdas cuando Pedro Carcuro dijo? La señora FIFA.
1: Así que la ley Prestiani fue la que finalmente al jugador... ¿cómo se llama?
2: Almirón.
1: Paraguayo. Almirón, paraguayo. Sí. Claro, sí. Almirón. Sí. Fue finalmente el que fue expulsado al tocarse la boca en el Mundial.
2: Oye, dentro de todo, yo estaba viendo partido y hay bastante más juego que antes, independiente de las pausas de hidratación, que son un desastre. Que encuentro que son un desastre. Pero
1: es más dinámico el juego.
2: Es más dinámico el juego porque todas estas restricciones de que el jugador se tira al suelo, que si se tira al suelo lo tienden, tiene que estar un minuto fuera, tantos segundos para sacar un lateral, tantos segundos que el arquero. Genera mucho más dinámica de juego y partidos más entretenidos. Ayer estuve viendo Jordania y Argelia, un partido de selecciones que a lo mejor no son de primer nivel, pero el partido muy entretenido. Ganó Argelia 2-1, un partido bien dinámico y de cierta manera con pocas pausas.
1: Oye, hoy día va viendo por ahí.
3: Sí, por supuesto. ¿Quién juega hoy día? Programación también para hoy martes, Alberto y Marcos. Del Mundial contempla cuatro partidos de la fase de grupos K y L, todos en horario en Chile. A las 13 horas juega Portugal, Uzbekistán por el grupo K. A las 14 horas Inglaterra y Ghana por el grupo L. A eso de las 19 horas juega Panamá con Croacia del grupo L. Y a las 22 de la noche está a la espera también de lo que va a hacer Colombia con la República del Congo

0: Grupo K. ¿Dónde verlos en vivo? Ahí están. Chilevisión, DirecTV Go, por ahí las plataformas digitales.
1: Exacto.
0: Paramount, ESPN también ahí. Para la programación del día martes del Mundial 2026. Marcos Amar.
1: Bueno, hoy día es lo que destaca hoy en prensa, lo que nos están escuchando en Santiago. El Metro de Santiago reporta el cierre de 8 estaciones de la línea 5. Hoy día también lo está destacando este medio. Y en materia internacional, turistas chilenos y argentinos quedan atrapados en medio de tiroteo en famosa favela de Río de Janeiro. Hoy día también vienen titulares. Muchos chilenos más en vacaciones de invierno que han llegado a Brasil. El cambio favorece. Y la vuelta por esos lados, claro, está siendo mucho más económica que viajar al sur de Chile. Y hay mucha presencia de ellos. 11 de la mañana con 34. Vamos con un David Bowie, ¿no? Este China Girl.
2: Sí, señor.
1: China Girl. Vamos con David Bowie, remasterizado del año 2018. Suena en comunidad, luego revisamos más.

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1: Bueno, seguimos acá en la Comunidad Retro calentando los motores. 11 de la mañana con 50. Ya luego nos vamos al WhatsApp de la radio y conectamos contigo. Ya, tenemos que actualizar todo en WhatsApp, por eso que no hemos ingresado. Hay que hacer todo un menjunje.
2: Ay, ay, ay.
1: Para que esto funcione. Pero antes también nos vamos con contigo y las programaciones también de la radio, la música. 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Hay emoción aquí en el rostro. Oye, el café no llegó nunca.
2: Nunca fue.
1: Sí, lo que pasa es que puse a hervir el agua, la tetera. Y ahora ya viene un cafecito para eso. Los compañeros de la radio que hoy nos acompañan, ¿eh? ¿Te suena bien que diga compañero, Mr. Albert?
2: Le gusta, gusta. Creo que sí. Le gusta ese término, ¿cierto?
3: Sí, está bien.
1: Como amigo, sí.
3: Está bien, compañero,
1: como
3: partner. Está bien.
1: Partner, ay, ay, ay.
3: Partner.
2: Partner, hablado.
1: ¿Estamos ahí?
2: En fin.
1: En fin. En fin. Oye, hoy día tenía una. Tienes ahí una. ¿Cómo se llama? Un día como hoy. O,
2: claro, estamos buscando fecha, información, fechas importantes también. Tenemos ahí algo con Durán, Elton John también estuvo un número uno por ahí. Así que estamos buscando información para recabar y ahí mostrar un poquito más tarde, ¿eh?
4: Sí, yo estaba revisando que hace 33 años Tears for Fears lanzó el álbum Elemental.
2: Claro.
1: Mira, ¿qué temas estaban ahí?
4: Good Night Song sale ahí. Y sale Break It Down Again, que fueron grandes éxitos. Sí, sí, sí, sí. Y ese marca como el digamos el hiato que tienen Kurt Smith y Roland Orzabal. Cuando Roland Orzabal se quedó con el nombre de Tears for Fears y trabajó solo un tiempo.
2: Sí.
4: Tienen que haber sido más o menos 10 años y volvieron más o menos como el 2001 a juntarse, a rejuntarse como Tears for Fears, como dúo. Pero en esa época Roland Orzabal sacó Elemental y de hecho vinieron a una gira el año 94, si no me equivoco, o 95 acá a Chile. Estuvieron en el Estadio Chile, los fui a ver yo a Tears for Fears en esa época y después no he podido volver a verlo. Es una banda que me gustaría volver a tener esa sensación de concierto con ellos.
1: Qué rico, ¿cierto?
4: Hace 33 años Tears for Fears lanzaba Elemental y Break It Down Again como single principal.
1: Ya. De fondo ahí tenemos a TA for Fears. Bueno, ya conté mi historia con TA for Fears, que fue una de las primeras conferencias de prensa que fui yo.
2: Claro.
1: Hay una carrera frente a la moneda.
4: Tiene que haber sido la misma fecha que
1: tú fuiste,
4: que yo fui al recital, claro. Porque era Roland Orzabal solo.
1: Sí.
4: Sin Kurt Smith.
1: Ahí tuvimos la posibilidad.
4: Y cuando lanzaron este disco.
1: Exactamente. Sí. Ese era el tema que estaba sonando.
4: Exactamente, sí. No, muy bien. Bueno.
1: ¿Qué más tienen? Yo mientras voy a conectar el WhatsApp porque tengo que conectar todo. Bueno, ya.
4: Todavía
1: ya está actualizado ya.
2: Está actualizado.
1: Esto es lo bueno, sí.
2: Sí, estamos segundo.
1: Y ya voy a ver también los

0: convoca al Mundial, pero sí. También hay otras noticias en el radar deportivo, porque Alejandro Tabilo sumó una nueva excepción en la gira por césped. Bueno, empieza la gira por césped,
1: ¿verdad?
0: Que termina con el torneo de Wimbledon.
1: Wimbledon.
0: Tabilo perdió en dos sets ante el húngaro Maro San en los octavos de final de Mallorca. Está 33 en el ATP. Alejandro Tabilo, pero lamentablemente perdió en el césped al caer con el número 62 del mundo. Perdió 6-2 y 6-3 en 1 hora 20 minutos. Y esto es para prepararse para volver a Londres y participar desde este domingo en el tercer Grand Slam de la temporada en Wimbledon. Pese a la derrota, el nacido en Canadá se mantiene en el puesto 33 del ranking Live ATP.
2: Alberto Valenzuela nos trae información hoy día aquí en el programa del deporte también. Oye, tengo algo del humor, ¿eh? Bueno, la polémica de humorista Anska Sumatra, que finalmente sobre su abrupta salida del escenario del Festival de Viña del Mar, confirma que sí, me sacaron. La transformista recordó su paso por el certamen de la Ciudad Jardín en el programa Sin Editar, ahí de Pamela Díaz. Y ahí estuvo comentando que, bueno, algo que ya sabemos ya, pues fue comentar algo que, sí, que ya estamos claros que lo bajaron. Y los motivos, hoy día también lo trae prensa en portada. Parece que ahí estoy ingresando al WhatsApp de la radio. Desde caviar por 68.000 hasta cervezas por 18.000. ¿Cuánto debes pagar por los aficionados para comer en el Mundial, ¿eh? Oye, quiero una cervecita. 18 lucas la cerveza. ¿Cómo eso?
0: Oye, si la Coca-Cola vale como 10 lucas.
1: Yo creo que es la cerveza.
0: ¿Ah? De oro. De oro, una cerveza premium.
1: Premium.
0: No, debe ser Budweiser o algo así. No sé cuál es el auspiciador
1: oficial. Común y corriente, ¿no?
0: Claro, común y corriente. Sí, una Doragua.
1: Una Estela.
2: Claro. Una Doragua, claro. Todo puede ser, ¿eh?
1: Una Doragua.
2: Una Baltiloca. Claro, oye.
1: Botacapa.
2: Claro.
0: ¿Cuál es la cerveza que estoy buscando? Es Michelob.
1: Michelob.
0: Michelob Ultra. No sé cuántos grados tendrá, pero no tiene. Parece que la Michelob es bien suavecita, ¿no?
2: No he probado nunca. ¿Cuál es la que están vendiendo en el Mundial?
0: Es Michelob.
1: Es Lager esa cerveza.
0: Es Lager, ¿no? Sí.
2: Aquí estás viendo caviar, viene una cosita, una bandejita.
0: ¿Puedes comer hasta caviar?
2: Caviar, pues viene caviar, oye, viene un poquito de mayo, siempre la mayo no falla.
0: Oye, ¿sándwich de potito no vende?
2: No, un sándwich de potito, no. Yo creo que se hace, vuelve loco los gringos.
0: Sí.
2: No, ahí le ponen un sándwich de potito. Claro. No, se imaginan ahí
1: el sabor.
2: El sabor exquisito.
0: Lo vendí a 5 lucas, lo vendí. Te hacía en la América,
1: pino. Pues, el claro, pino. En la forma de dar la vuelta ahí va a cobrarle más a los gringos.
2: No. Oye, ya tengo los WhatsApp de la comunidad retro. De a poquito vamos conectando contigo. Ah, ya, todavía están cargando, está cargando todo. Los míos no cargaron, por lo que mandé. Toda la información, tendré que reenviarla a mi trabajo.
1: Sí, sí. Puede ser.
2: De cada noche o de cada tarde.
0: Todo
2: para, el día después. Yo siempre ahí estoy trabajando en eso.
0: Claro.
2: Para los temas del día de hoy. Voy a tener que reenviarlo, pero igual lo tengo aquí guardado. Así que lo reenvío.
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2: Dina Paravicino, estamos contigo. Conectamos desde la capital. Me imagino fría mañana también en Santiago. ¿Cómo estás, amiga mía?
4: Hola, buen día, martes.
2: Bienvenida al programa.
4: Marquito. Mr. Arber.
0: ¿Cómo estás?
4: Gonzalo Chacana.
0: ¿Cómo estás?
4: Que tengan un lindo día, Marte. Un día radiante, pero muy frío. Acá teníamos a las 8 de la mañana. 0 grado. Ahora vamos en 8 y tanto. Por acá, en Pudahuel. Así que viene heladito, pero nada que hacer. Se nos vino el invierno y hay que disfrutarlo igual como venga, cuidándonos. Así que tengan una linda tarde y creo que llegaremos hoy día 17, pero no sé acá a cuánto llegaremos.
2: ¿A cuánto llegaremos?
4: Acá
2: en Santiago, Cuidado. Claro.
4: Así que sea una linda tarde, cariñitos, abracitos para todo y para toda la comunidad retro. Que estén muy bien, linda tarde, abrigarse y con algo calentito tomar todo el día, cositas calentitas. Chau, chau.
2: Dina Paravicino, hoy día en comunidad retro. Bueno, vamos chequeando toda la información. Sí, nos vamos a tomar un cafecito ahora.
1: Para el frío.
2: Bueno, en la Ligua tenemos 14 grados a esta hora. No ha aumentado mucho, que digamos. Incluso la temperatura va a llegar a los 16. Tenemos sol, Pero a pesar de que hoy día tú estás ahí, igual estaba pegando ahí.
1: Estaba esperando ahí la locomoción ahí cerca del sector de la cuenta, por ahí. Y pega el sol, pero en el paradero, ¿no?
0: Ahí de frente.
2: Y paradero blanco más encima.
1: Paradero, claro, paradero blanco.

0: Bueno, ahí se tuvo un poquito de sol en el cuerpo.
1: Estaba bastante, como si dice, abrigadito.
0: Abrigando las patitas, como se dice.
1: Sí, señor.
0: ¿No? Hoy vamos a tener mínima de 5, ¿eh?
1: Sí, pues.
0: Mínima de 5, recién el juego.

0: 17, mínima de 6. Y así vamos a tener 6, 5, las mínimas frías noches, por lo menos acá en la provincia de Petorca.
1: Sí.
0: Eso con respecto a la ligua. Por ejemplo, en Cabildo, ¿estará más frío?
1: Debe estar,
0: no es tan mejor, frío, no. Es más frío aquí, oye.
1: ¿Sí?
0: No sé si la percepción es distinta, chiquillo. Ahí la Roxana ahí nos puede comentar, la Rosario. Mira, tenemos 16 grados en Cabildo, se esperan 17 hoy día. Mañana 18 grados con mínima de 8. El jueves 22 grados con mínima de 10. El viernes 18 grados con mínima de 8. Y claro, no, aquí nosotros estamos llegando a 5 y a 4. ¿Ya?
1: Ay,
0: vamos.
1: Ay,
0: ay, ay, Cabildo está un poquito más agradable, por lo menos en la noche. Pero parece que un poquito no. ¿Nos vamos a Petorca o no?
1: Vamos
0: a Petorca. ¿Estará más frío en Petorca? ¿Qué me comentan?
1: ¿En Petorca? ¿Está buscando Petorca? Mientras tanto veamos Papudo, ¿no? Contraste Petorca.
0: Pero, ah, no, dele Papudo.
1: Sí, porque en Papudo hay 13 grados en este momento. La mínima de hoy día martes 23 fue 8 grados y se espera una máxima de 17 grados, un día totalmente soleado. Mañana miércoles 7 grados la mínima, 16 grados la máxima. Baja también la temperatura. Pero ¿sabéis qué? Esos 7, 8 grados son como 5 en la costa, sí. Bastante frío.
0: ¿Por la brisa marina será, Alberto?
1: Yo creo que sí. Que tiene que ver con la humedad, la brisa marina baja un poco. La sensación térmica es menor. El día jueves sube la temperatura máxima a 20 y la mínima a 8 grados. Y el día viernes 19 grados de máxima y se esperan 10 grados de mínima en Papudo.
0: Bueno, y hoy día en Petorca tenemos 17 grados, a esta hora se esperan 19, cielos totalmente despejados, mínima de 6, mañana la mínima será de 9, el jueves mínima de 10, pero el jueves, por ejemplo, la temperatura en Petorca va a llegar a los 25 grados, 25 agradables grados, el
1: verano,
0: jueves,
1: verano. Va a ser calor,
0: como el verano. Viernes 21, el sábado 18 grados, mínima, pero las mínimas son de 10 grados, que son bastante agradables, posiblemente recién el domingo tenga una mínima de 7.
1: El veranito de San Juan, ¿qué le dicen?
0: Oye, como, sí. Sí, como sí, se le nombra, ¿no?
1: Sí, el veranito de San Juan, que dicen en esta época.
0: En esta época. Sí. Buena temperatura, 12.2 minutos. Vamos al WhatsApp, amiga Rosario, ¿cómo estás? Bienvenida a la radio. Bienvenida a nuestra transmisión también por el canal 3.3. Muy buen día, amigo Marco y Alberto, que tengan muy buen martes toda la comunidad. Cariños a todos. A Gonzalo también. Yo quería ser productiva, dice ella, aquí nos manda un... una imagen que dice aquí, mira, ahí ustedes lo van leyendo.
2: Vuelvo en primavera, dice, ¿no?
0: Yo quería ser positiva hoy. Vuelvo en primavera.
2: Pero el frío no.
0: No me deja.
2: No me deja.
0: ¿Cómo está? Esa es comunidad retro que hoy día nos van dejando mensajitos. La Rosaria nos manda eso. Sí, mucho frío. Hoy, hasta mañana desde la madrugada. Esta mañana desde la madrugada se notó demasiado. Tenemos sol, solo alumbra, pero no abriga nada.
2: ¡Oh! Sol de invierno.
0: Sí, de invierno. Ahí está.
2: Ahora entiendo por qué a mi amigo le decían sol de invierno.
0: Sí. Sol de invierno. Estamos revisando los WhatsApp de la comunidad.
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0: Bueno, amigo Manuel Álvarez me dice también, los políticos todos son unos oportunistas. Estos hechos les sirven solo para puntos políticos, pero en el fondo se mantiene igual.
1: ¿Sí?
0: Lo que hablábamos, de todos los canales, todos los matinales, todos hablando, todos solucionando el problema. Y todos con tristeza, mostrando la cara, ¿no? Estamos tocados.
2: Como que les toca a ellos en el fondo,
0: estamos
2: del corazón.
0: Estamos tocados. Resulta que hay varias escenas que podíamos retroceder en el tiempo y en la información y los actos que han ocurrido. Y es para estar todavía con depresión, po,
1: sí,
0: con todas las cosas que pasan. Entonces, bueno, aquí estamos con más. Gracias, Manuel, opinando ahí en Comunidad Retro, whatsappeando junto a nosotros en invierno.
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0: La Mari, ¿cómo está, Mari? Hoy qué rico el sol, Mari. Te voy a mostrar aquí también por la imagen. Me dice que la verdadera magia de la música es que, aún siendo la misma melodía, cada corazón la escucha de una manera diferente y especial. De todas maneras, amiga. Nos dice buen día, amigo Mr. Albert. Gonzalo, querida comunidad, les deseo un excelente martes. Yo de vuelta a la realidad, porque hoy, ayer estuvo con nosotros, nos dio un desayuno bastante rico.
1: Oye, sí.
0: Muy sabrosito, con
1: muchas
0: sus sabores.
1: Gracias.
0: Llegué hace poco, ya no me han traído los pasteles. Oh. Ahora tomo vitamina D.
1: Mira.
0: Un saludo para los amigos y amigas de la comunidad retro. Y aquí estamos con la Mari, que desde... Mira que está pegando rico el sol ahí en Concón.
1: En Concón.
0: Ahí la vemos en la imagen.

0: imagen corporativa también de Hojarasca Dulcería.
1: Sí,
0: ahí la tenemos y la observamos también a la distancia. Grande amiga mía, la Mari, hoy día también con nosotros. Feliz martes también nos dice a esta hora la Blanquita. Me dice, feliz martes, en este día esté lleno de alegría, sonrisa y momentos especiales. Hola Marquitos, buen día para todos, les deseo un buen martes, a cuidarse de los cambios de temperatura y a vibrar bonito. Saludos a Gonzalito también, ¿eh?
1: Hola, hola, ¿cómo está Blanquita? Muy buenos días para ti también.
0: Y ahí nos deja una imagen donde dice, la vida es hermosa cuando deja de coleccionar cosas y empieza a coleccionar momentos. Mira, ¿qué tal?
1: Muy bien, somos con un mensaje positivo, la Blanquita ahí todas las mañanas, ¿o no, amigo mío?
0: Así es, todas las mañanas entregando vibras positivas, incluso en situaciones muy complicadas en su vida. Igual siempre nos ha entregado la mejor vibra a través de la radio. Y el cariño siempre se mantiene, a pesar de todas las dificultades que uno puede tener en la vida. Blanquita, un abrazo para ti. Y también a Mr. Albert, muchos cariños, dice.
1: Cariño, Blanquita, para ti.
0: Y aquí está el Ronnie, señoras y señores.
1: Apareció
0: amigo Ronnie. Ronnie, ¿cómo anda, compadre?
2: Kurt Smith y Ronald Olsen.
3: Buena, buena, buena, buena, amigo Marcos Zamora. ¿Cómo está, cumpita? Tanto tiempo, del 4 de mayo, compadre. 4 de mayo que no le mandaba ni un mísero mensaje. No se puede en los colegios ahora. Saludos ahí a Mr. Albert.
0: Saludos.
3: Mr. Albert, el gran Mr. Albert. Ay, al amigo Chacana también, a todos los que están ahí en el
0: aquí
3: estudio.
0: Aquí estamos, hola, hola.
3: A la comunidad Retro Compita, tanto tiempo sin poder explayarme. Está como, ahora siento lo que sienten los perros con bozal, Marcos Zamora.
1: Lo tenían amarrado.
0: Está bueno.
1: Con bozal, qué bueno.
0: Está bueno, está bueno.
1: Saludos para Ronnie, que disfrute las vacaciones también.
0: Claro.
1: Escuchando la TM.
0: Que lo pase bien.
1: Sí, que nos mande algo. Siempre lo
4: pido. No creo. No creo. No creo.
0: Es muy pesadillo esto. ¿Qué más tenemos hoy día? Vamos al WhatsApp. Joana, estamos contigo, conectamos desde Quintero. ¿Cómo estuvo? ¿Frío o no estuvo Quintero, amiga mía?
5: Muy buenos días, Marquito, Mr. Albert.
0: ¿Cómo están?
5: Acá con un lindo día de sol. Y yo en mi casita, porque me dieron libre desde hoy día hasta el lunes. Así que el martes entra la
0: mañana.
5: Feliz. Y probablemente llegue mi hermana hoy día con mis dos sobrinas. Así que aquí estoy, pues,
0: qué
5: esperando.
0: Rico, amiga.
5: Buen día para todos.
0: Buen día.
5: Besos. Un saludo para Gonzalo.
1: Hola, hola, bien, ¿cómo estás? Joanita, saludos para ti también.
0: Muy buena onda.
1: En sintonía.
0: ¿Qué podemos decir de la Joana? Tremenda mujer. Hoy día también conectada con la radio, como siempre. Desde Quintero, somos amigos y hacemos comunidad. Metalúrgica me dice, hola amigos, saludos a todo el equipo de la radio. Eclipse, saludos a Mr. Albert.
1: Saludos, saludos.
0: Como siempre ahí, Mr. Albert. ¿Algo especial, Mr. Albert?
1: No estaba revisando los titulares y todo eso.
0: No termino ahí. Metalúrgica me decía a todo el equipo de la radio, saludo a Mr. Albert. Hace rato que no lo saludo.
1: Oye, sí, Metalúrgica.
0: Y un gran abrazo ya que somos de coterráneos de aquí de Papú.
1: De Papú, sí. No tengo la posibilidad de conocerlo personalmente, Metalúrgica. A lo mejor nos conocemos. Lo hemos visto y no sabemos
0: usted
1: quién
0: no
1: es
0: sabe
1: quién.
0: Que
1: se ubican a lo mejor.
0: Claro.
1: Lo más probable
0: uno es que se ubica de repente, pero no se conoce.
1: No se conoce, claro. Uno ubica gente, pero no sabe cómo se llama. Entonces yo creo que le debe pasar lo mismo.
0: Dice que un gran saludo para la comunidad TM Retro. Algún temita retro para escuchar también hoy día. De vuelta a Papudo. También un saludo atrasado, ya que estuve trabajando todo el fin de semana. Un temita a gusto, Mr. Albert. Dice un temita a gusto de Mr. Albert.
1: Vamos.
0: Saludos, Metalúrgica. Desde Papudo. Con nosotros hoy día. Saludos a la Mari también ahí conectada con Eclipse. Bueno, según la Rosario, que hacía mucho frío desde la madrugada ahí, que se notó demasiado, tenemos sol, pero como decía también ahí, no abriga nada.
1: Nada.
0: Ahí tenemos la comunidad retro.
1: Pocaso.
0: Conectando con Eclipse. Conectando con los clásicos. Música de película.
1: Sí, maniquí.
0: Sí.
1: Starship, nothing gonna stop us now.

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1: Oye, sacamos cafecito, ¿ah? ¿Eh? Pues estén pelando porque están buenos para pelar aquí en la radio.
2: Oh, aquí estamos con el café.
1: Sí, con un rico café. 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Somos Comunidad Retro por Eclipse FM. Y junto a Ligüen, ¿cómo está la Influ? Muy buenos días, amigos de los estudios de la Radio Eclipse. Hoy acá en sintonía, escuchando buena música, les deseo un excelente día martes. Vamos con todo a combatir estos días bien fríos. Saludo a todos los que están en sintonía. Dice que va a luchar hoy día para adelantarse a las 11 ahora.
2: Ah, se va a adelantar.
1: Oh, sí, por el frío.
2: Por el frío, ah, ya, muy bien. Saludos para la Influ.
1: Me voy a decir que son hartos habladores. Oye, lo bueno es que la niña está de vacaciones, así que...
2: No, se tiene que...
1: Las vacaciones en invierno vienen frías durante la mañana.
2: Oye, me imagino ese esfuerzo para levantarse a las 7 de la mañana cuando tiene que salir temprano la Influ chica.
1: ¡Claro!
2: No, es un esfuerzo titánico.
1: ¡Titánico! Oh. La Influ Forever está en sintonía de la radio. Saludos para mí, para nuestra amiga. Oye, Adrián, antes de ir a la Discavi año 1988 con mis amigos, a esta hora nos juntamos, ¿eh? Y hasta ahora nos juntamos, derecha, izquierda, Jorge Gallardo y yo y Bernardo Polando, dice.
3: Polando.
1: ¿Polando?
3: Polando puede ser, ¿no?
1: Dice Polando.
3: Polando.
1: Sí.
3: Puede ser.
1: ¿Sí?
3: Puede ser.
1: ¿Quién dijo que usábamos colores fuertes? Vamos con la foto.
3: A ver.
1: Del año 1988. Y aquí la compartimos junto a él. Nuestro amigo Adrián está en Comunidad Retro ATM. Veamos. Pero por supuesto que teníamos ya atrás el furgón Suzuki, que siempre repartían la leche. Mira la onda, ahí tenemos moda ochentera.
3: Moda flúor.
1: Claro, moda flúor, mira.
3: Esos pantalones cuadrillés ahí, amigo.
1: Ah. Pantalones amasados.
3: Los verdes son amasados, ¿no?
1: Sí, los amasados. Yo tuve ese color también.
3: Uno celeste, me acuerdo yo.
1: Tuve rojo, parece. Y un amigo tenía amarillo. Amarillo. Estaban muy de moda.
3: Más de moda, sí, en ese tiempo.
2: Claro, yo tenía unos azules. Y... Oh. Azules no era más clásico. No me gustaban. Había unos que hasta rosado había, me acuerdo.
1: Habían rosado también.
2: Sí. Y camisas amasadas rosadas también. Me acuerdo que tenía un chaleco muy parecido al naranja que tiene ahí.
3: El chaleco con el cuello en B. Largo,
2: claro, ese chaleco, claro. pero así con color fuerte. Sí. Color naranja.
1: Fuerte. Hoy estamos viendo imágenes de los amigos de la Comunidad Retro. Bueno, Adrián ahí nos muestra con sus amigos aquellos tiempos de la moda flúor. Hay unos pantalones cuadrillé también ahí, ¿eh?
3: Sí, pues eso es lo que te decía, sí. Los pantalones cuadrillé. Cuando uno lo molestaban ahí, oye, espérate los pantalones para ponerlos de mantel, ¿te acuerdas?
1: Claro.
3: Oh, agarran para el deseo.
1: Ah, claro. Ahí tenemos la moda, pues.
3: Tenemos la moda.
1: Pero lo más seguro que esta moda vuelve a aparecer.
3: Sí.
1: Lo de los pantalones amasados, me parece que no ha regresado eso, ¿eh? No hemos llegado a eso.
2: No, al parecer no.
1: ¿Y los jeans, cómo se llaman?
3: ¿Volverán? Los patos elefantes.
1: No,
3: los patos elefantes.
1: Eran los nevados.
3: Los nevados también.
1: Los nevados también estaban de moda.
2: Estuvieron de moda, pero también los jeans tienen van pasando por distintas. Van volviendo algunas cosas. Ahora son jeans rajados.
1: Rasgados, sí.
2: Claro, rasgados, así como rotos, pero después ya
3: con
2: como que pasó.
3: La verdad que
2: como que pasó esa moda ahora. Sí, ahora pasó. Ya son jeans como.
3: Tradicionales.
2: Claro, más tradicionales.
1: ¿Quién dijo que usamos colores fuertes? Dicen.
3: Claro.
1: Grande Adrián, gracias por tu fotito, ¿ah? ¿Eh? Oye, tengo chico Víctor acá.
3: ¡Oh! Oye, que lo vimos por ahí,
2: Lo vi ayer yo.
3: Y parece que hay algo raro por ahí.
1: Oye,
3: ¿no,
1: encontré raro porque.
3: Yo también encontré raro.
1: Estaba haciendo llaves de nuevo, no
3: ¿dónde
1: sé si
3: lo vimos?
1: ¿Le quitaron las llaves de la casa?
3: Que estaba haciendo una copia de llave por ahí cerca del.
1: Baicaba, al frente de Baicaba.
2: Sí.
1: Por ahí está. ¿Dónde está el terminal ahí?
2: Mira. Quizás que. A lo mejor era la llave de la casa, ¿no?
3: Puede ser que
1: se la quitaron.
3: Eso es lo que decíamos.
1: Tiene que recobrar.
3: Se la quitaron.
1: Puede ser.
2: Se portó mal a lo mejor. Algo hizo.
1: Sí, no pudo entrar, ¿ah? Ahí vamos chequeando los chicos, Víctor. Son hartos sapos de decir también. Vamos con José Pepe, que también quiere opinar hoy día. Comunidad Retro, José Pepe desde Catapilco. Don José, ¿cómo está?
4: ¿Cómo está, amigo Marco? Gusto.
1: Bienvenido.
4: Por ahí, Gonzalo.
1: ¿Cómo está, don José?
4: Alfred, chat.
1: Mira, Alfred, chat.
4: chat. Oiga. Es fácil.
1: No crean.
4: Es muy fácil terminar con lo que está pasando en el país.
1: Oh.
4: Es muy fácil. Pero no están dados las condiciones. Mire, le voy a poner un solo ejemplo. Cuando uno anda en la carretera se encuentra con estos pasos sobre el nivel que hay, estas escaleras, estos pasos a nivel que hacen para que transiten los peatones. Y uno encuentra carteles, no a la planta de tratamiento, no a la planta procesadora La Jiria, no a la termoeléctrica, no, o sea, no permitimos nada que sea productivo. Sale un muchacho o una niña de la universidad a buscar trabajo, mínimo 2 años de experiencia. Y salen muchachos a buscar trabajo, presentar currículum, todos los antecedentes, y todos estos jóvenes que están sin trabajo y que andan haciendo maldades. ¿Por qué cree usted, amigo Marco, comunidad retro, por qué cree usted que están en la maldad? ¿Por qué cree usted que están en la maldad, amigo Marco? Los niños.
1: Cuéntelo.
4: Por lo mismo, no tienen oportunidad de trabajo. No hay oportunidad de trabajo. Entonces eso te va limitando. Te va limitando en todo sentido. Sí. Yo creo que vamos a construir una cárcel en Rancagua. No, no queremos cárcel en Rancagua. Vamos a construir una cárcel en Puerto Montt. No, no queremos cárcel en Concepción. No. Vamos a construir una cárcel en Antofagasta. No. O sea, y lloramos por la delincuencia, por las muertes y por todo lo que sucede en el país. Hay que ponerle el pecho a las balas, no me voy a asumir. Amigo Marco, un abrazo.
1: Bueno, ahí está don José Pepe, ¿eh? Yo, bueno, comparto algunas cosas y otras que no las comparto mucho, o sea, no porque no encontré trabajo te vaya a poner un asesino o te vaya a transformar, digamos, en una persona que anda robando cada rato, ¿no?
3: Claro, la facilidad de llegar a eso.
1: Entendemos que detrás hay un problema de fondo, pero también nuestros papás también fueron criados con muy pocos recursos. Mucha gente antiguamente tampoco tenía para subsistir, pero tenían alguna cosita y de alguna forma había. Lo que pasa es que hoy día el interés por el dinero y por lograr, digamos,
3: generar rápido, yo creo.
1: Generar rápido e inmediatamente. Los cabros quieren tener plata al tiro y millones. Y ojalá jactarse de eso, porque lo vemos en las redes. Por eso los pillan después. Cuando se van riendo.
3: Más encima son estúpidos, porque suben las cosas a redes sociales.
1: Sí, se van riendo y muestran cómo se jactan el auto, van con un niño afuera, lo tiran nomás, no le importa nada. Entonces aquí hay otra cosa. Aquí hay un poco interés también por la vida del otro. No le interesa nada, absolutamente nada. Llevar a un niño de 12 años por 3 kilómetros, eso no quiere decir que tú, porque no tienes oportunidades, vaya a hacer eso. O sea, ¿cuántos? Sí. Usted, compadre, amigo mío, usted también ha estado sin trabajo por muchos meses. Pero eso no te va a llevar a hacer una encerrona, weón, o ir a hacer algo para matar a alguien,
3: o
1: digamos, por plata.
3: O a meterme al negocio de las drogas para ganar plata, tampoco lo puedo hacer, porque no es
1: mi. No es tu cuento, pues, es mi cuento. Que aquí hay un tema de formación.
3: No son mis valores, no son lo que a mí me enseñaron en casa, porque todo parte por casa, amigo.
1: Y hay gente humilde, muy humilde, que le transmite también los valores a sus hijos, y es lo que tenemos hoy día, lo que somos ochenteros, noventeros.
3: Exacto.
1: Todos nuestros amigos, la mayoría, éramos de escasos recursos, pues, compadre, y los papás hacían lo que pudieran para ganar la plata, pero honestamente.
3: Exacto.
1: Honestamente, teníamos poco, pero teníamos poquito. La zapatilla, la de mi hermano, pasaba la zapatilla para mí después. Y así nos veíamos intercambiando la ropa, pues, man.
3: No nos faltaba por el plato de comida en la mesa.
1: Pero no necesariamente tenéis que estar matando a alguien y estar poniendo una pistola en la cabeza a alguien por plata, porque lo que hemos visto son cabros que quieren tener plata ahora ya. Y ojalá jactarse de eso y ponerse lo mayor posible de dinero en sus manos y gastar. Y no están ni ahí si en un momento los van a acribillar, porque entre ellos mismos se están matando también.
3: También.
1: Entre las mismas bandas les dura muy poco, ganan plata, se jactan de eso y al rato, pum, balazo, se lo echaron. Porque quiso hacerse territorio de un sector que no le correspondía, por ejemplo.
3: Claro.
1: Eso, a mí, la verdad que lamentablemente vienen de una fase muy, muy particular. Pero no siempre los tiramos que el Estado no da la oportunidad, que esto no da la oportunidad, pero a veces hay gente que le encanta este cuento y es otro manejo. Si también hay gente mala que genera situaciones y que busca niños que son más fácil de vulnerar.
2: Inimputables también ante
1: ante
2: la ley.
1: Sí, y los cabros también les pasan plata y les encanta tener vida.
2: Y a eso súmale una cultura del egoísmo y del yo. Yo primero.
3: Yo ante todo.
2: A mí
3: no me interesa nada más
2: me da lo mismo el otro.
3: Lo que me pasa a mí no.
1: Claro.
3: Me
1: da exactamente lo mismo.
2: Hay poca solidaridad social y de ahí parte de un montón de otras problemáticas que en realidad es largo de
3: seguir.
1: Sí, pero puta, nosotros tenemos la educación de nuestros papás, que hicieron un tremendo esfuerzo. Yo creo que algunos nacieron en otra situación que le iba mejor.
3: Tuvieron a lo mejor un poquito más de suerte, pero
1: por supuesto, pero.
3: Pero eso no nos lleva a nosotros a tomar ese camino de delinquir o de buscar una alternativa con plata fácil, o robar, o matar, o traficar.
1: Algo y todos buscaron algún camino, buscaron su pitutito, aprendieron algo y después. Algunos que ni siquiera han estudiado y hoy día, gracias a su capacidad y también de tiempo, digamos, que han desarrollado
3: han logrado sus cosas.
1: Hoy día tiene sus buenas cosas, claro. Pero también con el esfuerzo de cada uno.
2: Exactamente.
1: Buenos días. Vamos al WhatsApp de la comunidad. Mi amigo Freddy dice, buenos días. Que hoy encuentres motivos para sonreír, fuerza para seguir adelante y paz en tu corazón. Feliz día, nos dice hoy Comunidad Retro. Pero siempre agradecemos a don José Pepe que nos envía mensaje y posiblemente también hay mucha gente que está de acuerdo con lo que él está diciendo. Yo simplemente me doy opinión, que no necesariamente
2: puede ir en contra de todo.
1: Y otras veces se comparte también. Sí. O sea, es mi parecer, no sé. Vamos con Ronnie. Amigo Ronnie, ¿cómo estás? Ahora sí, conversamos.
5: Oye, amigo Marco, nosotros comprábamos, bueno, perdón, nuestra madre nos compraba toda la mayoría de nuestra moda que arrían de El Nino.
3: ¿Dónde Celestino?
5: Ah, sí, ¿se acuerda? Sí, el papá don Celestino.
1: En el
5: papá
1: Mirador.
5: Del ex dueño de Radio Eclipse.
1: Mira, exactamente.
5: Ahí comprábamos la ropa, porque todas las tenía. ¿Ah? No habían grandes tiendas. Con suerte íbamos donde. Y cuando ya tenía un poco más de plata, donde el Turco Emilio. Pero acá arriba, sector El Mirador, tienda El Nino.
1: El Nino. ¿Ah?
5: La moda, vos, Marcos Zamor.
1: La moda del día.
5: Masa, las camisas, los pantalones, todo lo que es. Ah, la moda de los 80.
1: Moda ochentera, ahí estamos recordando.
3: Era buena alternativa la ropa de don Celestino, porque tenía como unos talonarios donde los papás iban y ahí pagaban sus cuotas con un talonario.
1: Oye, yo también traje ahí,
2: pero no había, era como ¿cómo decirlo? De la confianza que te daban,
3: sí, ni siquiera por la confianza,
2: porque antes uno firmaba letras o algún tipo de cosa, pero era como un cuadernito donde te anotaban, así como en el almacén.
3: Claro, y si tenías, a veces tenías como para pagar la cuota y no tenías a veces la plata exacta o justa, podías abonar también, algo más.
2: El crédito.
3: Y me acuerdo de la marca Fila, las zapatillas Fila. Yo le compré las zapatillas Fila.
1: ¿Fila? Llegaba Fila ahí.
3: Una marca Fila. Era muy buena ropa la que tenía.
1: Oye, y era grande, ¿eh? Era grande la tienda dentro, sí. Era grande.
3: Era bonito.
1: Claro, pasa que afuera no tenía cartel, no decía nada. Todos sabían que había.
3: Era una casa donde uno entraba y estaba todos sus mesones con tiendas, ropa por todos lados y ahí uno podía llegar a comprar.
2: ¿Qué año estamos hablando más o menos?
3: ¿80, 90?
1: Sí.
3: Y a lo mejor un poquito antes también, ¿no?
1: Claro. Ahí desconozco su inicio, digamos. Pero yo presté también servicio ahí porque una temporada que yo fui a cobrar a la gente que no había pagado la letra.
2: Ah, ya.
1: Entonces me tocó el sector de Longotoma. Allá me mandaron
2: ahí con
1: con las letras, con las cuestiones de acá.
2: A cobrar.
1: Claro.
2: Era ejecutivo de cobranza.
1: Y andaba pituteando. De hecho, ¿sabes quién me acompañó? DJ Pablito.
3: Mira.
1: DJ Pablito era chiquitito todavía, y él me acompañó, le daban permiso de andar conmigo. Y él me acompañó, porque no me gustaba ir solo, vaya. Y él me acompañó. Y al ladito mío. Y me acompañó DJ Pablito cuando era niñito. Y bueno, y ahí me fui a cobrar, pues, compadre. Andaba cobrando y ganándome luquitas extra, digamos. Por eso te digo yo, de alguna manera todos andamos pinchando, hacemos cositas. Haciendo yo no ganaba mucho tampoco. Y trataba de arreglar otra cosita más para ganar unas luquitas.
2: Sí, pues.
1: Y oye, me acuerdo, ahí ya entramos a la. ¿El Longotoma?
3: ¿Algo más íntimo?
1: No, porque yo es que llegaba yo a cobrar y todo y me recibían súper bien, pero siempre el susto de por medio, ¿eh?
2: Ah, claro.
1: Claro,
2: el recibimiento. ¿Se irán a enojar?
1: ¿Cómo sí, me van a recibir? Claro. Claro, y no, bien, y todo bien, caballero, toda la cuestión, pero uno da el miedo de como que es importante que lo pague para que le van a aumentar
2: el cupo,
1: claro. O van a llegar temas judiciales, entonces ¿para qué va a entrar a eso? Claro. Va a pagar el doble y todo. Y entramos por eso, para poder ganarme las luquitas también, que no era mentira también, pero igual
3: la parte de
1: se extendía un poquito más. ¿De ahí? Y pegamos y pagaron.
3: Ahí picaba
1: la. Oye, increíble con la gente. Si,
3: me jugaba la psicológica, me
1: es que no he ido para la Ligua, mucha gente no había podido venir a la Ligua, hay gente que debía tres letras. Y se pusieron al día.
2: Se pusieron al día.
1: Me gané mi luquita problema. Ahí en una pasada por Longotoma.
3: La comisión.
2: No era necesaria la llamada spam.
3: No, tampoco.
2: Como ahora.
1: Claro, que llaman a cada rato. Pero imagínate que buscar los terrenos y las casas donde se encontraban los lugares. O sea,
2: aparte Longotoma
1: yo tenía un mapa allá más o menos para llegar, porque alguna gente era Santa Marta, otra era de los Romeros, otros estaban tirados para el cerro en alguna parte. Entonces, uno preguntando, ya
3: se llegaba a Roma.
1: Sí.
3: No había Google Maps.
1: No había Google Maps. Entretenido. Amigo Marco, ¿algún temita de Hammer? Gracias, saludos. Sí, Hammer.
3: Anotado.
1: La Rosa dice, por favor, el tema para mí, One Last de Cred. Cred, ¿sí?
2: One Last Breath de ese.
1: Eso, the Breath, al final.
2: Sí, de Creed.
1: Creed.
2: Creed. Ah, la Grunge, ¿no?
1: Sí. Oye, sí. Oye, la película. La película que tenemos en el cine hoy día en Netflix, digamos, Creed. ¿También es Creed?
2: Creed. Con D final.
1: Creed. ¿Sí?
2: Creed, sí, es Creed. C-R-E-E-D.
1: C-R-E-E-D. Creed. Exactamente. Sí. Perfecto.
2: Como Assassin's Creed también, que es una. Es una. Un juego de.
1: Una
2: de
1: PlayStation. Claro. Sí. Oye, la Rosario me dice que los pantalones amasados no existen ni siquiera la tela ahora. No existe la tela de los pantalones amasados. He buscado para hacerme uno, para darme el gusto de volver a usarlo, y no he encontrado tela.
2: No hay tela.
1: Como de pantalón amasado, que es lo que usábamos nosotros antes.
3: Sí. Puede ser, ¿eh? Puede
1: Eso es lo que me cuenta la Rosario. Bueno, si hay alguna ligada al tema de la moda, que nos cuente también las telas.
2: Sí, sí.
1: A ver si la.
3: Puede pasar el dato.
1: Nuestras vecinas también.
3: A lo mejor después que
1: de los pantalones amasados.
3: Que se venga a dar una vuelta para acá la Rosario, a lo mejor también.
1: A lo mejor ya pasó. Ya.
3: Ya pasó, a lo mejor ya preguntó.
1: Sí. Pero bueno. Abril 14. Chico Víctor, está en Comunia, ya luego conecto contigo, doble de QT, estamos contigo, amigo.
6: Hola, ¿cómo están todos?
1: Hola, hola.
6: Sí, está bien lo que están diciendo, pero no creo que haya sido la intención de José Pepe de que se fuera canalizado por ese lado la opinión.
1: Ah, ya.
6: Lo de él era un poco más profundo, ya, lo que quiere decir es que todos reclaman, pero pocos reaccionan.
1: Sí, pues, eso. Obvio.
6: Y también les puedo comentar que yo en diversas oportunidades he tenido que llamar a gente por razones laborales para trabajar, ofreciendo trabajo, y vaya, vaya que es difícil, pues.
1: Y no
6: exigen más de lo que saben. Y ofrecen menos de lo que debería hacerse. O sea, es re complicado actualmente, ¿eh?
1: ¿Y qué te dice eso entonces, doble QT?
2: Claro, que hay que hacer un esfuerzo mayor para ganarse unos el dinero y se van por el otro lado, que es más.
1: Por el otro lado.
2: Claro,
1: exacto.
2: Es como, no, es como un círculo vicioso.
1: Claro.
3: Claro, como usted ya afloja, más que nada.
1: Sí.
6: Pero, en cambio, han llegado los amigos extranjeros. Y ni un problema. Vamos, pongámosle nomás. En cuanto al trabajo, en cuanto a lo económico, sin desmerecer lo que hay que pagar, claro, pero hay bastante diferencia entre lo de aquí y los jóvenes de afuera.
1: La actitud.
6: No sé si será por necesidad o qué, pero es como la intención, y eso vale mucho, la intención, la gana.
1: Claro, que es como que en Estados Unidos y en Europa, que muchos ya no hacen la pega y lo hacen los extranjeros. Y sí. Uno va y hace la pega de pasear del perro, de limpiar los baños.
3: Hay muchos oficios que no lo hacen los americanos encima. Sí, hay muchos que buscan al latino. Por ejemplo, el jardinero hay muy bien buscado al latino. El colombiano, el chileno.
2: Construcción también.
3: Construcción también. También,
1: sí, claro.
3: Ellos no lo hacen esas pegas.
2: Sí, generalmente lo hacen los
6: americanos. Oiga, ¿va a pagar la cuota o no va a pagar la cuota? O si no, las cosas las vamos a arreglar de otra manera.
1: Ah, mira.
2: Abierta.
6: Ah, ¿estamos claros?
1: Estamos claros, dice. Oye, aprovechando, mira, aquí está llegó por aquí por la comunidad retro también mi amiga Yamilet, que me dice, querida comunidad, buen martes, ¿eh? Desde Valle Hermoso, muchos cariños a todos. Hoy está muy helado, aquí regaloneando con la mamá y escuchando el gran tema. Un abrazo, me dice por acá. Aprovecho de enviar un saludo a mamita para dedicarle el saludo a ella. Dedicada de salud de ella se llama Herminda, está delicadita de salud. Pero obviamente también le manda saludos a través de la radio. Ella le manda cariños a Gonzalo. Así que ahí te manda muchos saludos, Herminda.
3: Muchos cariños para ella también.
1: Aquí está.
3: Que se mejore nomás. Nada,
1: sí,
3: más.
1: Que tire para arriba nomás.
3: A cuidarse.
1: Toda la energía, Yamile, para tu mamita. También le mandamos muchos cariños. Y aquí nos están viendo por la tele.
3: Por la tele.
1: Por la tele.
3: A color.
2: Estamos en la TV.
1: ¿Sí?
2: Canal 3.3.
1: Canal ahí estamos.
2: Sintonice.
1: Aquí nos están mostrando cómo estamos en la tele.
3: Sí, mira cómo lo vemos.
1: En pantalla. Ahí estamos haciendo comunidad retro. Gracias, gracias, comunidad. La Inflo también ahí es en vivo, ¿eh? Transmitiendo en vivo.
2: En vivo y en directo.
1: Claro.
2: Vamos a tener que ponernos esas camisas brillantes, así como de televisión.
1: De televisión.
2: Sí.
3: con el lobo. O con el terno ese que salía Hans Marvik fallecido ya.
2: Fallecido,
3: blanco. Néstor Isela, blanco con el logo del Eclipse.
2: El logo de Eclipse, ¿no? Acá, sí.
3: ¿Te acuerdas, no?
2: Sí.
3: Las transmisiones de los partidos que hacían.
1: Chaquetas blancas.
3: Chaquetas blancas. Blanca. Canal 13 ahí salía con el terno.
1: Celeste ahí, la letra.
2: Oye, claro. Hace un tiempo atrás yo vi una transmisión, aparecía Guarelo y los del Canal 13 y aparecían con las chaquetas blancas. Sí. No recuerdo si fue un partido eliminatorio, algo, pero me recordó esa
1: etapa. Esa etapa. O bien el área deportiva cumplía ciertos años,
2: ¿no? También, claro, no, era como una especie de homenaje a Tito Fuyú, a Néstor Isela.
3: Julio Martínez.
2: Hans Marvik.
3: Hans Marvik.
2: Fallecido, sí.
1: Hace pocas días. Hans Marvik, claro. Relator. Somos Comunidad Retro. 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
1: Oye, vámonos tema.
3: Vamos.
1: Y luego revisamos los temas también para hablar de hoy día aquí en el programa. 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
1: Las programaciones de la radio, hacemos comunidad y como siempre conectados con Eclipse FM. Clásicos 24/7. Adrián me mandó un video por ahí. Que marca más o menos lo que... Polanco el apellido.
2: Ah, Polanco, ya.
1: Oye, lo que hace la tecnología, por ejemplo, de poder darle movimiento a esa fotografía. ¿Ustedes han hecho ese...
2: Sí, ese ejercicio.
1: Ese ejercicio, ¿no?
2: La IA, sí. Qué entretenido, ¿eh? Ver fotos y tú puedes después aumentar el... ¿Cómo se llama? El movimiento y también ponerle música.
1: Claro.
3: O restaurar las fotos también.
2: Restaurar fotos también.
3: O ponerle color a fotos en blanco y negro.
2: Claro, fotos que están muy borrosas.
1: Mira, ahí lo va a dar movimiento. Mira. Está la foto retro que nos enviaron, los amigos de la comunidad.
2: Ah, mira.
1: ¿Cachai?
3: Está bueno. Está buena.
1: Darle movimiento ahí a. Darle vida. Es como darle vida a tus abuelos, por ejemplo, una imagen. Es como extraño, ¿no? Es como.
2: Yo hago cantar a mi gato.
1: Emocionante también.
2: Hago cantar un gato, yo.
1: ¿Hace cantar un gato?
2: Sí, se cantará un gato con la canción de Roberto Carlos. ¿Cómo se llama? El gato triste y azul.
3: Triste y azul.
2: Ahí la canta el gatito.
1: Ah, la canta.
2: Entretenido. Sí.
1: El gatito. Bueno, ahí tenemos imágenes que nos llega mi amigo Adrián. La compartimos acá en el programa. Agradecido, amigo mío, por estar junto a nosotros hoy día en la FM de los grandes éxitos. Bueno, te cuento que me das Grinch. Estudio sugiere que los chistes fome de padres fortalecen vínculo con los hijos. Oye, sí, de repente uno tira chistes.

0: De fome.
1: Oye, sí.
0: El único deseo de repente nosotros es hacerlos reír un ratito.
1: Ah, sí, pues, sí.
0: De repente no entienden nuestro humor, pero a la medida que uno va criando, sí, vamos fortaleciendo eso y tenemos como el humor parecido. Nos reímos de lo mismo. La talla, uno ya la maneja. Sabes dónde puede reír. Y cuando no se ríe es porque algo le pasa.
1: Claro.
2: Exactamente.
1: Claro.
2: Y siempre pasa eso, porque tus hijos se acostumbran a ese tipo de humor del papá en la mesa, la conversación también. Y está ahí lo mejor. Oye, te voy a contar un chiste. Y para el chiste, si te fome, claro, pero te lo celebran igual.
0: No? Oye, yo no soy de chiste, ¿eh? Soy malo para el chiste, pero sí de improvisar
1: de
0: cosas.
1: Talla.
0: De talla. De la talla del momento, piel, claro. Sí. Como que eso sí me
2: estamos por ahí también.
0: Siento que soy ahí, me gusta esa parte
2: de improvisar
0: más que un chiste que ya me lo sé, reiterarlo, digamos.
2: El ingenio más que nada de repente del momento cuando te tiran algo o te la dejan rebotando, como dicen por ahí. Hay
0: cuando, por ejemplo, cuando estaba más chico, mi hijo, veíamos películas así, por ejemplo, de habían los chinos, japoneses, no sé, así, o coreano.
2: Claro.
0: Entonces yo le cambiaba la voz, pues entonces la china, y hacía otro tipo de palabras y texto, digamos.
2: Y venía
0: pero siempre con la tontera, po.
2: Sí.
0: Entonces eran cosas como que le daban mucha risa. Me gusta hacer imitaciones y cosas por el estilo. Los chistes que cuentan los papás a sus hijos tienen mala fama. Son simples, repetitivos, articulados y muchas veces provocan vergüenza ajena. Sin embargo, la ciencia sugiere que detrás de esas bromas, aparentemente inofensivas, tiernas, podría esconderse algo más importante que una simple búsqueda de risas. Mira, según el artículo publicado por el diario estadounidense The Washington Post, diversas investigaciones recientes han comenzado a examinar el papel que cumple el humor dentro de la crianza y las relaciones familiares, y los resultados apuntan a que las bromas, incluso las más torpes, pueden ayudar a fortalecer los lazos entre papá e hijo. La publicación recoge evidencia que demuestra que los padres que utilizan el humor con frecuencia reportan relaciones más estrechas con sus hijos y mayores niveles de apego emocional. Los investigadores sostienen que las experiencias compartidas de risa y juego contribuyen a generar confianza y cercanía dentro del hogar.
2: Sí.
0: El humor...
2: Pasa eso.
0: Mi papá también era como de hacer bromas y cuestiones por el estilo.
2: Sí, los viejos sí, son sí, bien chistosos. Yo me acuerdo que mi papá también era muy chistoso. Pero yo creo que el apego que tiene el papá con el hijo hombre, ¿cómo se dice?
1: Claro.
2: El varón.
1: Claro,
2: no creo sí, que sea el mismo humor que haces con la.
0: No, es lo mismo.
2: No,
0: sí, yo creo
2: y
0: que
2: la confianza que tienes con el varón.
0: Claro. Yo tuve una etapa de crianza con mi sobrina también. Claro, yo no. Es otra cosa, es otro tipo de formación. Claro, con el hombre.
1: Sí, es distinto.
0: Más chistoso.
1: Claro. Yo, por ejemplo,
3: no creo.
1: Converso con mi hijo. Yo no soy mucho de chistes tampoco, pero sí de contar historias o anécdotas divertidas.
0: Divertidas, claro.
1: Claro, cosas que te pasaron o que le pasaron a un amigo. Bueno, igual se ríe mi hijo con las tonteras que uno hacía. Porque mostrándole también que uno fue joven y también hizo tonteras
2: en algún momento. Cosas.
1: O pasaban situaciones que eran muy chistosas, muy divertidas y que valía la pena contar y quedar en el anecdotario de uno en la historia de su vida. Pero por lo general es eso, pues, que es distinto a la relación que tengo con mi hija, que son totalmente ya como uno más protector de las niñas. Y también el lenguaje que uno ocupa, porque claro, uno con el hombre ya un poco más desatado y se te salen tus garabatos, ¿cachai? Sí, o algo así.
0: Doble sentido.
1: Porque es distinto a
2: uno más cuidadoso con la niña.
1: Claro, mucho más cuidadoso. Pero igual nos reímos de tonteras o cosas que han pasado. Entonces pasa así. Los dad jokes, que se llaman.
0: Yo le contaba cuando veníamos, tú me pasaste a toda velocidad, rápido, furioso, ahí por el túnel de la calavera, mi compadre.
1: El sábado
0: en la madrugada, yeah, de noche. Y yo venía contando una historia, venía hablando también de cosas que he hecho en radio, pero haciendo pitanza, güey. Entonces, ¿y qué es lo que es la pitanza? Pues ahí uno empieza a comentar lo que hacer un llamado, hacerse pasar por alguien, en fin, y generar una situación que puede terminar en cualquier cosa, pues. O sea, al final uno va ocupando ahí la instancia del momento nomás.
2: Claro, el ingenio del momento.
0: El ingenio del momento y la respuesta que te da la persona y todo ese tipo de cosas.
2: Se va formando.
0: Entonces, genera risa. Les conté algunas tallas que ocurrieron también con un locutor importante acá de la zona y todas esas cosas que también ubicaba. Entonces, uno va generando. Yo, más que el chiste, digo yo, son situaciones, como me cuenta Mr. Albert, son historias que uno ha vivido y a veces son muy divertidas.
1: Son muy buenas,
0: y queda pasando de familia en familia la tallita,
1: pues. No, pues cosas que, por ejemplo, le pasaron a tus papás. Que te las cuentan ellos y que también son divertidas. Entonces, de cierta manera se cuenta una historia detrás de lo que hicieron tus
2: viejos,
1: su abuelo, claro, de cierta manera. Entonces, ahí uno genera una simbiosis bien
2: interesante. Cada vez también esa misma historia a lo mejor va generando un poquito más y uno le pone más de su cosecha, como decían algo también. Y si había una mentira entre medio, a lo mejor esa mentira se iba agrandando y generaba un poquito más de risa, ¿no?
1: Sí.
2: Como uno le pone más de su cosa.
1: Sí.
0: Mira, uno de los aspectos que más llama la atención es que los llamados...
1: That jokes.
0: Sí, sí,
1: los chistes de papá.
0: Exacto. Obligan a los niños a interpretar distintos significados y comprender matices del lenguaje. ¿Qué dice finalmente ahí, Alberto?
1: Bueno, el proceso puede transformarse en una forma de aprendizaje social y comunicativo. Bueno, la investigación también añade que el humor permite a los padres mostrarse vulnerables y dispuestos a parecer ridículos frente a su hijo. Esa disposición puede transmitir cercanía y reducir las barreras jerárquicas propias de la relación entre adultos y niños. Bueno, por supuesto, no significa que todos los chistes sean buenos, pero la mayoría termina el clásico, pucha papá, que fome.
2: Claro, es que va creando código, yo creo.
1: Claro, pero ¿no? Dice acá, para los investigadores, esa reacción también forma parte del fenómeno. El humor crea códigos propios, claro, y experiencias que ayudan a construir identidad familiar. Exacto. Lo que hablábamos recién.
0: Claro. La Vane dice, el humor en mi familia es muy importante y variado, ¿eh? Nos ayuda a reírnos de nosotros mismos, pero también a sortear malos momentos. Pero siempre... con respeto. Exacto. Mi papá es cojo.
2: Oh.
0: Oye, llevo 35 años escuchando que no puede bailar porque no tiene pareja. La pierna.
2: Mira, oh. Y salen chistes así, ¿eh? En la familia. Son familias de repente que son muy humorísticas. Yo tengo el privilegio de tener una familia muy humorística. Y de repente sale la talla a flor de piel.
1: Sí.
2: Y en la mesa también cuando estoy compartiendo algo.
1: Siempre es agradable hablar o contar anécdotas, historias entretenidas que puedan pasar, y sobre todo si están presentes las personas que lo vivieron en algún momento determinado. Entonces, también hay como se le pone la cosecha y hay más detalles de historias o anécdotas divertidas.
2: El mentiroso, me dicen también. Cuéntanos historias, son puras mentiras.
0: Oye, Galdito me dice, papá, a la hija, ¿cierto, papá?
1: Papá.
0: Hija, te voy a regalar un tostador.
2: A mí, alcalde.
0: Yo, ¿un tostador? ¿Sí? ¿Para qué? Para que tú estés bien. Para que tú estés bien.
1: Para que tú estés bien.
0: Y malo el chiste. Pero igual lo recuerdo. Dice que no se olvida nunca. ¿Viste? Yo lo cuento, claro, si tú lo decís de otra manera de repente. ¿Eh?
2: Claro.
0: Pero mi papá era bueno para el chistecito, pero era tierno. Pero nunca faltan, dijo, su bromita chiquitita.
1: Sí,
0: cambia la vida. Le da un matiz distinto la relación de cuando van creciendo y tú te vas contando que también así hay cosas. Cuando él falla o comete un error, tú también lo cometiste.
2: Sí.
0: Y también se lo hace saber que también me pasó eso.
2: Sí, exacto.
0: Para que no se sientan que no pueden fallar, porque de repente como que estamos criando hijos que tienen que ser perfectos.
2: Pero el gran detalle de repente que tus hijos también ya te van llevando la par y te van entendiendo tu sentido del humor. Porque de repente uno igual a veces tiene cosas subidas de tono que ellos te lo entienden.
1: Sí.
2: A su corta edad, ya, mi hijo va a estar al porte de cumplir 20 años, pero él de repente yo le tiro una talla, a veces en doble sentido, y él me la entiende.
1: Claro.
2: Porque uno de repente desde pequeño... ellos van asimilando cosas.
0: Sí. Asimilando.
2: Asimilando cosas.
0: Mi papá soltaba chistes al estilo Yayo, dice.
2: Pero es que Yayo es extraordinario.
0: Yayo, y su cuarteto obrero, dice.
2: El cuarteto obrero. Y sus canciones, claro, de repente, ¿o no?
1: Claro. Los chistes, sin censura, ya.
2: Sin censura, o sea, totalmente.
1: Peor que Don Carter.
2: Peor que Daniel Vilches.
0: Cualquier cosa, hijo, pregúntale al 2 y al 3. ¿Por qué, papá? Porque uno nunca sabe, porque uno
1: nunca sabe.
0: Claro. Dijo, no, esos chistes son de mi papá. Ahí nos están llegando humor hoy día. Estamos recordando a los viejitos también y el humor que muchas veces va de la mano. Somos Comunidad Retro hoy día. Peladito Cristian, nos vamos. ¿Dónde se encuentra, amigo mío? Está en Copiapó. ¿Dónde nos escucha?
1: Ah, bueno.
0: Está en, podríamos decir, en Rancagua. ¿O está en El Salvador, amigo mío? Peladito Cristian, hacemos Comunidad Retro.
3: Hola, Marco, saludos. Quería mandarle un saludo ahí a la Cecilia.
0: Hola, Ceci.
3: Está por ahí dando vueltas en la cocina. Y saludar a la Cristina. Y por acá, pues, escuchándote siempre por acá. Pues. Por acá, la Arturo Salvador. Saludos, Marco. Saludos a la Chucky.
0: ¡Hala!
3: Que anda con todos los Chucky.
0: Dice que pegó un grito del fondo la Ceci. Que anda con todos los Chucky.
1: Anda con los Chucky.
0: Saludos a mi amigo. Mira cómo están trabajando a esta hora. Ahí en el norte de Chile, finalmente están en El Salvador.
1: El Salvador, sí. Tercera región de nuestro país.
0: Exactamente, amigo. ¿Cuánto es la altura de El Salvador? ¿2003?
1: 2200, vamos a ver. 2200
0: y 2003, 2004,
1: sí.
0: Calama, ¿no?
1: Calama, sí.
0: Un poquito más bajo.
1: Por ahí, sí.
0: Grande peladito, Cristian. Hoy día conectamos contigo en la altura del Salvador, WQT. ¿Qué recuerda, amigo mío?
4: La misma tecnología que están ocupando ahí para rejuvenecer las fotos, deberíamos ocuparlo para rejuvenecer algunos cuerpos. Perdonando lo presente.
0: No creo.
4: Que estaba el papá en el, a propósito, estaba el papá en el living.
0: Ya,
4: y
0: ya.
4: Llega el hijo y le dice: papá, tengo que contarte algo importante. Siéntate, hijo. No puedo, papá. No.
0: ¡Oh! Hermógenes con H.
2: 1982.
0: Sopisa.
1: Con el ukelele. ¿Qué
0: pasó? Con Wichi Pereche. Y con. Hoy así vamos. Mira cómo mi compadre está trabajando a esta hora, Héctor Lever. ¿Cómo anda, amigo mío?
5: Amigo mío, ¿cómo está?
0: Bien, que, gusto escucharlo.
5: Excelente día martes. Mis más cordiales saludos a mi amigo personal, Gonzalo Chavacana.
0: ¿Cómo está?
5: ¿Cómo está, Gonzalo?
0: Muy bien.
5: Y a todos escuchar que aquí está Mr. Albert. Mr. Albert,
0: aquí también estamos.
5: Que tenga un excelente día martes.
0: Muchas gracias.
5: Yo por aquí, en algún lugar del mundo. Aquí estamos haciendo un cierre perimetral, amigazo. Así que estamos meta pega, recién los paramos a almorzar y a escuchar la buena música de la radio. Así que nada, amigazo, saludar a la familia, a los amigos, abrazos, bendiciones para todos. Y un temita, si es que se puede, algo de los Rolling Stones, Black in Pain. Así que de antemano se agradece, amigazo.
0: Vale, amigo mío, somos comunidad retro. Ah, qué bueno, mira, me están llegando algunos datitos, ¿eh? Gracias, gracias. Mira, me dice, ¿por qué la escoba está feliz todo el día?
2: ¿Por qué?
0: Porque va riendo. ¿Eh? Ahí está, dice, se cuenta mi papá. Dice,
1: eso son los chistes.
0: Sí, nos están llegando. Claro. Bien. Aquí nos están llegando varios, ¿ah? ¿Eh? Somos comunidad retro, conectando hoy día. Comunidad de los clásicos, amigo mío.
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0: Metalúrgica me dice, amigo Marco, yo tengo un pariente que es muy bueno para pa echar mentira.
2: Mira.
0: Y al final igual lo pillamos, ya que es más mentiroso. Oye, hay gente, yo tengo ahí los abuelitos, cuentan su historia y le ponen color de
2: sí,
0: historia.
2: Sí.
0: Historia buena.
2: Colorientos.
0: Claro.
1: No, se nota que algunas son mentiras. Sí. Se van poniendo de más.
2: Colorientos, el hombre ahí.
0: Música y seguimos conectando, ¿eh?, con los clásicos y con nuestros amigos de la comunidad que nos siguen pidiendo música. Y también opinando. Aquí está el WhatsApp de la comunidad para que sigas conectado.
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0: ¿Qué recuerdo tenemos de fondo, amigo mío?
1: Esto es George Michael. 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
0: Somos comunidad.

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1: Ay, ay, ay. Temporada de invierno, somos comunidad, acompañamos, te acompañamos en vacaciones de invierno. Esa es la idea, que lo pasemos bien y disfrutemos del programa. Comunidad, Rubén Luán, estoy contigo.
2: Mira.
1: Oye, se está preparando para los supercarretones. Vamos con la publicidad porque tenemos los supercarretones que se vienen este fin de semana. Una actividad que, la verdad, y aparte que el otro día es feriado.
2: Ah, ¿verdad? Por el domingo, lunes feriado.
1: El lunes feriado, tenemos fin de semana largo. Vamos a revisar la imagen que tenemos en el canal acá, canal 2.3.3. Dando otros números, otro
2: ¿qué número
1: canal,
2: es? 3.2.
1: Claro, 3.2. Vamos 3. Con. Bueno, ahí tenemos la imagen ya de los supercarretones. Carrera de supercarretones en la Ligua 2026, 29 de junio, desde las 11 de la mañana. El día lunes en los carretones, po. El día feriado.
2: Ah, lo cambiaron por ser feriado. Ah,
1: claro.
2: Buena.
1: Así que va el lunes, va 29 de junio, 11 de la mañana, Centro Comunal La Patagua, ¿cierto? Ahí vamos a estar. La base de informaciones, también hay inscripciones. Mira cómo la hago zoom. Otro nivel estamos, ¿eh?
2: Otro sí, nivel. Sí,
1: estamos a otro toque. www.laligua.cl. Ahí está el escaneo, pueden escanear y pueden buscar
2: QR,
1: la inscripción, ¿sí?
2: Con el código QR.
1: Inscripción en Oficina de la Cultura desde las 9 de la mañana y hasta las 16:30 horas de lunes a viernes. Participa de las actividades locales también, de los carretones, supercarretones. Aquí en la comunidad retro te lo vamos a conocer porque estamos de aniversario. La Ligua está de cumpleaños. Rubén Luán, estoy contigo, amigo mío. Somos comunidad retro. ¿Cómo están? Saludos, Marcos. También, amigo Chacana. Un abrazo, tal? Mr. Albert.
3: ¿Cómo está?
1: Oye, le voy a dejar un flyer para que puedan compartir la información de lo que se va a utilizar. No olvidemos que el papá de Rubén Luán fue el primer ganador del primer evento de carretones. Cerro Abajo. Fue su padre.
2: Ahí estuvo en el podio, number one.
1: Porque ellos tenían costumbre
2: la pole position,
1: de niño,
2: ¿no?
1: Costumbre de niño. De tirarnos carretones. Yo también me tiraban carretones con los amigos, hacíamos carretones.
2: ¿Quién no se tiró un carretón?
1: Y esto es como regresar al pasado, pues, chiquillos.
2: Carretones con ruedas de rodamiento y también con ruedas a veces adaptadas.
3: Como esas de coche.
2: De coche, de guagua. No
3: de coche,
2: sé,
3: de guagua, que eran unas ruedas delgaditas.
2: Exactamente.
3: Que se doblaban enteras.
2: En la bajada de ahí de la fiscalía hacia abajo. No estaba.
1: Oye, pero esa está acuática.
2: Acuática. Y la de al lado, donde el sargento Aldea, donde vive Juan Carlos López, esa era más acuática.
1: Más claro. Más si vienes desde arriba.
2: Desde arriba, de la 28 de marzo de la población Rodríguez hacia abajo. Esa era acuática.
1: Acuática. Bueno, vamos con el WhatsApp de la comunidad, Rubén. Aquí estamos contigo, amigo.
4: ¿Qué tal, chiquillos? ¿Cómo están, amigos? Un abrazo, Marcos, Mr. Albert.
1: ¿Cómo está?
4: Chacanita, compadre. Tal, un abrazo nuevamente, viejito.
1: Gracias,
4: oye,
1: amigo.
4: Oye, buen tema. Se sacaron de los chistes de los papás.
1: Sí, pues viejo.
4: En mi caso, con mi viejo, yo le digo, papi, tú no es chiste, porque los chistes no te salen.
1: No, chiste, por favor.
4: Te fomes, po.
1: Chuta.
4: Fome los chistes que cuenta mi teta. Pero ponele a echar una mentira. Te cuento una historia, viejo.
1: Increíble.
4: Una historia así, pero la gente le presta atención. Le presta atención y como lo cuenta serio, la gente se la cree. Una vez le contó una historia a una persona que iban viajando. Porque justo vieron que iban dos carneros que están peleando, dijo. Y sabe que nosotros vimos los carneros en la mañana y estaban peleando los carneros, meta cabezazo.
1: Ah, mira.
4: Y después llegamos en la tarde y pasamos de vuelta y estaban chocando las puras ancas, dijo. Todavía seguían las puras ancas, venían chocando. Y la persona que lo escuchó dijo, ay, pero ¿cómo? Todas esas horas peleando y se gastaron. Sí, pues si se gastaron de tanto pelear. Y están las puras ancas peleando.
1: Con las puras
4: ancas. Y así no caía, pues no se daba cuenta que era una broma, pues. Y mi tata serio, pues. Y después dije, no, si una mentira, ¿cómo se lo que? Y ahí dije, bueno, viejo, mentiroso. Le digo. Así que esa es la historia por parte de mi directa.
1: No,
4: el viejo mentiroso, le digo yo.
1: Yo creo que estáis contando una de tantas, ¿no?
2: Una de varias.
1: Una de varias, po. Grande Rubén ahí nos cuenta su historia. Y el recuerdo con los papás que contaban chistes. Bueno, de ahí volvemos al tema también, porque está por aquí mi amiga Ceci. Nos vamos a El Salvador, amiga. ¿Cómo estás?
5: Hola, Marquito. ¿Cómo estás?
1: Buen día.
5: Hola,
1: ¿cómo está El Salvador?
5: Espero que estén muy bien. Buenas tardes, comunidad. Espero que estén todos bien. Yo bien. Acá con el maestro. Entro al turno, Shukiman. También ando con todos los Shukis, chicos. Marquito, hoy día es la víspera de San Juan. Sí. ¿Alguna cábala para que algún dato?
1: Ya, sí, eso no, no tiene más.
5: dice el maestro acá que hay que tirar la papa abajo de la cama y va a agarrar la peluda, dice. Una peluda, una la mitad, la otra pela entera.
1: Ah,
5: ¿y cuál es la buena?
6: Ay, no sé, San Juan, no
5: debe saber. Ah. ¿Qué eso, Marquita? ¿Algún dato? ¿Alguna cábala?
1: Ya, sí, sí tenemos cábala.
5: La abundancia, la prosperidad, la energía.
1: Ningún problema. Vamos a chequear. Sí, vamos a chequearlo porque después de las 2 de la tarde vamos con San Juan, ¿eh?
2: Sí.
1: La noche de San Juan.
2: San Juan.
1: María Teresa Beire, muy buenas tardes, Marco, Mr. Albert, Gonzalo, con frío. Dicen con frío. Nosotros.
3: No tanto.
1: Ahora ya no, ya.
3: No tanto, no. Sí. Estamos bien.
2: Ya no, ya.
1: Tengo una pregunta existencial.
2: ¿Cuál?
1: A ver, ¿cuál sería? Si el diablo no tiene esposa, ¿quién? ¿Quién le puso los cuernos?
2: Ah.
1: Si el diablo no tiene esposa, ¿quién le puso los cuernos?
3: Como una
1: no me bloqueen, porfa, cariño, todo en sintonía y la radio.
3: No me bloqueen,
1: claro.
2: Buena pregunta.
1: A ver, si. Bueno,
3: está ingenio.
1: Si me viene un consejo. Cuando tengas dudas, dice, cuando tengas dudas de algo, pregúntale a otros. A dos o tres, porque uno nunca sabe.
2: Ah, ya sé.
1: Está bien, está bien. María Teresa Aire, por favor no me bloqueen. Dice. Chico Víctor, somos Comunidad Retro. Estamos con él aquí en la radio.
7: Hola, pues Marquito, hombre.
1: ¿Cómo está, hombre?
7: ¿Cómo está, viejo perro? Oye, que hace frío, cayó.
1: Vamos, Chico
7: Oye,
1: Víctor.
7: El sol calienta menos que...
1: A ver.
7: No, tú lo enzunga, pues. Hola, pues Pecho Alberto, ¿cómo estáis, po, republicano?
1: No,
7: oiga, bajó del Olimpo a saludar a los mortales acá.
1: Al proletariado.
7: ¿Ah? Salud, Pechito Alberto, se le quería harto.
1: Salud.
7: Se le extraña.
1: Espera, viste, saludo de Chico Víctor. Pero sí, igual se tiró un bombazo, ¿ah? ¿Eh?
2: Claro,
1: le pegó, sí, pero duro. No, le pegó duro. ¿Eh?
2: No, le pegó donde más le duele.
1: Sí, no,
3: me dolió, Chico Víctor. Te voy a dejar anotado aquí en mi libretita.
1: No, y por favor nunca más dile, porque para la gente va a terminar creyendo que es verdad. No,
2: tanto sí, dolor que hay hasta un pisco de esa marca y el Mr. Albert no lo toma.
1: No, no lo toma.
2: Para no lo toma, para nada.
1: Claro.
2: Lo que menos tengo
1: a ese nivel. Se entiende que es una broma, ¿no?
3: Sí, lógicamente.
1: Claro, se entiende que está como en sentido figurado.
3: Está figurado, sí, pero si hasta Marco lo trae. Me agarró para el deseo que viene, cuando venía con terno del desfile.
1: Claro,
3: parece un diputado republicano. Me dijo, no, me mató ahí.
1: Faltó
3: no,
1: la pura bandera chilena, claro, en la solapa.
3: La solapa, no, gracias. Con capa, dije yo, no, menos.
1: Los chistes de con capa. ¡Oh, y Olivares!
3: No,
1: Olivares.
3: Pero, no.
2: Después te agarran a Cornete.
3: No.
1: ¡Ay, el Club Deportivo!
3: Oh.
1: Vamos, aquí estamos con... ¿Qué más tenemos aquí?
8: Oye, Gonzalo, acabo de escuchar la competencia de Carretune.
1: Mira.
8: ¿Te acordás cuando los tiramos en patines donde vivía yo y llegamos en el Ope? ¡Oh, y lejos del rigor! Nunca nos pasó nada, gracias a Dios.
1: Se tiraban en patines,
8: ahora,
1: ¿eh?
8: Nica.
2: Unos patines de esos que eran como con ruedas y tenían un freno adelante.
1: Sí,
3: de esas ruedas gordas.
2: Unas ruedas gordas.
3: Sí, no eran en.
1: En
3: línea.
1: En ese tiempo no habían de eso.
2: No habían de eso.
1: Claro. Eran cuatro ruedas.
2: Y tenían un pedazo de caucho adelante donde te podías frenar.
3: Para frenar. Sí.
1: Las chiquisitas. Es como que ponen las puertas para que no se golpee la puerta.
3: Sí.
2: Claro, una goma para una goma. Era como un tope. Las chiquillas se tiraban. Ahora me acuerdo, sí, pues va a ir de la calle que te decía yo, donde está Sargento Aldea, donde vive Juan Carlos López. Esa calle hacia abajo era extrema. Pero esa calle no estaba pavimentada,
1: ¿por no? Pero en tierra se tenía por la vereda.
2: Por la vereda. Pero tenía su obstáculo en la vereda, realmente la raíz de los árboles, que de repente
1: igual sale. Bueno, que esa era, es parte del cuento.
2: Parte del rigor, sí. Pues, éramos hijos del rigor. Sí, me acuerdo que las chiquillas se tiraban en patines y nosotros en carretón.
1: Mira.
3: Bueno, buen recuerdo.
1: Hola, saludo a la gran comunidad. Hoy cargando acá en Cabildo para La Serena. ¿Me podrían indicar que para verlo en directo? ¿Quién me dice aquí? Marcelito, ¿no? Marcelito, ¿cómo está? No, Marcelito, estamos en el canal 3.3, señal al aire, ¿eh? Señal digital, digamos, que hay que tener una antenita especial para los tres, para todos los canales que están hoy día en órbita aquí en la provincia de Petorca.
2: Televisión abierta, más que nada.
1: Televisión abierta, sí. Pero hay que poner y tiene que ser con televisor en
2: Smart TV.
1: Smart TV,
3: claro. Sí.
1: Claro. Y se le pone una antena especial y ahí uno ve varios canales, está dentro de TVN, Chilevisión, RTU,
3: ¿qué hay?
1: ¡Oh!
3: UCB, UCB Televisión.
2: Rock and Pop.
1: Ah, no, no, Rock and Pop. No, muy allá. Pero ahí se ven, amigo mío. Bueno, si hacemos transmisión por YouTube, le hacemos la conexión ahí para que nos vean. Amigo mío. Está cargando. Se va a La Serena, mi compadre.
2: Ya, bueno.
1: Grande, amigo mío, como siempre. Rico leerlo por acá, en Cabildo, camino a La Serena, cargando el hombre que maneja camiones, nuestro amigo Marcelo, acá en Comunidad. Este Garrido día del chiste fome hoy día.
2: Sí.
1: Es que no cachó que estamos hablando del humor de los papás.
2: Sí.
1: Ya, ese te voy a poner en contexto, amigo mío. Por eso el chiste fome. Porque hoy día se habla de los Grinch y se habla también de la importancia del humor que tenían los papás con nosotros, que siempre nos contaban chistes o situaciones, algunas no muy entretenidas, pero uno se reía o le daban el toque, buscando la relación con su hijo, buscando humor, buscando hacerlo sonreír, digamos, uno hace eso, se me pone como payasito de repente, para verlo sonreír, que se ría con carcajadas, eso cuando caen lágrimas de tanta risa, uno siente como que la pega está bien hecha, sí, está feliz mi niño.
2: Exacto, exacto.
1: Según un artículo publicado por el diario estadounidense The Washington Post, el que estábamos hablando recién, diversas investigaciones recientes han comenzado a examinar el papel que cumple el humor dentro de la crianza y las relaciones familiares. Y uno de los aspectos que más llama la atención es que los llamados chistes de los papás obligan a los niños a interpretar distintos significados y a comprender matices del lenguaje. Así que la importancia del chiste, ya ese chiste fome, ¿eh?
2: Sí.
1: Por eso nos llegaron chistes así que contaban los papás.
2: Ah, claro.
1: Sí. Eran chistes que uno incluso ya se lo sabía, pero te lo contaban igual.
3: Te lo contaban igual y vale. Te lo contaban 10 veces y uno igual se reía.
1: Chiste fome.
3: Sí, sí, claro. Uno sabía que era fome el chiste, pero igual se reía.
1: Por ejemplo, siguen llegando chistes de papá. ¿Cuál es el sueño de una servilleta?
2: ¿Cuál?
1: Servillete.
2: Oh, servillete. Sí, claro.
1: Humor de papá.
2: Claro. ¿Qué se pone de Superman después de bañarse?
1: ¿Qué se pone?
2: Su perfume.
1: Mira.
3: Su perfume. Su chiste blanco.
2: Chiste fome.
1: Ese no lo he escuchado nunca, weón. Así que ahí tú puedes colaborar con un chiste de tu padre también, ¿no? Nosotros decíamos que no contábamos chistes, pero sí generábamos acciones,
2: sí,
1: de humor o de chiste o de bromas, digamos, en el momento.
2: Historias también que han pasado por ahí.
1: Sí.
2: Mucha risa.
1: Oye, yo soy la mamá de los chistes fome, me dice una auditora.
2: ¿Ya?
1: ¿Por qué el inodoro ama el otoño?
2: ¿Por qué?
1: Me dijo, ¿por qué? Con cara así de pregunta. Porque está cansado de verano. Ahí estamos, y había un niño que se llamaba Tarea.
2: Ya.
1: Y la profe dijo, tarea para la casa. Y el niño se fue. Oye,
2: fue.
1: Oh. Ese sí que es muy fome, ¿eh?
2: Sí, sí.
1: Por favor, comunidad retro, ¿eh?
2: Meruane, ¿no?
3: Sí, no, Meruane. Ya, y falta el del calcetín.
1: No, es como para sacarlo el papá.
3: El del calcetín, el clásico.
2: Pues. Ese es clásico.
3: Claro, ese clásico, el del calcetín.
2: Yo lo sabía, lo conté también.
3: El niño, no. Sí. Está como Yayo.
2: Claro, está como Yayo. Está como Yayo.
3: Como los chistes de Yayo.
1: Oy. Bueno, es humor, es por eso que el chiste fome, compadre. No era que estábamos en onda chiste fome, tío, sino que es el recuerdo de los papás.
2: Sí.
1: Un amigo como Víctor, ¿para que quiera otro amigo? Ah, un amigo como Chico Víctor, ¿para qué queremos otro amigo? Dice la intro, ¿eh? Yo cuando tomo un traguito, cuento chistes fome, ¿eh? Lo chistoso es que no me acuerdo después de los chistes.
2: Ah.
1: Oye, yo también tengo otra asignación. Ah, ya, aquí tengo un chiste, Chico Víctor, ¿eh? Yo también tengo otra.
2: ¿Cuál?
1: Si nacimos a los 9 meses, ¿por qué cumplimos años a los 12 meses?
2: Mira, bueno.
1: Pregunta sin respuesta.
3: Pregunta sin respuesta.
1: ¿Qué tal, Chico Víctor, ¿eh?
2: Sí.
1: Si nacimos a los 9 meses, ¿por qué cumplimos años a los 12 meses?
2: Mira.
1: Chico Víctor hoy día se pone serio.
2: Sí.
1: Y está en Comunidad Retro generando ambiente, ¿eh?
2: Sí.
1: Eso es verdad. Más videos. Aquí estamos con Cristian Cataldo. ¿Cómo está, amigo Cristian Cataldo? Bienvenido a la Comunidad Retro, ¿ah? ¿Eh? Aquí lo vamos a ver, ¿ah? ¿Eh? Va manejando, mira.
3: ¿Va manejando?
1: Sí.
3: A ver, vamos a ver acá en la pantalla.
1: Va por la carretera, mira, ahí vemos con el compañero. Van en un furgón, si no me equivoco, utilitario. Y ahí lo vemos saludando a la radio, ¿viste?
2: Mira.
1: Ahí tenemos el video, ¿viste? Cómo nos llegan imágenes de nuestros amigos de la Comunidad Retro. ¿En qué parte anda, amigo mío? Cristian Cataldo. Bienvenido a la radio, ¿ah?
6: Buenas, los gallitos, ¿cómo estamos?
1: Buenas, gallito.
6: ¿Cómo estáis, Marquito? ¿Cómo estáis, hermano mío?
1: Bien, pues usted, amigo mío.
6: ¿Cómo estamos, Mr. Albert?
1: Muy bien, pues aquí estamos.
6: ¿Cómo estáis, Chacanita?
1: Muy bien, amigo.
6: ¿Cómo estás todos por allá?
1: Muy bien, ¿cómo está usted?
6: Aquí vamos con mi coleguita rumbo a Santiago.
1: Ah, Santiago, bueno.
6: Rumbo a Santiago, Marquito.
1: Ya.
6: Ay, que está helado, gallo.
1: Ay, ay, ay.
6: Está más helado que ahora quebrar a su suegra. Oh. Pero todo bien, Marquito.
1: Qué bueno aquí escucharte.
6: En el yugo, primer día de peguita. Así que, oye, Marquito, quiero dar las gracias nuevamente por haberme recibido ese día, mi familia. Ya, mi hijo quedó más contento que la cresta, Marquito.
1: Ah, qué bueno.
6: Sobre todo que te conoció. Porque siempre cuando voy para el niño en colegio, escucho la radio, ¿lo sabéis?
1: Sí, vos sí sabes, amigo.
6: Y le hablo mucho de ustedes. Así que aquí vamos, rumbo a Santiago con mi compañero de pega. Saludos a todos.
1: Oye, después nos dice...
6: ATM, la lleva Gallito.
1: ¡Grande Gallito! Oye, después nos cuenta cómo se llama el amigo. Que va ahí, que lo vimos. De hecho, en la transmisión del canal pudimos enviar las imágenes de él ahí a tu lado.
3: Para mandarle saludos ahí a... al chofer.
1: O sea, mejor dicho, que está al lado tuyo, que suena a tu sí, lado. Sí,
3: como a tu lado suena como...
1: Suena como raro sí. Para los dos, ¿eh? Oye, Gabriel Estigarribia me dice, ¿qué le dijo un cable a otro cable?
3: ¿Qué le dijo?
1: Somos intocables. Eso me decía siempre mi abuelo, que fue como mi padre, digamos, él es mi padre.
3: Ah, ya.
1: Pero mi abuelo dijo, la misma talla, la dijo, misma, sí,
3: siempre.
1: A eso vamos, chiste, ¿no es cierto? Claro. Recordando la acción de nuestros padres para hacernos reír. Me imagino que el Gallito también tiene algún recuerdo, puede ser el abuelo, el papá, de las tallitas de repente de fome que te dan los papás y uno se reía. O te buscaban la fórmula o la forma de hacerte reír, de tener un buen momento. ¿Cómo estás, amiga de la comunidad? Marcela Carvajal hoy día en Radio Eclipse. Hola Marcos, saludos desde Artificio. Oye, pucha que lo extrañé, pero ahora los estoy escuchando. Muy Marcela bien. Carvajal hoy día. Muy qué bien, rico leerte, amiga mía. Con mucha energía, hoy día te recibimos también aquí en la radio.
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1: Oye, se tuvo que levantar la influa.
3: Ah, se levantó.
1: Sí, porque me fue a buscar, los sacos con de leña.
3: De leña.
1: Sí,
3: siendo las 13:45, se tuvo que levantar.
1: Sí, se levantó, dice que estaba muy helado. Oye, me tuvo que levantar por fuerzas mayores, por hacerme un poco de almuerzo para mí también, porque hoy día está. Saludo a mi negro y a mi hija, que salieron a disfrutar de las vacaciones de invierno.
3: Mira.
1: Y ella la dejaron ahí de punto fijo. Punto fijo ahí en la casa.
3: No la llevaron.
1: Oiga, quienes no conocen la Influ, ahí está la Influ, ¿eh? La Influ, ¿eh? Otro nivel, ¿eh?
3: Oye, cariño a la Influ.
1: Ahí la vemos, una imagen. Hoy día de rojo, ¿eh?
3: Ah, no, la chica de rojo.
1: La chica de rojo.
3: I just called to say I love you.
1: Así como hoy día está ahí con nosotros. Los chistes de los papás, hoy día se toman en la comunidad retro. Pero ahí tenemos tema. ¿Qué más tiene el Mr. Albert ahí?
3: Hoy estamos Mundial de Estados Unidos, México, Canadá. Gana Portugal 3-0.
1: Oye, sí.
3: Dos goles de Cristiano Ronaldo.
1: Por fin.
3: Uno de Nuno Méndez.
1: Por fin Ronaldo. Apareció Ronaldo.
3: Por fin Mr. apareció Albert, Cristiano. Ya estaba medio frustrado el hombre. Ya 3-0. Ha hecho dos goles. Así que esperamos a lo mejor un par de goles más de Cristiano Ronaldo en este Mundial.
1: Se viene el segundo tiempo.
3: Oye, los longevos pillando, o sea, los ganadores o los goleadores del campeonato.
1: Claro, sí. La están llevando.
3: O sea, hace dos goles más hoy día Ronaldo y se va
1: en camino.
3: Va detrás ahí de Messi.
1: De Messi, de Mbappé y de Haaland. Mbappé,
3: sí, y de Haaland también, sí. Que tienen cuatro goles cada uno. Por más Messi que tiene cinco.
1: Pero hablamos de los longevos, que es que una pelea entre ellos, ¿eh?
3: Yo creo que quién era el mejor entre Ronaldo Messi y Ronaldo.
1: Claro, la típica esa.
3: La típica. Pero siempre hay una antítesis ahí entre las grandes figuras del fútbol.
1: Pero lo que decíamos el otro día, lo bueno es que Ronaldo ahora está jugando para el equipo. No el equipo jugando para él. Sí. Lo que dijo Terry Henry, ¿no?
3: Sí, porque, oye, vimos ahí la imagen del tiro libre. Todos pensaban que iba a tirar.
1: Claro. El gesto de la mente y... jugar en equipo. Bueno, ahí va Portugal ganando a Uzbekistán.
3: Sí, señor.
1: Oye, nos vamos con los prisioneros. Ahí tenemos más WhatsApp. Hay muchos conectados hoy día en la radio de los éxitos. Día martes por Eclipse FM. Cuéntame una historia original. Aquí están los prisioneros.
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1: Comunidad Radio Eclipse, la radio de los clásicos. Agradecemos ahí la conexión a través del WhatsApp. Vamos a tener un pequeño corte. Les vamos a comentar aquí quienes nos escuchan, por ejemplo, en Petorca. O nos escuchan en Pedegua. Ahí están varios amigos de la comunidad. Y en Cabildo también, Marcela Carvajal. Mi amiga Rosario. La Roxana. Bueno, van escuchando ahí. Vamos a tener un corte de aproximadamente 20 minutos de la transmisión. Pero en La Ligua vamos a seguir escuchando, ¿no? Tenemos una emergencia. Así que en la provincia, aquí por lo menos en La Ligua, nos vamos a escuchar. Cabildo nos vamos a perder, pero por 20 minutos va a ser un pequeño ajuste ahí en la planta transmisora. El equipo de trabajo ahí, el equipo profesional del medio están hoy día ahí laburando a esta hora. Así que les mandamos todas las energías para que salga todo bien en las alturas de algún cerro de acá de la provincia de Petorca. Por ahí estamos. Bueno, y eso, ¿eh? Así que Rosario, ahí para que no entienda. Aquí cualquier cosa que nos vamos a negro, nos avisan y nosotros vamos y transmitimos acá en La Ligua sin ningún problema. Las transmisiones a través de las plataformas digitales no hay ningún problema. Seguimos arriba, ahí donde te encuentras escuchando la radio en el norte o en el sur de Chile, ¿eh? O en la zona centro. Mauricio Cruz, estoy contigo. Bienvenido a la comunidad retro, amigo mío.
2: ¿Qué tal, compita Marco Zamora? ¿Cómo está, amigo mío?
1: Bienvenido a la radio,
2: ¿cómo compadre? ¿Cómo está, Mr. Alves?
3: Muy bien acá.
2: Gonzalo Chacana, ¿cómo está, amiguito?
3: ¿Cómo está, amigo mío?
2: Por aquí estamos un poco más abrigados ya. La mañana estuvo bastante helada, amigo mío, pero bueno, ahí estábamos dándole, por supuesto, a la peguita. Oiga, amigo mío, tengo una duda. Bueno, va directamente a Mr. Albert. Tengo una duda, amigo mío.
3: ¿Qué pasó?
2: Una persona que nace el 28 de febrero en un año bisiesto y al año siguiente o al año normal, digamos, el febrero trae 28. ¿Cuándo celebra el cumpleaños ese hombrecito o la persona que nace el 29 de febrero en un año bisiesto? ¿Cuándo celebra el cumpleaños y después el año siguiente es bisiesto? O sea, perdón, es normal. Esa duda tengo, cumplida. Saludos, compita, que estén bien.
1: Atención, ¿eh?
3: Cada 4 años, me imagino. Cada 4 años, pero se celebrará el 28 o el 1 de marzo.
4: Claro, o sea, es que yo tuve una pareja, una polola, que cumplía el 29 de febrero.
3: ¿Ya?
4: Había nacido el 29 de febrero de 1970 y algo. Y claro, no, cada 4 años hacía celebraciones en grande. Me tocó obviamente hacer una su celebración porque era 29 de febrero y cumplía años, pero en realidad, claro, lo celebra el 28 o el primero. Todo depende de tu gusto, me imagino yo. ¿Habrá alguien de la comunidad retro que haya nacido el 29 de febrero?
1: Oye, sería bueno preguntarle.
4: Sí,
1: ¿eh? Sí. Así claro. Lo hacemos participar dentro del programa.
4: Claro.
1: O que nos escriba, digamos, y nos cuente cuál es su historia con estar de cumpleaños un día 29.
3: Al final claro. Tiene como 12 años, más o menos, ¿no? Si está celebrando cada 4 años, una persona que
1: estamos
3: tiene
1: claro.
3: 40 y tantos años, tiene como 12, más o menos.
1: Claro.
3: Tiene como 12 años.
4: Claro, y estaba leyendo una de las dudas que uno tiene, ¿por qué ocurren los años bisiestos? Porque, o sea, porque no tiene que ser algo al azar.
3: ¿Pero por qué?
4: Porque dice, de acuerdo a la información, es para mantener nuestro calendario sincronizado con el ciclo solar.
3: Ah.
4: La Tierra tarda aproximadamente 24.22 días en completar una órbita alrededor del Sol, pero nuestro calendario tiene solo 365 días. Entonces, un año solar dura exactamente 365 días, 5 horas, 48 minutos y 46 segundos. Para facilitar el conteo, el año civil se redondea a 365 días.

0: las casi 6 horas sobrantes se van acumulando en el tiempo y en cada 4 años se suman un día completo y por eso se suma un día más.
1: Ya. ¿Qué tal?
0: Al año.
1: Ahora me quedó
0: Esa
1: claro.
0: es la explicación.
1: Nos quedó claro ahora, ¿no?
0: Claro.
1: Gracias, Mr. Álvaro.
2: Mr. Álvaro ahí solucionando los problemas.
0: Sí, estamos solucionando los problemas de la órbita terrestre.
1: ¿Y por qué separado se escribe todo junto y todo junto se escribe separado?
0: Claro. Tiene razón.
2: Voy a seguir. Oye, vamos con Metalúrgica. Me dice, amigo, ustedes hablaban de los carretones, de la actividad que se viene. Yo hice un par de... para tener, digamos, para ocuparlo de vez en cuando. Y llegó un cliente que tenía que hacerle un trabajo y me dijo... Es un carretón y se le contesto, le dije, te lo compro para mostrarle a mi nieto. Mira. En qué jugaba yo. Yo cuando era chico, hasta me dio nostalgia. Mira. Pero su nieto está bien feliz, ya que se lo llevó a su nieto en el sur. Se fue para Chillán, mi carretón, amigo mío. Saludos ahí, Metalúrgica.
1: Mira.
2: Sí, oye, increíble cómo conecta el carretón algo tan sencillo.
1: Y aparte que él le puede también ahora, ¿cómo se le puede decir? Tunear el carretón.
2: Le puede dar un toque al carretón. Toque.
1: Claro. Aparte que él es soldador, hace cosas. Le puede dar un toque más ahí, más fantástico.
2: Más fantástico.
0: Sí, hable. Pero ahora el nivel de los carretones ya es espectacular. Es como el Red Bull ese cerro abajo cuando se tiran en... ¿Has visto esa...?
1: Sí, hay de todo, pero igual hay algunos carretones que son un poquito más que...
0: Más rústico.
1: Más rústico, que claro. No alcanzan a llegar o a cumplir la meta.
0: No,
1: la idea. Pero igual, de eso se trata.
0: Algunos se desarman
1: y se
0: van
1: a divertir de eso y se pueda reír un poco, se desarman. Claro. Se les cae, no sé, pues, amigo mío.
0: O se van hacia el lado.
1: Exacto.
0: Les falla la dirección.
1: Pero hay unos que le ponen más color y hacen cualquier tipo de trabajo mejorado.
2: Sí. Ceci, ¿qué me dice Ceci?
3: Marquito, saludo a Gonzalo.
1: Hola, Ceci.
3: Muchas bendiciones para él.
1: Gracias.
3: Y yo le tengo un chiste fome.
1: ¿Cuál sería?
3: Una tía mía, porque mis padres no tengo recuerdo, porque ellos se me fueron muy chicos. Yo quedé. Mis padres se fallecieron cuando yo era muy chica. ¿Qué le dijo un poste al otro poste? El que se acuesta al último paga las luces.
2: Ay, muy loquito.
0: Está bueno.
2: La Ceci, hay un buen recuerdo retro también, ¿eh? No, la Ceci la lleva, ¿eh? ¿Qué querés que te diga, Ceci?
4: ¡No creo!
2: Ay, qué buena. Oye, aquí me están llegando los mensajes de Freddy González. Dijo, Freddy, me tienen bloqueado. Me dice, oye, aquí están los mensajes. Han llegado perfectamente, amigo mío. Y le di lectura también, ¿eh?
0: Ah. A lo mejor él tiene problemas con su WhatsApp.
2: Yo puede ser, ¿eh?
0: Sí. Así que,
2: un abrazo, amigo, ¿eh? Está en la web La Rosario. Joanita posiblemente nos pierda un ratito allá en Quintero, ¿eh?
5: Lo celebran el día 28, porque la hija de mi pareja nació 29 de febrero y lo celebra el día 28.
2: Mira, sí, bueno. Bueno, aquí dicen cada 4 años se celebra. Pero claro, uno va cumpliendo años igual, obviamente.
0: Sí, claro, pero la lógica indica que es febrero. Entonces tendrías que celebrarlo en
1: febrero. Dejarlo en
0: febrero.
1: 28 de febrero.
0: 28 o el 29 cuando te ocurra.
2: Oye, acá donde digo yo que en Papú no hacen nada por el recuerdo de los carretones, ¿no? Y, o si no, haría mi propio estilo, amigo, para participar. Pero aquí se puede participar también, ¿no? Bueno, sí, interesante, claro. Va a estar bueno lo del día lunes.
0: Puede representar a Papudo en la jornada carretona acá.
2: Claro que no podéis llegar con algo tan producido. La verdad es que es como armar un carrito para esa competencia. La idea es que la Junta de Vecinos también ahí se potencie, los amigos busquen algo. A ver, si tenéis todo el equipamiento y llegáis con un tremendo vehículo ahí, cerro abajo. Quiero perder la esencia de lo que es un carretón, digamos, de aquellos años. Uno tiene que ser consciente de lo que pueda tener. Ahí la idea es que realmente vaya a doblar para allá y doblar para el otro lado.
1: Claro,
2: cosas, que la gente se ría. O sea, al final es un momento de pasarlo bien.
1: Que era más rústico en ese tiempo.
2: Sí, también,
1: el freno lo teníamos con una tabla atravesado con un clavo del 4 y le poníamos una goma abajo de esas
0: para frenar
1: o para poder dar la vuelta también.
2: Claro.
1: Lo manejábamos con los pies, ¿te acordás? Con un cordelito.
0: Con un cordelito, sí.
1: Y ahí podíamos dar la dirección del vehículo o doblábamos para el lado de Portales o seguíamos derecho por Sargento
2: Alegría. Exactamente. Oye, no te olvides que puede haber un corte para la zona de Cabildo y su interior. La Joanita también nos podría perder un ratito, también el sector de la zona de Puyallí. Pero nosotros acá en la Ligua vamos a seguir emitiendo música y el programa. Seguimos. Y por la web, ningún problema. Seguimos también musicalizando. ¿Te acordás de esta canción, amigo mío? Vamos con los 90 también, ¿eh?
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1: Son las 2 de la tarde, 27 minutos.
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1: De regreso junto a la Comunidad Retro en este invierno 2026.
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1: Bueno, y aquí vamos conectando también con el WhatsApp de la radio de nuestra Comunidad Retro. Muy, muy conectada. ¿Qué me dice, amigo?
2: Yo tengo un chiste fome. Chiste. A ver si se acuerdan del comercial. ¿Qué le dijo un muerto al otro muerto? Si un desconocido te trae flores, eso es impulso.
1: Mira lo que... Oye, bien retro, ¿ah? ¿Eh?
3: La que tiró.
1: Bien, la tiró. Sí, bien, tiró. Bien retro, ¿eh? Atrévete hoy día junto a nosotros. Cuenta ese chiste que papá contó en algún momento y que no causaba risa, pero él nos trataba de levantar el ánimo con un poquito de humor. ¿O no, Freddy?
4: Hola, chicos. Se cortó la transmisión para acá, la lengua y hermosa. No se escucha nada, amigo mío.
1: Sí, pero ahora sí, ¿ah? ¿Eh? Eso fue hace un ratito que nos escribió, ¿eh? Ya volvimos ya. Fue más breve de lo que habíamos pensado. Oye, me estaban pidiendo el otro día hablamos con Gonzalo Chacano, ¿no?
3: Sí.
1: De las tradiciones, o mejor dicho,
3: las creencias, más que nada.
1: Los ritos.
3: Los ritos.
1: Esa es la palabra, los ritos.
3: De la noche de San Juan.
1: Para traer dinero, suerte y amor. Claro. Esta noche, ¿eh?
3: Hoy día, 23.
1: Esta es la noche de San Juan.
3: Esperando la víspera a las 12 de la noche para aprender a tocar guitarra, por ahí, debajo de la higuera.
1: Oye, y eso, pregunté a Mr. Alves, ¿es escéptico de este tipo de cosas?
3: Escéptico, Mr. Alves,
1: usted, cosas que yo no le he pescado nunca.
5: Yo no, nunca he hecho nada de San Juan. No, o sea, lo leo, he leído cosas, pero nunca lo he hecho así, no sé, la tinta o no sé, hay un, estaba mirando ahí un ritual del huevo, la de las papas, se ponen tres papas y es medio pelado.
1: La suerte de un huevo.
3: Claro.
1: Y el rito de la tinta también.
3: La tinta.
5: No, porque por lo general cuando uno hace, no pasa nada.
1: ¿Pero usted lo hizo alguna vez?
5: No lo he hecho nunca. Pero he hecho otras cosas que...
1: Rituales.
5: Otros rituales que supuestamente son para, no sé...
3: Purificación, no sé, puede
5: purificación,
3: ser.
5: Purificación. La buena suerte, el dinero y todo eso. Pero nunca pasa nada.
1: ¿Pero usted lo hace de corazón realmente o siempre con escéptico? Si usted lo hace escéptico ahí como que...
3: No va a funcionar.
5: Yo en realidad no... Es que yo creo que eso... Mi escepticismo es tan grande que por eso no me resulta.
1: Ah, ya. Yeah.
5: No le tengo fe a ese tipo de cosas.
1: Perfecto.
5: Por eso a lo mejor no me resulta.
1: Yo creo que por ahí va, ¿no? No le pone fe, digamos.
5: No le pongo fe.
1: No le pone fe.
5: Prefiero, soy más, no sé cómo decirlo, pero más terrenal de cierta manera, no tan espiritual en algunos casos.
1: En algunos casos.
5: Sí.
1: Un personaje especial, ¿eh? Así que si lo ven en la calle, las chicas espirituales no lo pesquen, ¿eh?
5: No, si hay alguien espiritual.
1: Sí, no lo pesquen.
5: No, aquí la cosa es, la ciencia es como que me liga y me lleva a hacer otras cosas.
3: Sí, hay mucha gente que cree en la ciencia también.
5: Sí.
3: También es respetable, así que.
1: Bueno, por supuesto, pues, son temas de gusto.
5: Sí, pues si
1: te lo llama la atención o no.
5: Si usted lo quiere hacer, muy bien, hágalo.
1: No podemos forzar a alguien que haga
5: y
1: algo.
5: Y si le va
1: que...
5: bien, mejor todavía.
1: Claro.
3: Si saca la saca, ¿no? ¿Cómo es? ¿Se agarra la pelúa por ahí? Dijo la papa pelúa.
5: La papa pelúa.
1: La papa pelúa.
5: La papa
1: bueno,
5: pelúa.
1: Vamos a chequear unos rituales acá. Vamos a chequear algunos rituales de la comunidad. Viene porque hoy día es la noche de San Juan. ¿Cómo te estás preparando hoy día? Pero antes tenemos un aviso comercial.
3: Sí.
1: Retro. ¿Qué vamos a encontrar? A ver si recuerdan este comercial.
3: Si lo recordamos.
1: De Evaristo Espina. Me acuerdo de Evaristo Espina. Los comediantes como Evaristo Espina.
3: Sí.
6: Los comerciales de Evaristo Espina.
7: Tengo sed. 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
1: Ah, de vino, de Evaristo
7: Espina.
1: Dorada.
7: Y la tapita.
8: Con 6 tapitas marcadas de Pilsener Dorada Grande, tenga gratis un vaso cervecero.
1: Mira.
7: ¿Me juntó las tapitas?
9: Sí, jefecito. Y es más, aquí le tengo su vasito.
3: Chupa media, hasta
5: con la. Oye, sí.
1: Ahí tenemos un recuerdo, ¿eh?
5: Oye, qué buenas promociones.
1: Evaristo Espina.
3: Sí, con 6 tapitas.
5: Con 6 tapitas te regalaban un vaso.
1: Pero
3: había que tomarse las 6 cervezas, sí.
1: No, sí, pero es que compré con los amigos. Eso
5: compré con los amigos. Las tapas, 6 cervezas las tomé en un rato.
1: Claro.
5: Media java, güey.
3: Media java. Sí,
1: Vieron con copona.
3: Con copón.
1: Sí, pero un copón así como de grueso, no era un vaso penquita.
3: Como los que sale ahora, dice otro.
1: Claro. Oye, qué bueno, me gustó la promoción. Como antes se regalaban cositas, ¿no?
5: O sea, ahora no te regalan ninguna cosa.
1: Nada. ¿Te acordás que Soprole y los yogur también venía con premios? Vale otro. Los helados también venían con vale otro.
3: Los yogur venía con vale otro.
5: Venía con vale otro, los helados, claro.
1: O calcomanías que venían de repente de regalo.
3: Sí, decía, siga participando.
5: O el vale otro, clásico de las bebidas. Decía vale otro. O juntabas tres tapas de yogur que venían con la 1, 2, 3 y te ganabas algo. Entonces, sí, claro. Como siempre.
1: Oye, yo tuve suerte en la San Luis cuando estaba el 2, o sea, el vale otro de Sabori. Sauer hizo el Vale Otro, estamos hablando de los 90, inicio de los 90 a lo mejor, y me tomaba, había una caja que venía con eso, y con mi primo, con Pachi Zamora, con mi primo, estábamos chicos, y tomamos el Nifte, ya que era el de Manhattan. Vale Otro. Vale otro. Dije, vale, ahí está, pero está en esta caja. Y veníamos con otro, después mi hermano también canjeaba otro. Oye, nos pegamos la caja entera de los helados, porque parece que estaban todos acumulados en el mismo producto o en la misma caja que venía ahí. Entonces pudimos tomar helado un buen rato. Y cuando ya con seis chicos no, porque seguís tomando helado y de repente está allí con el helado, no. Pero igual le metíamos para dentro.
5: Oye, la persona que estaba ahí en el negocio debe haber estado feliz.
1: Claro, claro.
5: Tanto helado, sí, Vale Otro.
1: Vale Otro, claro, porque me imagino que ahí después le devuelven la plata.
5: Le devolvía la cantidad de helados que, de acuerdo a los palitos que, claro, que tenía. No sé cómo funcionaba ahí.
1: Yo creo que con plata, porque si le devuelve los helados y no los vendió después ella.
3: No, pues yo creo que con plata.
1: Sí, pues no le
3: habían pagado también algo.
5: Ah, yo también. Creo.
3: Pues se pagaba algo.
5: Claro.
1: O a lo mejor, venta, no sé. Porque claro, revolverlo es porque finalmente y después tengo que venderlos de nuevo. Y se los
5: sí,
1: pues,
5: claro, sí, sí, pues,
3: tiene, se pierden
5: sí,
3: negocios.
5: Se pierden, negocio, sí.
1: Bueno. Usted, como Juanito Meneque,
3: compra a 10 y vende así.
1: Claro.
5: Bueno, Juanito. Porque mi espíritu comercial no está, no está, oye, nada, no es tan grande.
3: Personaje típico de la comuna de la Ligua, Juanito Meneque.
1: Uy, salió buena esa.
5: Comprar en
3: 10 y vendía así.
5: Oye,
3: el negocio redondo.
5: Negocio.
1: Juanito Meneque. Bueno, los rituales que vienen hoy día, de ahí nos vamos a ir con un tema que programó también nuestra querida amiga Rosario.
3: Sí, por supuesto, ahí también está en sintonía la Rosario desde Cabildo. Ya llegamos, Rosario, estamos ya nuevamente en la señal abierta para la comuna de Cabildo.
1: Pero ella nos está escuchando por app igual, porque donde se encuentra nos prefiere y no hay radio, y ella nos escucha por el teléfono.
3: También, así que una buena alternativa también para escuchar.
1: Bueno, tenemos alguna, la semana pasada igual revisamos alguna.
3: Avanzamos algo.
1: Los rituales para la noche de San Juan. La suerte de un huevo, echar la yema de un huevo dentro de un vaso y observa la figura que se forma. Según la tradición, su apariencia puede entregar señales sobre tu futuro. ¿Y qué podría cambiar un huevo, compadre, la yema del huevo? Por favor, me van contando que alguien la ha hecho.
3: No sé.
1: ¿Qué llegamos ahí? ¿De qué se transforma? ¿Cómo tú sabes la señal sobre tu futuro? ¿De cómo la yema en el vaso se...? ¿Qué cambiará? ¿Qué
3: puede cambiará? Generar algo en el cambio.
1: Una de imagen. ¿Qué se ve en esto? Como para poder pensar que algo viene en el futuro.
5: No sé. Sí, o sea, hay que echar el. Me imagino que hay que echar la yema así y dejarlo, ¿no? No revolver. No,
1: echar la yema de un huevo dentro de un vaso y observar la figura que se forma según la tradición.
5: Ya.
1: Su apariencia puede entregar señales sobre tu futuro. Entonces, eso puede ser hoy día.
3: La particularidad de esta yema que tienes que dejarla remojando toda la noche y revisarla al otro día. Al día siguiente,
1: mira,
3: y ahí se interpreta la suerte dependiendo de las formas y figuras que se haya tomado con esta yema en el vaso de agua.
1: Oye, menos mal que vino Gonzalo Chacana, porque nos explica claro el por qué. Yo me hago la pregunta, porque esto no viene.
5: Experto en temas de San Juan.
3: Yo soy escéptico en este tipo de cosas, pero uno de repente ve, escucha, lee, ve videos, y de repente uno se va interiorizando con los temas.
1: No, súper completo el hombre que tenemos aquí, compadre.
5: Muy bien,
3: ocho toques.
5: Ocho cotelé.
1: Tenemos el rito de la tinta, que derrama tinta sobre una hoja a la medianoche y dóblala varias veces. A la mañana siguiente, ábrela e interpreta la figura que se formó.
3: Exacto.
1: Tendría un mensaje para tu vida.
3: ¿Y cuál sería la particularidad? Que la hoja tú la dejas debajo de la almohada y al despertar la revisas al otro día con los dobleces para leer el futuro de la figura formada. Ahí está. La dejas debajo de la almohada.
5: Mira,
1: otro nivel.
5: Es como usted de Rochard.
3: Ocho, claro.
5: Sí, porque cuando se muestra la figura así. Como...
1: ¿Y qué ve ahí?
5: ¿Qué ve ahí? Un murciélago.
1: Oh, sangre derramada.
5: Sangre.
1: Claro. Está como las wifas de ese.
5: Un quetejedi.
1: No.
3: En el ojo. ¿Te imaginas?
1: Y la de las tres papas debajo de la cama.
3: Esa más tradicional, ¿no? Más escuchada.
1: Debes colocar una papa clásica sin pelar, otra a medio pelar y la tercera pelada de debajo de la cama. A la mañana siguiente o a la medianoche, saca una de ellas sin mirar. Si se toma la sin pelar, tendrás mucho dinero en la vida. Con la media pelada pasarás apuros económicos y si te toca la pelada, estarás muy pobre durante el año.
3: ¿La pelada o la peluda?
1: La pelada
5: indica mala fortuna.
3: La pelada da mala fortuna.
1: Sí, sí,
3: mala
1: fortuna. Muy pobre durante el año.
5: Claro, está pelada, pues no, cero.
1: No hay plata.
5: No hay plata.
3: Pero
5: no.
3: Todo esto se saca a ciegas, sin ver. Tú metes la mano ahí debajo de la cama y lo sacas ahí sin ver. La que te tocó es lo que vas a ver en tu futuro. ¿Será tan así o no?
5: ¿Lo habrá hecho alguien de la comunidad o no?
3: Yo creo que varios. ¿Sí? Yo creo que varios.
1: ¿Creen en estas cosas, comunidad retro? Son puras tonteras nomás que estamos hablando aquí en la radio.
3: Puede ser.
1: Por favor.
3: Noche de San Juan.
1: ¿Qué me dice mi compadre?
10: Ah, era con la yema. Chuta, escuché mal, güey.
1: Oye, aquí tenemos, mira, Marquito, haciendo tu helado favorito. Mírame, la Joana está preparando helado de lúcuma. El que más me gusta es el ligüén a mí.
5: Qué rico.
1: Claro, tómate un relajo, tómate un ligüén. Especialmente para el día. Y aquí nos manda una fotografía de cómo está quedando ese helado. Oye, que le queda bueno, ¿ah? Helado de lúcuma. Ahí lo vamos a mostrar, ¿ah? Amigo Marco, decían antiguamente si te ponías en una guitarra debajo de una higuera,
3: claro,
1: el diablo te enseñaba a tocar la guitarra para San Juan, claro. Tenía que estar justo a las 12 de la noche. Saludos a todos. Ahí hay que estar solo debajo de la higuera, ¿no?
3: Sí, pues dice que existe la leyenda de que la higuera florece en unos breves segundos a la medianoche y que él logre subir a atrapar la flor tendrá la riqueza y la felicidad eterna. Y ahí aprendí a tocar la guitarra, pero ahí hay que estar ahí a las 12 de la noche.
1: Solo.
5: Oh, qué miedo.
1: El hombre de tu futuro marido o esposa. Atención, el nombre de tu futuro marido o esposa.
3: Ya, yo creo que ya.
1: Se escriben tres papelitos con el nombre de tres pretendientes debajo de la almohada. Y tres nomás. Al día siguiente debes escoger una sin mirar. Esto para mí, esta ya es tontera.
3: Ya, pero de repente sale la que no querías tú. ¿Y para qué pusiste los tres pretendientes ahí? Y yo no quería este, no quería el otro.
1: Claro. Yo creo que claro, pero no.
3: Tú querías esta
1: otra. O sea, si te indica cuál es la que más te conviene en este sentido.
5: O un solo nombre en los tres papeles.
1: Claro.
5: Oye, sí, puede ser.
1: No te vayas a hacer la. ¿Qué más tienen por ahí, chiquillos, ustedes?
3: Azotar a los árboles. En los campos chilenos es tradición que los campesinos azoten con una vara, lo que decía Digna, que había que guasquearlo, ¿te acordás? Cuando ella tenía un durazno que había que guasquearlo para que tuviera más
5: productividad.
3: Y los árboles frutales que no han dado cosecha para castigarlos y obligarlos a dar frutos. Ahí hay que guasquearlo.
1: En la noche de San Juan,
3: entonces. En la noche de San Juan. Azotar a los árboles.
5: Yo tengo un limón en la casa que ahí está medio, lo planteé hace.
1: Azótalo.
5: Hoy día lo voy a guasquear.
1: Oye, y quemar lo que quieres soltar. Este me es llamativo, ¿eh?
5: Ya.
1: Escribe en un trozo de papel lo que deseas soltar. Luego se quema en una fogata o recipiente seguro. Es un poderoso ritual para cerrar siglos, alejar lo negativo y manifestar nuevos anhelos. Quemar lo que quieres soltar.
5: Bien.
1: ¿Qué le parece?
3: Hay que hacer una fogata.
5: Claro, una pregunta sobre en la ignorancia. Esto se hace después de las 12 de la noche, ¿no?
3: A las 12 de la noche en punto.
5: O a las 12 de la noche en punto.
3: En punto.
5: Por ejemplo, ahí ya quieren. Para soltar, por ejemplo. Si yo quiero soltar, no sé, algo negativo.
1: Ya.
5: Y lo quiero echar a una. Tiene que ser a las 12 de la noche.
3: Sí,
5: de ahí no puede ser después. De ahí en
3: la noche de San Juan es el 24.
5: Ya. Hoy día en la noche.
3: Hoy día en la noche. Madrugada.
5: Voy a ver si me sale alguno de eso.
1: Exacto. Todo puede salir, ¿no?
5: Sí,
1: puede
5: ser. Sí.
1: Así que la noche de San Juan está rodeada de antiguas creencias tradicionales y rituales que prometen revelar pistas sobre el amor, la suerte y el futuro. En este carrusel hemos revisado 6 de las costumbres más populares para realizar durante la madrugada del 23 al 24 de junio. A mí, chica.
5: Esos ruidos.
3: Aparece el Conde Paz.
5: Claro. Con la nana de pato.
1: Claro.
10: Patolín.
3: Ah, mira, Lipiria también.
1: Lipiria.
3: Una noche vamos más de Lipiria. San Juan de Lipiria.
1: Bueno, y nos vamos con más música, comunidad retro. Lo que suena a continuación. ¿Qué me dice Mr. Albert?
5: Escuchas a Creed, One Last Breath, ATM.

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1: Bueno, ¿qué pasaba, Mr. Albert, aquí en la comunidad retro? ¿Qué escuchábamos?
2: Pasaba recién Silverchair con Tomorrow, sencillo lanzado en 1994, pero que apareció en el álbum debut de esta banda australiana, el álbum debut llamado Frogstomp, lanzado en 1995. Alcanzó el número uno en Australia, Nueva Zelanda y en Estados Unidos.
3: Exactamente. Silverchair era como de la segunda camada del grunge, después de Nirvana, Soundgarden y todas estas bandas. Apareció en esta camada a finales de los años 90, cerca del 97, 99, con Foo Fighters, Silverchair, sí. Creed, el tema que pidió Rosario. Todas estas bandas nuevas que generaban el grunge, el movimiento grunge, que después en los años 2000 ya se perdió un poco más.
1: Oye, esta banda era integrada por un niño de 17 años.
3: Adolescentes de 17 años que hacían buena música, buena música rock.
2: Bueno, Daniel Jones, el vocalista, tenía 17 años cuando lanzaron el primer disco y se hicieron bien famosos en la época.
1: Y La Ranita.
2: Año 95.
3: El disco de La Ranita.
1: El CD, pues, ahí el venía La Ranita.
2: Tom, sí. Claro. Y aparecieron en un MTV Video Music Awards tocando en Nueva York en el teatro donde se hacía la ceremonia. En la parte de afuera del teatro, en el exterior. Así que no, le fue muy bien. Y bueno, y Silverchair dejó un montón de otras canciones que sí, en algún momento las podemos rememorar acá.
3: Buenísimo,
2: en
3: la radio. Buenísimo, un poco de rock, sí.
1: Hacemos comunidad retro, parte final del programa.
4: Me tinca a mí que Marcos Zamora la hizo esa, pero era una agenda que metió debajo la almohada. Una agenda.
1: Ay, ay, ay. Oye, mal puesto me metí, mal posicionado.
2: Está comiendo galletas gritón.
1: Oye,
3: oh, un papiro, dijo.
1: Un papiro. Oye, ¿qué pasó?
2: Tres tomos.
1: ¿Eh? Yo estoy aquí que
3: ilustrado.
1: Tranquilito.
2: Oye, sí, aquí Marco Zamora está tranquilito. Oye, no dijo nada.
1: Momentos del pasado. Blanquita me dice: a las 0 horas escribí lo negativo, ¿eh? A las 12 de la noche.
2: Ya,
1: a las 12 negativo.
2: Ya.
1: Sí,
2: muchas gracias.
1: Y se quema. Son cierres de siglo y escribir lo bueno para tu vida. Blanquita ahí nos dice: cierre de siglo. Amigo Rubén, y también aquí está Rubén, ¿eh? Rubén.
5: Hola nuevamente, chiquillos.
1: Cuéntenos, ¿no?
5: A propósito de que estamos futboleros en este mes, quería dar una información. Mira, todo pasó, esta historia empieza por ahí, por la época del 1960.
1: A mí,
5: ya. Donde ya los partidos se estaban jugando, cuando había una falta, el árbitro venía y explicaba y expulsaba a la persona fuera de la cancha. Pero se complicaba cuando ya eran países diferentes en nacionalidad. Por ejemplo, un inglés con un chino, no sé, un polaco con un ruso y así sucesivamente. Entonces, ¿qué es lo que sucedió? ¿Cómo lo hacían? Uno de los árbitros, un día que estaba esperando, dice, en una esquina, en un semáforo, empezó a ver las luces y se fijó. Y ahí se inspiró para dar la idea a la FIFA de instaurar las tarjetas amarillas y rojas. ¿Qué es lo que sucedió? Que en 1970 se estrenó el uso de las tarjetas amarillas y rojas en los mundiales de fútbol. Y de ahí en todos los partidos que iban a empezar a ver.
1: Claro.
5: Porque antes era solamente una expulsión o una advertencia.
1: Una reconvención.
5: Entonces, pero justamente en ese año, en 1970, no hubo ninguna tarjeta ni amarilla ni roja. Ahora, ¿qué pasó? Que en 1974 se saca la primera tarjeta roja. Y aquí viene el dato. Échenle, imagínense, ¿a quién le sacan esa tarjeta roja?
3: A un chileno.
5: A un chileno.
1: ¡Eso!
5: Sí.
1: Muy bien.
5: El primer chileno que fue sacado con una tarjeta roja de un partido de fútbol mundial fue Carlos Caselli. Estaba jugando con Alemania. Los alemanes estaban meta chuleta con el pobre chileno. El compadre no aguantó más, se la devolvió y el árbitro lo ve.
1: Sí, me acuerdo,
5: se acercó calladito.
1: Hay imágenes de eso.
5: Sí. Toma, la tarjeta roja. Aquí le tocó Carlitos Caselli, dije. Así que quedó ahí en los anales de la historia del fútbol como el primer hombre que fue expulsado con tarjeta roja en 1974.
1: Mira,
5: en el Mundial de Alemania.
1: Mundial de Alemania.
5: Ese fue el dato que a nadie le importa.
1: Ahí está el datito que hoy día comparte Rubén Luán hoy día con el programa.
3: Sí.
1: Ahí hablando un poquito del Mundial, del pasado, de la tarjeta roja. Yo recuerdo, pero es que, oye, lo habían cortado después, va y corta al otro y ahí lo expulsaron, ¿no?
3: Claro, y el árbitro era turco, se llamaba Dogan Babacan, y expulsó al delantero chileno Carlos Caselli durante el partido contra la Alemania Federal.
1: Federal.
3: Ojo ahí, estaba todavía la división de las dos Alemanias.
2: Oriental y Federal.
3: Exacto.
1: Deina Paravicino, conectamos contigo. Gracias, Rubén, por enviarnos también el dato que a nadie le importa. Deina de Santiago.
6: Ahí veré si salgo a la noche a guasquear.
1: ¿Vas a ir a guasquear?
3: ¿A quién va a guasquear?
1: ¿Se va a guasquear?
6: Ah, ya. No sé, ahí lo pensaré. Mira. Me dan las ganas de salir al patio.
3: El frío también.
6: A guasquear. Oye, que tengan una linda tarde. Gracias. Cariñitos para ustedes. Chau, chau.
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4: Compadre, y si yo hoy día a las 12 de la noche me voy para la parte de atrás del patio y guasqueo y salgo a guasquear, ¿se mejorará un arbolito que yo quiero que se mejore? compadre, el árbol que tengo que guasquear es un culén.
1: Ah, entonces hay que darle ahí.
3: Hay que tomar agüita.
2: Sí, tiene que tomar agüita también.
1: Agüita es un culén.
2: Sí. Con ortiga, no olvides guasquear con ortiga.
1: Por Dios, amigo mío.
4: ¡No creo!
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1: Oye, nos vamos. Bueno, voy a mostrarle el lado que nos envió la mi amiga Joana para despedirnos. Aquí están las imágenes del helado. Está preparando helado de lúcuma.
2: De lúcuma. Sí. Qué rico.
1: Helado de lúcuma. ¿Cómo está mi amiga? Ahí sí, ahora sí. Aquí está el helado de lúcuma. Mira, ahí están los preparativos del helado de lúcuma. ¿Y ese? Mira, aquí viene más. Oye, le quedó cremosito. Mira qué rico que se ve.
2: Que se ve bueno.
1: Y hacemos el zoom para que sea más rico todavía.
2: Oye, qué bueno.
1: Qué rico. Un helado de lúcuma.
2: Qué
1: preparando
2: buen postre. Buen postre para
1: ahí lo estamos mostrando, Canal 3.3 Ritoque. Las imágenes también están de nuestros auditores que nos envían los videos, nos envían imágenes, videos desde diferentes puntos de Chile, conectando con nosotros, y por acá también va apareciendo, en vivo y en directo. Gracias, Comunidad Retro, ¿eh? Buena onda a través de la radio y el cariño que nos brindan día a día. Bueno, nos vamos ya, chiquillos. ¿Les queda algo más? ¿Algo que revisar? Igual me llegaron otros mensajes, ¿eh?
2: ¿Ah, sí?
1: Sí.
2: Mira, qué bueno.
1: ¿Eh? Dice, hola amigo Marquitos, en sintonía, abrazo grande. Magnelli, mi amigo Magnelli.
2: Éjale.
1: Sí, grande Magnelli, familia. Le mando un abrazo, amigo. Gracias por estar ahí también con nosotros, ¿eh? Y ahí está la Influ con la leña, esperando, ¿eh?
2: Ah, tiene la leña, sí, lista.
3: Claro, para el frío hoy día.
1: Grande Magnelli.
3: Magnelli Tor. Oye, recordando a los
1: Samuel Eto'o, le decía yo.
3: Samuel Eto'o. Recordando a los futboleros que acaba de ganar Portugal 5-0 a Uzbekistán en esta seguidilla de partidos del Mundial 2026. Ahora a las 4 de la tarde, Inglaterra con Ghana por el grupo L. Y a las 9 de la, o sea, a las 7 de la tarde, perdón, Panamá, Croacia por el mismo grupo. Y a las 22 horas, Colombia con la República Democrática del Congo. Para del Congo. Seguir viendo partidos. Y bien por Cristiano Ronaldo, que por fin pudo ganar y seguir en carrera en este Mundial 2020.
1: Y anotar.
3: Anotar también.
1: Pero anotar un doblete. Hoy doblete. Le da un toquecito ahí que, lo, sí. que estas grandes figuras anoten también. Y ellos, de alguna manera, le van a dar también un brío nuevo para este equipo que partió más o menos nomás. Para Chile ver, también lo enfrentó en la previa, ¿cierto? Se preparó con Chile. Sin duda que.
3: Fue partido ahí nada, no fue muy.
1: Sí,
3: muy
1: bueno es que todos los jugadores freno a mano cuando están en la previa al Mundial, no se quieren lesionar.
2: Exacto. Sí, bueno. Ahora van con todo.
1: O sea, ganarle a Cabo Verde también. Tú decís, bueno, con Cabo Verde después le hizo un tremendo partido. Pero Cabo Verde también, si todos los jugadores. A medio andar,
2: ¿no? A lo mejor el equipo reserva, uno no los conoce, son equipos menos conocidos.
3: Exacto.
2: Hoy día juega Inglaterra, mi favorito
3: oye, sí,
2: Inglaterra.
3: Ahí va Harry Kane,
2: Harry Kane.
3: A la delantera.
2: Y todos.
3: Con la música de
2: Bellingham.
1: Con la música de Oasis,
2: sí. Sí, pues. Sí, cantan al final Wonderwall.
3: Wonderwall, sí.
1: Oye, aquí estoy mostrando la leche de pajarito, ¿ah?
2: Leche de pajarito.
1: Sí, ahí está la leche de pajarito. Yo hoy día me olvidé, o sea, salí muy apurado. Y dejé mi preparación del yogur de pajarito listo en la casa.
3: Esto es un tratamiento también, es el que
2: hay que darle.
1: Exquisito. Exquisito. Muy bueno. Ya pues, chiquillos, gracias a Gonzalito por acompañarnos hoy día. Siempre es grato tenerte acá en los estudios de la radio.
3: Por supuesto, gracias a ustedes también ahí en sintonía de la Radio Eclipse, la ATM, de la 103.9. La FM de los éxitos, gusto de siempre compartir micrófonos con Alberto, que hace tiempo no nos juntábamos por temas laborales, estudios también, y con Marcos también ya. Vernos la próxima, hacia el próximo programa que salía el día jueves, de mi parte, ahí estamos nuevamente, y poder pasar un rato agradable y recordar historias del pasado, música y datos curiosos ahí de la vida misma.
1: Son las vacaciones de invierno en la radio.
3: Marcos Zamora, nos vemos el próximo jueves. Alberto Valenzuela, nos vemos en una próxima oportunidad. Buenas tardes para la comunidad retro ahí en sus casitas.
1: Vale, chau, amigo. Chau. Gonzalo Chacana ahí, la despedida en la comunidad Eclipse.
4: Como Marquito, no entendí, te viniste muy apurado y dejaste el pajarito afuera. ¿Cómo?
1: El yogur de pajarito, para que quede más claro, ¿no?
3: Eso.
2: Oye, no se le va una.
1: Está
2: ahí pendiente.
1: Yo me imagino un asadito con
3: un asadito.
1: Sí, un asadito con mi compadre.
2: Oye, sí.
1: Con Rodrigo Tapia. Y con Chico Víctor.
2: Está bien atento.
1: No,
2: está
1: muy,
2: está
1: ahí, bien atento. Ahí quedamos.
2: Ahí no.
1: ¿Qué más querés?
2: Ahí nos van a hablar tanto reírnos.
1: Chao, amiga Dina, también se despide. Algo nos dice.
6: Eso es yogur de pajarito, Marquito.
1: Sí,
6: ¿Y qué le colocas? Yo le coloco linaza,
1: también,
6: chía,
1: ¿sí?
6: Nueces y arándano cuando tenía arándano.
1: También.
6: Así que queda rico, delicioso.
1: Claro, yo le pongo platanito picadito, también con la chía, con todo lo que dijo, ¿eh? También le agrego y lo dejo reposando, especialmente la chía, que hay que dejar que se deshidrate y saca como una gelatina que tiene la chía.
2: Ah, sí, pues claro, eso dicen.
1: Y hace muy bien.
2: Que hace muy bien. Es muy buena, muy buen producto la chía. Y es bien beneficioso para la salud.
1: Así que
2: eso me dijeron.
1: Dejo para arriba Dina para Vichino. Sí. Chiquillo, que lo pasen bien. Gracias, amigo Alberto Valenzuela.
2: Abrazo en alta fidelidad a toda la comunidad retro, a quienes nos están viendo en el canal 3.3. Ahí nos estamos viendo en otra oportunidad. Tal vez el juegan de por acá.
1: Sí.
2: A lo mejor nos vemos acá, Gonzalo Chacana.
1: Muy bien, pues, amigo.
2: Sí, recuerden el concierto de primera fila. Mañana miércoles repetimos el del día domingo, Power Ballads, que estuvo muy bueno ese programa.
1: Qué los bueno.
2: Que les gustan la música rock y sobre todo esas canciones de amor. Mañana miércoles
3: lo escuchamos,
2: a las 20 horas.
3: Lo escuché el domingo. Estuvo muy bueno el
2: muy
3: concierto de primera fila.
1: Romántico.
2: Muy romántico. Y sobre todo para estos días que hace frío.
1: Claro, esos días grises.
2: Sí. Para bailar el blue, como se dice.
1: Gracias, Mr. Albert.
2: Abrazos.
1: Ya, chiquillos, nos encontramos el jueves con unos amigos de la comunidad. Y nos vamos con MC Hammer, que es parte de los pedidos de la comunidad. Queda pendiente. Oye, gracias que nos mandan fotos, que nos están viendo en la televisión. Y nos mandan fotitos de ahí, nos gusta mucho.
3: Oye, saludos a mi familia que están viendo por la tele. Saludos a mi hermano Juan, que hoy día está de onomástico, una noche de San Juan. Ahí saludos
1: perfecto. Para ellos. Todos los Juan, entonces.
3: Saludos a mi mamita, a mi sobrino, ¿cómo se llama? A Joaquín, que el otro día me dijo, tío, no me mandó un saludo.
1: Ahí está
3: Joaquín. Está de vacaciones, mi compadre. Saludos para todos.
1: Saludos.

0: son las 3 de la mañana, 46 minutos.
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0: Son las 3 de la mañana, 46 minutos.
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0: Son las 3 de la mañana, 58 minutos.
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0: Son las 4 de la mañana, 29 minutos.
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0: Son las 4 de la mañana, 57 minutos.
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0: Son las 5 de la mañana, 30 minutos.
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0: Exactamente las 7 de la mañana.
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0: Son las 7 de la mañana, 29 minutos.
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0: Exactamente las 8 de la mañana.
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0: Son las 8 de la mañana, 30 minutos.
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0: Son las 8 de la mañana, 59 minutos.
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0: Son las 9 de la mañana, 28 minutos.
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0: Son las 9 de la mañana, 59 minutos.
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0: Son las 10 de la mañana, 27 minutos.
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0: Son las 10 de la mañana, 59 minutos.
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1: 103.9, la radio de los éxitos. 11 de la mañana con 22, comunidad. Bienvenidos a la radio de los éxitos. Bueno, día miércoles 24, ¿eh? 24 de junio de este 2026, vacaciones de invierno y en compañía de la radio. Claro, algunas vacaciones de invierno también, algunos papás que se toman una semanita para compartir con los hijos, y otros que definitivamente siguen laburando y las vacaciones de invierno no corren. Simplemente te levantas un poquito más tarde porque los niños no van a clase. Pero algo cambia. Algún aliado igual para dormir un poquito más y no tan temprano ni madrugar. Hoy día, comunidad.
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1: Fría noche. ¿Alguien tiene algún datito de cómo pegó el frío ayer? Aquí revisando lo que indica el tiempo, por ejemplo, para los próximos días. Y cómo se viene para el día de hoy también. Aquí chequeando algo de temperatura. Vamos a revisar de inmediato. Claro, nosotros tenemos 12 grados aquí en La Ligua. La verdad que al aire libre no es tanto. No se siente tan así porque está como rico pegando el sol. Pero el informe indica a esta hora 12 grados en La Ligua. La temperatura hoy día va a llegar a los 16 nada más. Me habló de una mínima de 5 grados. Y hoy en la noche vamos a tener una mínima de 7. De 7 grados. Parece que va a estar un poquito más agradable esta noche. El viernes desciende a 6 la mínima. El sábado va a ser 5 la mínima. El domingo vamos a tener una madrugada muy fría. Se esperan 2 grados. Nada más para el domingo. Igual que el lunes también va a ser frío el inicio de la jornada. Bueno, es lo que se está informando desde ahora. Tú sabes que las proyecciones también pueden ir variando.
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1: Por ejemplo, en Petorca, al interior, ya hay 18 grados. Hoy día se esperan 21. Mañana, temperatura veranía con 24 grados mañana. Las mínimas no son tan bajas. Las mínimas son de 10 grados. De 10 y 11 grados. ¿Cuándo comienza a bajar la temperatura al interior de la provincia de Petorca? El sábado podría marcar 5 grados y el domingo 0 grados, Petorca. Y ya, eso es el domingo, ya el lunes vuelve a retomar con 20 grados, mínima de 8 y mínima de 10, incluso de 25 grados la próxima semana en Petorca. Pero sería una noche fría que sería la del domingo o el sábado de la madrugada. Sábado para domingo, claro. Es lo que indica el informe, ¿eh?
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1: Amigos de Cabildo, comunidad retropotente en Cabildo, 15 grados a esta hora en Cabildo, 18 se esperan para hoy día, 18 grados, la mínima fue de 8, 23 grados para mañana, una mínima de 10, y el viernes se esperan 20 grados con mínima de 9. ¿Cuándo se espera temperatura más fría? El domingo, con 2 grados, el sábado y el domingo. Ya el lunes comienza a subir lentamente con 7 grados.
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1: Ahí está la información de temperaturas, frías noches, fríos atardeceres. 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
1: No, y el frío también. Claro, el frío. Pero hoy hemos llegado a algo más abrigado. Pero antes, Eric Clapton, Comunidad Retro, 103.9, acá. Disfrutamos los clásicos, los éxitos del pasado.

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1: Eric Clapton con un tremendo tema sonando acá en Eclipse FM, la radio de los grandes éxitos, ochentero, 90 también aquí presente. Ya me voy al WhatsApp de la FM de los éxitos. Vamos a WhatsAppear hoy día mismo.
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1: Que nunca te falten motivos para sonreír hoy día. Muy buenos días. Llega la comunidad Freddy González. Un abrazo, amigo Freddy. Le mandamos muchos cariños. Escuchando la FM de los éxitos, sector de Copihue, aquí en la radio. Paula, ¿cómo estás? Bienvenida a la Eclipse. Hola chicos, muy buenos días. ¿Nos puedo ayudar en esto, por favor? Necesitamos apoyo y difundir. Hay una gran lota familiar a beneficio del tercero del Colegio Adonai Pucalán. Ya pues, la gran lota familiar. Ven a disfrutar y compartir de familia el sábado 4 de julio, que ya todavía, a partir de las 5 de la tarde en el Centro Cultural La Patagua, en calle Zapallar 715, la población Jorge Telier. Acá en La Ligua se va a realizar esta gran lota familiar. Momento del grato ambiente musical, de compartir. Habrá ricas papas fritas, empanadas de queso, choripanes, queque y su rico calentito café y tecito. Así que ahí lo esperamos. ¿Qué más me dice acá? Esta es la invitación para este sábado 4 de julio. Desde las 5 de la tarde se realiza una entretenida gran lota familiar. Ya, Paulita, ahí está el mensaje que acabamos de difundir también aquí en el programa. Aquí puedes WhatsAppear, informarnos, destacar info también.
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1: Blanquita, muy buen día. Mañana fría. Madrugada fría, excelente miércoles, nos dice Blanquita hoy día. Dice que el secreto está en ti. Creer y agradecer que todo saldrá bien. Te deseo un miércoles lleno de sonrisas y pensamientos bonitos. Marquito, buen día. Buen miércoles, disfruten el día. Que hoy nos vaya bonito a todos. Así es, amiga mía. No busquen cuentos con algún final feliz. Sé feliz sin tanto cuento y ponte a vivir. Está buena. Y aquí nos mandan las imágenes de cómo está el cielo hoy día aquí en la provincia de Petorca, específicamente acá en La Ligua.
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1: Vamos conectando comunidad. ¿Qué tal, amigo? WQT, está en Eclipse FM.
2: Buen día, Marquito.
1: ¿Cómo anda, amigo mío?
2: Muy bien, sanito de salud.
1: Sanito, estamos bien.
2: Oiga, ¿podría repetir cuánto fue la mínima de noche y de antenoche? ¡Ay, que estuvo helado, ño!
1: ¿Cuánto era? No, pero lo que pasa es que yo leí aquí. No, si estuve. Entregué los datos anoche, fue. Pero déjame poner la ligua. Lo que pasa es que pueden haber diferentes percepciones. Depende del punto, ¿ah? Si está al lado del río. Claro, cambia. Cambia la temperatura. La helada pega más fuerte. Mira, la mínima de sale fue de 5. A mí me marcaba 4 el teléfono. Eso anoche. Y el día anterior muy parecido. Entre 4 y 5 grados. Si alguien le marcó menos, bueno, que nos informe aquí y nos cuente. Si les marcó menos la temperatura en estos días anteriores. Hoy día se espera una mínima de 7. Claro, porque hay algo de nubosidad que podría bajar un poquito la intensidad del frío. Me van contando, WQT, ¿qué me dicen?
2: Aquí donde vivo yo, marcaba 2 grados, Marquito. Ay, ay, ay,
1: 2 grados. Ay, uñe. 2 grados, me dice. Rodrigo, esto por ahí está en línea. Nuestro amigo Rodrigo. Ay, ayer nos escribió tarde. Claro, ya no habíamos ido, amigo mío. Y aquí tengo un mensaje tuyo. Todo el día, saludos desde la capital. Ayer nos escribió Rodrigo desde Santiago. Fría mañana, me imagino, compadre, ¿no? Muy buenos días, comunidad. Un saludo desde la capital en sintonía. Muy helada la mañana, compadre. Abrazo. Y que tengan un excelente día, nos dice Rodrigo hoy día. Buena vibra, amigo, ¿eh? Buen día, comunidad retro.
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1: Hoy aquí me entrega imágenes de la capital. Claro, con nubosidad. Aquí estoy compartiendo imágenes junto a la comunidad retro. Y ahí está el Costanera Center. Y se ve algo bastante frío, se ve más la jornada de hoy en Santiago, nublada. Gracias, amigo, ¿eh? Aquí estamos viendo algunas imágenes que tú nos haces llegar también desde la capital, desde Santiago. Buena onda. Somos Comunidad Retro, esta hora en vivo, conectando.

0: y con Guruguru presente. Oye, amigo, buen día. Buen día, comunidad Retro. Qué buena onda, chiquillo, ¿eh? Peladito Cristian, los vamos al norte de Chile. Ha estado frío anoche, ¿no? ¿Cómo estará la tercera región de Chile en El Salvador? ¿Qué tal, amigo? Buen día.
1: Hola, Marco. Buenos días. Saludos.
0: ¿Qué tal, peladito?
1: Espero que tengas lindo día. Entonces, por acá teníamos menos uno.
0: Menos uno.
1: O ayer, no sé. Pero había menos uno. Mucho frío por acá, Marco. Hoy día no tanto. Saludos, Marco, a toda la comunidad Retro. Saludos a la Cristina, que está por ahí. Y a la Ceci, que ahí viene entrando a las 12.
0: Ah. Chao, Marco.
1: Buen día por acá.
0: Vale, vale, peladito. Peladito Cristian hace sonar la olla. Están laburando en el norte de Chile, en faena, preparando la comida de hoy día, me imagino. Peladito Cristian, bueno, menos uno marcó ahí en la altura del Salvador. Estamos viviendo el invierno. Marcamos el día 24 de junio de este 2026 en compañía de la comunidad Retro. Qué buenas imágenes nos llegan, buenos audios. Gracias, Rodrigo. Metalúrgica me dice: hola, amigo Marco, saludos desde Papudo. Oye, ya sé que ya se quitó el frío, ya que en la mañana, oye, estuvo bien helado. ¿Qué quiere que le diga? Anoche fui a darle comida a unos gatitos, ya que no son míos, me dio tanta pena verlo. Me puse ropa viejita ahí en la orilla del taller para que estuvieran durmiendo calentitos, ya que con el frío se hace anoche, era casi 0 grados, me dice. A lo de la madrugada hay que darle un poco más de cariño, ¿ah? ¿Eh? Pero ya con una uñao me siento feliz. Bueno, un gran abrazo para todo el equipo de la radio Eclipse. Excelente radio, soy un Eclipse maniático. Ni siquiera dejo que me cambien el dial, compadre, me dije. Saludo a toda la comunidad TM. Buen temita Retro para recordar los viejos tiempos. Desde Papudo, el amigo Metalúrgica. A esta hora por Eclipse FM, estamos conectando contigo.
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0: Buen día, Oriana, también. ¿Cómo está, Oriana? Hola, Marquitos, comunidad Retro, espero que todos estén súper. Yo saliendo de a poco, de un resfriado, hace frío. Y todas las bendiciones para todos, a todos los amigos del nombre de Juan. Y amigos del nombre Juan, porque claro, hoy día es Juan. Anoche, ¿quién hizo algún ritual? Así que, amigos de nombre Juan, un abrazo, dice Oriana. Oriana, me estás escribiendo hoy desde Illapel, desde la cuarta región de Chile. Bueno, ahí vamos conectando contigo, Oriana.
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0: Qué rico, ¿ah? ¿Eh? Así está el ambiente hoy, aquí en la radio. Un Journey suena bien también. Disfrutemos los clásicos. Se nos pasa el frío escuchando buena música.

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1: Seguimos aquí en Comunidad. Vamos a revisar titulares. ¿Qué nos trae hoy día la prensa?
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1: Bueno, se acabó. Contraloría determina que Migraciones actuó ilegalmente en ingreso de niños haitianos. Hoy día viene en la portada. La Contraloría General de la República concluye que el Servicio Nacional de Migraciones aplicó criterios excepcionales en proceso de reunificación familiar de ciudadanos haitianos sin contar con atribuciones legales para ello. El organismo sostuvo que los requisitos, documentos y condiciones fijados por la ley de migración no podían ser modificados ni exceptuados mediante un simple memorándum interno, advirtiendo una evidencia o una evidente vulneración al ordenamiento jurídico. El informe final también detectó graves falencias de coordinación institucional, debilidades en el seguimiento de menores y anunció proceso disciplinario para entidades. Hoy día viene en titulares. Estamos revisando hoy día la prensa Bio Bio Chile.
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1: Y otro tema viene hoy. El TC asesta su primer gran golpe a CAS y demuele corazón de proyecto Escuelas Protegidas. Hoy vienen titulares.
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1: 3 días después de la elección en Colombia, Iván Cepeda reconoce triunfo de Abelardo de la Espriella en Colombia. El gobierno descarta sacar militares a la calle ante solicitudes por niño asesinado durante encerrona. Claro, se generaron varios conceptos en esta jornada. Claro, el gobierno dice que no al despliegue militar en zona urbana. El control del orden público está radicado en las policías. Así lo diría y lo dice el subsecretario de seguridad. Lo confirma hoy en titulares también. Ángela Vivanco saldrá por 6 horas de su arresto domiciliario, irá a médico y va a visitar a su mamá también. Hoy día vienen titulares.
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1: Bueno, autos desde 447 mil pesos. Anuncian la subasta electrónica aduanera. A ver, les cuento, el Servicio Nacional de Aduanas, claro, hoy día vienen titulares, ¿eh? Anunció su segunda subasta electrónica aduanera para emprendedores y la familia. Remate que pone a disposición del público general más de 350 lotes bajo custodia de la Dirección Regional de la Aduana de Valparaíso. Esta actividad considera locales ubicados en Arica, Coquimbo, Los Andes, San Antonio y Valparaíso, los cuales incluyen guitarras eléctricas, violines, contenedores, refrigeradores, set de cuchillos y diversos artículos para emprendimiento y el hogar. Entre los productos más llamativos, ojo, se encuentran diversos instrumentos musicales. De los lotes 19 al 23 destaca una flauta ocarina con un valor mínimo de 314 lucas. Además, bajo eléctricos con posturas iniciales desde los 136 mil pesos. Claro que eso desde ahí para arriba. En el lote 325 al 239 se subastan violines y contrabajos de distintos modelos y de valores que inician un lote de 70 instrumentos modelo SB75 desde 1.5 millones, otro con 20 violines SB200 desde 702 mil pesos. Hay 10 modelos SB225 de 497 mil pesos. Hay lotes que ofrece con trabajos SB, claro, desde 1.050 millones. ¿Qué más tenemos acá, aparte de la parte musical? Hay carros mantenedores de alimentos. Hay diferentes productos. También hay auto, ¿eh? Por ejemplo, hay un lote 116 correspondiente a un vehículo Nissan Versa, año 2014, con una garantía de 89.400 pesos, precio inicial de 447.000 pesos para su remate, ¿eh? Vehículo Nissan Versa, año 2014. Son algunas cositas que hay ahí. Bueno, la segunda subasta.

0: tendrá la garantía, ¿eh? Además, puedes revisar en detalle cada uno de los artículos disponibles en los 352 lotes. Es importante revisar todas las condiciones y los lugares donde está almacenado los productos. Acuérdate que pueden estar en bodegas de Arica, puede ser Coquimbo, puede ser Los Andes, puede ser San Antonio y Valparaíso. Revisa el lote, porque si te toca en Arica, claro, traerlo, enviarlo, va a salir un costo y eso puede, digamos, obviamente aumentar el valor del producto que estás comprando. Si estás aquí en la quinta región y hay que retirar el producto en Los Andes o en San Antonio, en Valparaíso, sin duda es un poco más asequible. Ahí está el servicio de aduanas, lo pueden revisar hoy día en Bío Bío Chile. También viene en portada esta subasta que viene desde el próximo martes.
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0: Bueno, nos vamos con Taylor Dane. Ya luego voy con el WhatsApp de la comunidad. 103.9, la radio de los clásicos.

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1: Exactamente las 12 del día.
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13: Bueno, se nos viene fin de semana largo, el lunes feriado. 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Un asadito. Desde La Ligua está Oriana. Ahora sí, amiga mía, gracias por respondernos. Nos pidían Zoom de Soda Stereo. Vale, amigo mío.
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13: Ahí nos pide Zoom Soda Stereo, ni un problema. Vamos contigo, amiga. Metalúrgica, vale, compadre. Digna para Vicino. ¿Cómo está, Digna? Con frío, Digna para Vicino, desde la capital.
14: Hola, buen día, amiga, miércoles, mía. Marquito. Que sea un buen día para ti. Por acá, bien nublado y bien heladito. Así que hoy día no hay sol.
13: No hay sol hoy día, sí.
14: Así que a disfrutar este día igual, a cuidarnos igual. Así que sea una buena tarde para ti y cariñitos y abracitos para ti y para toda la comunidad retro.
13: Muchas gracias,
14: lindo
13: amiga
14: día,
13: mía.
14: Miércoles igual. Chau, chau.
13: Chau, amiga. Digna para Vicino por la Eclipse.
14: Hoy hablando de San Juan, del día de los Juanes hoy día, saludito, sí, a todos los que se llamen Juanes y Juana.
13: Exacto.
14: Así que, pero yo anoche no hice nada, no, ni loca para salir al patio a tomar el frío. Así que, pero temprano lo que hice, no tan como a las 6 yo creo. Fui a abrazar a mi arbolito, le hablé con mucho cariño y le dije que este año se portara bien. Que me regalara
13: diera frutos, claro.
14: Así que ahí vamos a ver qué pasa. Eso, cariñito, chau chau.
13: Bueno, ahí tenemos Dina para el vecino que Carritores no, pero sí abrazó un arbolito para que le dé frutos. Está bien, ¿eh? Ahí, muchas gracias. Desde la capital, Dina Pravichino, día nublado hoy día en la capital. Así como Rodrigo también nos presentaba una imagen donde se observa también el Costanera Center ahí en Providencia, sector Los Leones.
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13: Eduardo Vergara me dice, hola, hola, muy buenos días, amigo Marcos. Espero que se encuentres muy bien. Por acá ya estamos poniéndole bueno al trabajo desde tempranito. Oye, el otro día miré el celular y vi que marcaba un grado. Por un momento pensé, ¿qué frío debe estar haciendo? Pero después me di cuenta de que no era la temperatura, era el nivel de la batería que tenía, que era un 1%. Ahí entendí que el que estaba con problemas no era el clima, sino mi teléfono. Hoy aprovecho de enviar un gran saludo para ti, para todo el equipo de la radio, para el primo Andrés Silva Guerrero, que anda ahí cortando la luz con su compañero de ruta, y para cada uno de los amigos de la comunidad que nos acompañan cada día. Que tengan una excelente jornada, con mucho ánimo, buena energía y un gran abrazo. Gracias, Eduardo. Y obviamente también nos saludamos a tu primo Andrés Silva. Muy buena onda. En este caso, mejor tener un amigo que tener plata. Lo hemos comprobado con nuestro amigo Andrés. Grande Andrés Silva, en compañía de la radio Eclipse. Y ahí con una imagen donde aparece el mago Valdivia celebrando. Bueno, Marcelo Creativo, ¿cómo anda, compadre? Buen día, amigo mío.
16: Hola, Marquito, buenos días.
13: Buen día, compadre, ¿cómo anda?
16: Aquí, Marcelo, oye, bueno, hoy día es el día, llegó el día por fin de tener que ir a Santiago a presentarnos en la sala de CCD.
13: Ah, divino.
16: Con mi hermano, acompañándolo en guitarra y con la banda Corto Circuito, una banda que formamos hace 35 años. Y grabamos unos temas que quedaron por ahí en el recuerdo y mi hermano los volvió a grabar y a remasterizar. Y bueno, vamos a hacer el lanzamiento de eso en la sala de CCD en Plaza Egaña hoy día a las 8 de la noche. Y por supuesto que estoy ansioso, estoy feliz también porque como músico no todos los días te pueden llamar para tocar en una sala prestigiosa como lo son las salas CCD. Así que eso, Jorgito. Esa banda nosotros la formamos hace 35 años. Esos temas, mira, algunos de los temas tienen 35 años. También vamos a tocar unos temas de Jorge González y todo eso. Así que ahí cualquier cosa vamos, voy a estar compartiendo fotos y algunos videos. Y también ver la posibilidad si a lo mejor enviar un link donde se pueda ver en vivo.
13: Ya, pues, amigo, ¿por qué no
16: así
13: lo hace?
16: Así que eso, Marco. Le envío un abrazo, compadre, y sé que ustedes siempre me apoyan.
13: Por supuesto, amigo.
16: Y siempre estoy agradecido de eso. Un abrazo, compadrito, que esté bien.
13: Un abrazo, querido amigo. Oye, Marcelito, sé que vas ahí en camino, tal vez nos van contando. La SCD está ahí ubicado ahí cerca, bueno, bajo el Cerro San Cristóbal, o Santa Lucía, mejor, no, San Cristóbal. Que el otro día yo anduve por ahí, bo. Yo no sé si está ahí, oye, me olvidé el nombre de la calle, bo. Entonces, creo haber estado ahí, haber llegado hoy. Cuéntanos un poquito cómo ver también ese link de esta presentación que hoy día van a presentar. Y Marcelo Creativo va a ser parte de ello también, ¿eh?

Bueno, y que les vaya bien hoy día con la banda Corto Circuito. Hoy día apoyando a su hermano Marcelo Creativo en la sala SCD de Santiago. Todo un lujo, amigo. Si usted va a estar ahí a disfrutar el momento, qué bacán verlo ahí también. Así que envíanos los links para compartir los mismos grupos que tenemos ahí de la comunidad retro. O también aquí con el WhatsApp de la radio. Si tiene información más temprano, cómo verlo y todo, nos informa. Así que Marcelo, idea. Me imagino el nerviosismo, pero es un nerviosismo rico, ¿no? De esas ganas de tocar, de juntarse junto a Corto Circuito. Esta banda que tiene más de 30 años que formaron. Hoy día se reúnen para disfrutar un momento agradable, bonito, inolvidable. Marcelo Creativo me deja el mensaje. Aquí nos vamos con Los Prisioneros. Esto se llama Tren al Sur. Ahí lo veo en línea, compadre. Siga nomás. Yo vuelvo contigo.

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1: Marcelo Creativo, ahora sí te escucho, amigo mío. Estamos contigo nuevamente.
2: Sí, Marquita, ahí cualquier información te voy a enviar. Los ricos van algunos amigos de Santiago que ellos nos dejaron de ver cuando éramos pendejos. Bueno, ellos nos escuchaban, nos seguían, nos íbamos
1: a ver. Ah, qué un reencuentro.
2: Y bueno, y ellos también compraron su entrada y están pero felices porque hace más o menos 35 años que no nos vemos. Pues, entonces,
1: qué entretenido, amigo, de verdad.
2: No, está, va a estar simpático eso. Así que eso de que bueno, ahí vamos a estar, si te envío un link para que lo puedan ver. Así que eso, Marquito, muchas gracias, compadre, por los buenas vibras y todo eso.
1: Grande, amigo mío.
2: Esa ¿cómo se llama? En Plaza Egaña es esa sala de SCD, está ahí en el mall.
1: Ah, ya, ya, perfecto. Egaña, perfecto.
2: En el quinto piso, ahí está esa sala donde vamos a ir nosotros.
1: Claro, yo pasé por la oficina del SCD, pues. Por otro lado. Ya, ahora entiendo, amigo Marcelo Creativo. Que la oficina que yo vi era muy bonita, entonces dije yo puede ser muy amplia. Pero claro, ahí me lo aclara todo. Ahí está Marcelo Creativo hoy día en Comunidad Retro, viajando a Santiago. Hoy día tiene tocata. Y espero que les vaya muy bien. Qué bonito lo que dice, ¿no? Más de 35 años que no nos vemos y hay gente que nos seguía en ese tiempo, que hoy día que son de Santiago y retoman esta reunión, este reencuentro finalmente con antiguos fans de la banda, que hoy día tienen la oportunidad de reencontrarse y tal vez tocarse, abrazarse después de tantos años, ¿no? Qué bonita es la música, que nos permite eso. El reencuentro, esa conexión. El tocar ya nos lleva al pasado, retroceder en el tiempo, llevarnos donde estuvimos alguna vez, tal vez tocando en algún bar por ahí. Excelente, Marcelito. Marcelo Creativo está en la radio de los éxitos. ¿Nos gusta?
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1: Don José Pepe conecta con la radio también. ¿Cómo está, amigo mío? José Pepe, comunidad, ¿cómo anda, amigo?
3: Saludos, Marcelo Creativo. Saludos,
1: ahí está.
3: A mi amigo Marco.
1: Ay, ¿cómo anda, amigo mío?
3: ATM, arroba máquina. A la comunidad retro, un abrazo grande. Sigo picado, amigo Marco.
1: Siga picado nomás.
3: Si veo prendo la tele. La televisión y lo primero que hago es llenarme de toda esa tristeza que invade en este minuto al pueblo chileno.
1: Por supuesto.
3: Y no lo va a parar nadie y no lo vamos a poder detener. ¿Cómo no vamos a ser capaces, amigo Marco, de legislar nuevamente y hacer las leyes de acuerdo a lo que estamos viviendo?
1: Actualizar.
3: No, pasados, el Código Procesal Penal era cuando los viejos, no sé, pues tenían que enjuiciar al chacal de Nahuel Toro, ahí recién comenzaron a salir las leyes, pues. Ahora no, pues ahora es otra historia. Se vive en esta era moderna, se vive de otra forma. No existen los derechos humanos, no existen. Eso es mentira. Eso es mentira, los derechos humanos. ¿Para quién? ¿Para todos? ¿Para toda la humanidad? Cuando un loco, porque necesita petróleo, va y ataca. No, po, estamos mal, po, amigo Marco. Vamos por el camino equivocado. Imagínese todo el daño que ha causado ese caballero. Se cree dueño de todos los países, él es dueño. Me refiero al Pato Donald. No, pues ¿cómo se le ocurre? No, po, amigo Marco, sigo picado y aquí en Chile estamos tristemente sufriendo todos los días, en cada minuto, en cada lugar este tema. Basta. Mano dura. Mano dura, amigo Marco. Un abrazo. ¡Bum! Alégreme la mañana, amigo Marco. Por favor. Pongo un tema. Ese que va cuando uno va en moto. ¿Ah?
1: Sí, ya agaché ya cuál tema, me dice. Sí, sí.
3: ¿Cómo se llama? Ay, me olvidó. Me olvidé el tema.
1: No, si lo tengo yo.
3: Que estoy, me olvidé el tema.
1: Lo tengo, don
3: José.
1: Usted
3: se lo sabe.
1: Ahí lo tengo aquí ya.
3: Chao.
1: Un abrazo, don José.
3: ¿Eh? Bueno, ah, Cusco mi destino, Stephen Wolf.
1: Sí, güey, ese mismo.
3: ¿Ese?
1: Sí, güey, ese, no, sí, ese.
3: Creo que es del Stephen Wolf.
1: Exactamente.
3: Un abrazo, amigo Marco. Un saludo grande a todos los liguanos, catapincanos.
1: Siga nomás. Disculpe, yo apreté un botón aquí. Deme un segundo, don José Pepe. estoy contigo, don José Pepe. Ahí sí.
3: ¿Sí? No, pero creo que es del Stephen Wolf. Un abrazo, sí, amigo, sí. Marco. Un saludo grande a todos los liguanos, catarincanos, a toda la gente que nos escucha, que escucha la 103.9. Qué lindo el corazón, amigo Marco. Hoy un día importante, Juan. Juan DJ. DJ Master se llama Juan.
1: Juan.
3: A todos los Juanitos.
1: Hoy día, Juan.
3: Uy, saludos, Juanitos. Un abrazo grande. En el día de su onomástico. Hoy día más quiero a mi madre, amigo Marco. No la echo de menos porque con mi corazón late, anda aquí conmigo. Crió 10 hermanos en aquellos años, cuando no existía el celular, no existían todas esas cosas. Mamá, me castigaron en el colegio. ¿Qué? Me castigaron en el colegio.
1: ¿Qué?
3: Cachetá. Un tablazo. Échate, chiquillo, porquería. No, mamá, estamos jugando. Un varillazo.
1: Ah.
3: Otra historia. Somos otra todos historia. Los hermanos buenos. Todos buenos. Todos trabajadores.
1: La crianza antigua.
3: Y así muchas madres, muchos padres, muchas mamás que han sido papá y mamá, que han criado a sus hijos. En buena. En un tren al sur me voy a ir a las termas de Chillán.
1: Ah, qué rico. Vaya a descansar, José Pepe. Hoy día en Comunidad Retro, de todo un poco hoy. Algo de lo que estamos viviendo. Un poquito también de Marcelo Creativo. Hizo un viaje completo, don José Pepe, hoy día. Y también unos varillazos para Donald Trump. Lo tiró de todo. Don José Pepe, un hombre de mundo que ha recorrido el mundo, ¿eh? Eso es verdad. Buenas historias cuando uno se sienta a conversar con don José Pepe. No habla de historias de Italia, de Alemania, diferentes puntos del mundo.
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1: Un marino mercante en Comunidad Retro. Oye, escuché Plaza Egaña, claro. Y ahí está la Plaza Egaña. Oye, andaba perdido porque yo me fui para donde está la oficina de la SCD. Claro, y ahora ya, aquí Rodrigo, desde Santiago, claro, Plaza Egaña. Estamos hablando de Plaza España, o Plaza Egaña, disculpe, por ser una superficie de 340 metros cuadrados, distribuido en dos pisos. Espectacular ahí. Tiene más de 200 butacas, platea baja y platea alta. Ahí van a estar los chiquillos, tengo imágenes internas del interior de ahí del local. Qué lindo. Todo un lujo. Marcelo Creativo, van a tocar hoy día. Hay que sacar varios videos por ahí. Varias capturas para estar tocando en ese lugar, amigo. Un abrazo, Marcelo Creativo. Hoy día se toma Plaza Egaña y la SCD.
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1: Bueno, ahí está mandando aquí me está mandando la imagen de los que andan en Santiago. Claro, ahí me mandaron la imagen. ¿Dónde está ubicado la sala SCD? Cerca de la Avenida Larraín. Claro, Avenida Larraín con Plaza Egaña. Avenida Irarrázaval también. Oye, yo anduve por ahí. Estoy viendo aquí las imágenes, hace como 2 meses. Anduve por esos lados ahí. Gracias por el datito. Gracias a Rodrigo. Ustedes que se manejan ahí en la capital. Somos Comunidad WQT. ¿Cómo anda, amigo?
4: Oye, un apoyo ahí totalmente e integral para Marcelo en su incursión, ¿ya? Pero hay algo que me llama la atención.
1: ¿Qué vas, oye?
4: Si va a grabar a las 11 de la noche y posiblemente se atrase un poquito, 11:30, ¿va a llegar a la 1, po? ¿Qué hace todo este rato? Sospechoso, la madre.
1: Está dudando. De ese viaje a Santiago, Marcelo Creativo. Ahí está WQT por la radio. Dina Paravicino, un temita de Scorpion también, pero también nos deja mensaje desde Santiago.
5: Uy, que le vaya súper bien a Marcelo Creativo.
1: Vamos, Marcelo Creativo.
5: Con su grupo, la banda. Así que todo el éxito para ellos. Felicitaciones y me alegro que disfrute todo eso, que a él le encanta la música. Así que feliz de saber que va a ser una presentación por acá. Felicitaciones, Marcelo, creativo.
1: Ahí está el mensaje de Dina para el chino también, ¿eh? Van llegando mensajes. La Mari, ¿cómo está, amiga Mari? Desde Concon, conectando con Eclipse, amiga. ¿Cómo estás?
6: Hola, amigo mío, buenas tardes.
1: Buen día.
6: O buenos días ya. No, buenas tardes. Bueno, yo ando paseando, ando acá en el centro de Viña, ya que hoy tengo libre, así que, bueno, son mis días, los días jueves.
1: Qué rico.
6: Que tengo libre, pero ahora me lo cambiaron para el día miércoles. Así que, nada, pues, acá paseando ando. y un saludo a Marcelo Creativo, que le vaya súper, súper bien, al hermano también, que lo hace increíble. Lo he escuchado muchas veces.
1: Por supuesto.
6: Así que, muchas, muchas bendiciones para ellos. Que les salga súper, súper bien. Y que mande el link para verlos, pues. Así que, eso. Y saludos a las bellas y audaces de la comunidad retro, a mis amigas personales y a los machos retros también de la comunidad, también saludos.
1: De la comunidad retro.
6: Bendiciones.
1: Bendiciones para ti también, Caritos, amiga mía.
6: Lindo día para todos.
1: Grande Mari. Bueno, hoy día a toda máquina con nosotros, está ahí pasándola y conectando con la radio. Aquí nos vamos con lo pedido por... mi gran amigo, don José Pepe, desde Catapilco.

0: Son las 12 del día, 35 minutos.
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1: Bueno, y tenemos varios mensajes también de la comunidad. Hay algunos temas que son interesantes que vamos a revisar también. Me gustaría tu opinión a través del programa.
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1: Bueno, vamos viendo aquí algunas cositas. Oye, hay un estudio que están recomendando empezar las clases de los estudiantes a las 10 de la mañana, ¿ya? Hemos tenido, nosotros fuimos criados y de cuando uno tiene ideas, o sea, tiene noción, digamos, que las clases comienzan temprano en los colegios. Claro, antes teníamos no estábamos todo el día. Íbamos en la mañana o íbamos en la tarde. Amo mucho tiempo me tomó ir en la tarde, ¿no? Por eso de repente a lo mejor me cuesta la mañana, bueno. Pero siempre fue, iba en la tarde. Después ya más grande me tocó ir en la mañana. Y después ya nosotros no pasamos por esta, por estar todo el día en el colegio. Un estudio realizado en el Reino Unido, bueno, ha realizado el debate global sobre los horarios escolares, tras revelar que retrasar el inicio de las clases desde las 8:30 a las 10 de la mañana redujo las ausencias por enfermedad en más de un 50% en todos los colegios. Por lo menos este estudio lo hicieron en el Reino Unido. Y mejoró el rendimiento académico en cerca de un 12%. La investigación publicada por la revista respalda la evidencia científica de que el reloj biológico de los adolescentes se retrasa de forma natural, por lo que madrugar es demasía, puede provocarles privación crónica de sueño, menor concentración y peor estado de ánimo. Eso pasaría. Bueno, a pesar de que los resultados se obtuvieron en un solo establecimiento y no representan una receta universal, bueno, este hallazgo pone en tela de juicio si las jornadas actuales están realmente adaptadas a las necesidades biológicas de los estudiantes. Distintos países ya miran con atención estos datos porque sugiere que un simple cambio en el horario de entrada podría mitigar el impacto negativo de la salud mental y física de los jóvenes, optimizando sus procesos de aprendizaje. Se levanten temprano nomás, diría José Pepe, ¿eh? Levanten temprano nomás. ¿Hay alguno con problemas de que nos estábamos cuando íbamos a clase? Con la diferencia que no estamos todo el día. Entonces me acuerdo que uno salía a la 1:00 y entraba ya a las 2:00 después el que entraba en la tarde. A mí me tocó ir en la tarde también. Y en la mañana, bueno, la parte más de media ya en la mañana. Pero una parte de la básica que para mí fue la tarde. Ahí está. ¿Ustedes estarían de acuerdo en entrar a las 10 de la mañana, chiquillos? Medio complicado para quienes trabajan, los papás, ¿eh? ¿Quién los va a ir a dejar? O bien 8:30, 9:00. Tampoco. No, y todos entran a las 8:30. Así, y finalmente es como eso también. Bueno, no sea. Yo creo que no se va a dar, ¿eh? No creo, dijo. No creo. Yo creo que no. Pero ahí está el datito, ¿eh? De los estudiantes. A las 10 de la mañana, imagínate el cambio radical que se daría también para los papás que trabajan, ¿no? Y para las conexiones a la ciudad también. Porque uno como que a las 8:30 y después ya como que el tránsito queda mucho más libre. En todas las ciudades, imagino ciudades donde hay colegios en gran mayoría por diferentes puntos.

0: La mañana redujo la ausencia por enfermedad en más de un 50%. Ah, mejoró un rendimiento un 12%, pero sí, no hubo enfermedades y mejoró la salud de muchos estudiantes con un 50%, la mitad de ellos. Pero en un solo colegio, quizás la muestra está basada en eso y hay que seguir investigando para más adelante. Yo entraría a la una. También podría ser. Bueno, ahí están los datitos que hoy día vienen. Y destaca también la comunidad. ¿Tiene algunos datitos de informativo?
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0: ¿Tú eres de esos que publica pocas fotos en Instagram, en Facebook? ¿Que poco mueve el... las redes sociales, tus redes sociales? Una foto o la foto de perfil del WhatsApp, ¿de cuándo que la tiene? ¿Cuánto la cambia? ¿La cambia varias veces o no? Chiquillos, ¿cómo son para cambiar las fotos ustedes ahí? De Facebook, el Instagram, si es que tienen Instagram. ¿O el perfil de Facebook, de WhatsApp, lo cambian reiteradamente o es algo que no lo dejan, que lo dejan pasar nomás? Sí, pues hay gente que cambia foto cada rato, ¿eh? O publica una foto todos los días de ellos. Les cuento que después de un rato, después no tiene brillo. Sí. Ya sabemos que eres bonita. O ya sabemos que eres encachado, digamos. ¿Para qué tanto? Dice uno. Y otra foto de nuevo. Y es como la misma foto, el mismo perfil. Pero cada uno con su cuento, son sus redes y pueden ocuparlas como ustedes quieran. Pero hay algo que detrás se esconde, ¿eh? El poder de la desconexión. Y aquí voy a apuntar a quienes publican poco o nada. Yo me, como que me siento representado. Yo tengo la foto de WhatsApp que como de 2 años ya. De hecho voy a cambiarla al tiro, ¿eh? Porque está... No, como que a uno no le interesa esa cuestión, ¿eh? Igual que el... También, claro, también es como que... Yo subí unas cosas ahora en Instagram el fin de semana, pero en ninguna salgo yo, ¿eh? Como muestro lo que estoy haciendo, ¿no? Como que no me atrae esa cuestión, como que uno, el florerito así mostrándose cada rato, ¿no? Bueno, es mi postura, es como visión mía, así como... Como extraño, ¿no? ¿No? Como, es como retro, somos así, los más retro, chiquillos. Oye, he visto retro amigos también que suben fotos reiteradamente también. Pero cada uno con su cuento o lo que están necesitando. ¿Pero qué hay detrás de todo esto? Hoy día lo descubriremos acá en el programa. ¿Te has fijado que, bueno, en esas personas que casi nunca suben una foto, una historia o una actualización de su vida? Nada. Pocas veces, una vez al año, pues. No es que no tengan nada que contar. Y hoy día el artículo dice eso, ¿eh? No es que no tengan nada que contar. Es que no necesitan que nadie se los valide, digamos, de lo que están haciendo. O de que están ahí bien. O que eso. No necesitan eso. La psicología explica que quienes eligen el silencio digital suelen tener una validación interna muy fuerte. Mientras el mundo corre detrás de los likes y los comentarios para alimentar su dopamina, el que no publica nada o poco y encuentran su valor desde adentro, sin depender del aplauso de los demás. Su identidad es sólida y no necesita ser mostrada para ser real. ¿Están de acuerdo o no? Escucharon Peca, el que sube muchas fotos, claro, va a decir, medio, resentido. Lo dice la psicología. ¿Qué me importa a mí? Pueden responderme también. Puede hacer eso. Vivir el momento sin espectadores. Cuando dejas de preocuparte por enmarcar tu vida en una audiencia por algo maravilloso, empiezas a vivir de verdad. Bueno, estar constantemente capturando momentos nos saca del presente y nos convierte en espectadores de nuestra propia vida. Quienes viven desconectados disfrutan de un café, no hay para qué sacarle la foto al café, un paisaje y no le sacan la foto al paisaje. Viven su momento. O una charla con amigos por el simple valor del momento y que no requiere foto para eso. No por lo bien que se verá en el perfil, ¿no? Están disfrutando con el amigo el café o con la amiga el café. Sin necesidad de publicar lo que estás haciendo. En un mundo lleno de ruido y pantallas, elegir ser un misterio.

0: verdadero superpoder. He dicho. Faltó la parte final. Sí, pues el superpoder. La tranquilidad. Sin la necesidad de andar contando a todos lo que está tu vida. Porque muchas veces publican simplemente para aumentar la visibilidad de tu figura o de tu carita. Ahí está. En un momento va a ser de moda decir publicar nada, como para irle bajando el perfil a la red. En un momento se va a dar, ¿eh? Vamos con algunas opiniones de la comunidad retro. Vamos al WhatsApp.
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0: Carlita, gracias por estar junto a nosotros en la comunidad. Vamos comentando, ¿eh? Bueno, me dice, intenté explicarle eso a una persona que me dice que por qué no subo nada. Y me dijo, eso es falta de amor, pues me dijo. Pero yo siento que es lo contrario, yo vivo tan en paz y feliz, aunque no todo es color de rosa, estamos claros. Pero me siento tan bien con mi vida, viviendo tantas cosas que me hacen feliz, que como que no me importa publicar cosas para que la gente vea que estoy viviendo cosas, digamos. No tengo la necesidad. Mira lo que dice Carlita, ¿eh? Ahí le pararon el carro y le dijeron, ah, es que te falta amor, ¿cómo es? Y extraño lo que la respuesta que te dieron, ¿eh? Bueno, además también teniendo claro que cada uno publica en sus redes lo que quiere, sino simplemente estamos observando también quiénes son de las personas que publican poco. Claro, nosotros más que nada, de repente nuestras redes son públicas de la radio y todo eso. Ahí sí participamos, pero en algo personal, en tu plataforma, como que uno lo hace poco.

0: Oye, aquí dice, yo sí subo porque me encanta mirarme una y otra vez, no por el resto. Y es como tener mi mini historial de fotito, ¿no? Dice la Cami, ¿eh? Porque me encanta mirarme una y otra vez. Somos comunidad retro, me encanta ahí que estén respondiendo sus visiones y cuál es su opinión, me encanta.
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0: No diga mi nombre, me dice por acá. Oye, mentira, mentira, cuando yo no publicaba nada, era porque mi autoestima estaba por el suelo. Ni siquiera quería sacarme fotos, por eso no publicaba, no mames. No, de todas maneras, bro. Aparte que las fotos, si andáis con carepoto, muy difícil subirse una foto. La foto que siempre se sube a las redes es una foto que por lo menos han sido unas 20 fotos que se sacaron y eligieron una, ¿no? Sí, pues, para allá, para acá, luminosidad. Aquí, allá, se debe subir una, como ser una buena, ¿no? ¿Cierto? Vamos a hacer una cuestión. Bueno, que hay gente que también sube cosas, pero ya lo mismo es poco agraciado, ¿no? Le encantan las redes. Le encanta interactuar o que le escriban cosas por las plataformas. Está muy bien, también. Y le pone, y si salen con la boca abierta, la foto mal sacada, la suben igual nomás. Uno dice, no, pues aquí la foto así. Pues qué fome cuando te suben una foto a alguien. Y tú salí ahí y salí como las wifas en la foto. Oye, qué fome, bro. Y un día le dije a un amigo, oye, baja esa foto, bro. Así con la boca, así como raro. Claro, sacaron la foto en un momento en que uno iba generando un movimiento. Y en el momento queda así como, claro, como que está ahí chupando limón, poco. No, se veía penca. Si vamos a subir algo, suma mal, algo bueno, le dije yo, por favor. Sí, nos falta que publicó, oye, que está cagado en más. Sí, oye, igual salió eso. La gente tiene su opinión. Mira, aquí dice Pablito, ¿eh? Creo que eso también podría catalogarse como depresión. Hoy día no está la Lilia. De hecho, le mandamos un saludo a la Lili, que está un poquito complicada de salud, específicamente en su voz. Así como últimamente hemos visto a varios con problemas de vocalización. Yo fue hace como 3 semanas atrás. Bueno, la Lili no está tan complicada, pero sí tiene una tos, digamos, que no le permite comunicar bien, entonces la como lata igual presentarse acá al estudio y estar tosiendo todo el rato aquí en la radio. Y creo que es lo mejor, porque si está enfermita, es mejor que se recupere bien. Creo que eso también podría catalogarse como depresión o falta suficiente de amor propio como para querer publicar algo en redes sociales a cada rato. Pero ¿quién soy yo como para decir algo, no? Pero por supuesto, si las redes son de cada uno y cada uno publica lo que quiere. Estamos viendo la reiteración, ¿no? Lo que es constante, lo que es a cada rato. Lo que es alguien que va a comerse un completo y lo sube, que después se va a tomar 11 y toma otra foto, después va a acostarse y saca la foto. O todos los días algo, o algo muy parecido. Mira la Yesenia, me dice, para mí esto es cierto, ¿eh? Yo, por ejemplo, no publico casi nada, porque siento que pierdo tiempo en la foto, video, y en la publicación prefiero vivir el momento de mi vida real sin necesidad de que los demás me vean y se enteren de todo lo que hago en la vida. Y yo uso mis redes sociales perfectamente y respeto quien hace de las suyas una exposición. Cada quien hace su vida y sus redes lo que quiera. ¡Perfecto! Somos Comunidad Retro.
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1: Es la 1:00 p.m. 6 minutos.
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1: Bueno, aquí aparece mi amigo de la comunidad retro. ¿Cómo está, amigo Carlito? Hola, Marco. Yo soy de las personas que poco publico a veces de trabajo o algún hecho importante publico más que nada. Y fotos muy pocas, ¿eh? Tengo un perfil como foto de hace como 5 años atrás más o menos. Grande Carlito, ¿eh? Carlito está hoy día aquí en comunidad retro. Le mando un abrazo, Carlito. Carlito, hoy día viene Dieguito, ¿no? Le toca venir hoy día a la juguera Radio Kill a participar del programa hoy día. Oye, allí la... Ya no digo quién es. Oye, es cierto, personalmente uso las redes para mirar o buscar cosas de mi interés, ¿eh? Los momentos especiales son míos y para los míos a nadie más le debe interesar, ¿ves? Claro, viste, diferentes miradas. Oye, aquí dice, oye, si no suben fotos será por feo o fea y no paz interior. Déjense de poder, o joder. Suban fotos, chiquillos, me dice acá. Somos comunidad retro, ¿eh? Todos algunos datitos que hoy día, más que nada, interpretamos lo que hoy día viene en los medios. Comunidad retro.
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1: 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La cazuela para el frío. Bueno, una página chilena, una prestigiosa guía culinaria. Atlas publicó durante algunos días algunos de los menús destacados del mundo en el mes de julio, donde nombró a Chile y su plato para disfrutar de esta fría época del año. ¿Cuál es el platito que más calienta tu cuerpo a la hora de almorzar en Chile? Bueno, una cazuela para el frío. El plato favorito entre las comidas que sobresalen se encuentran nuevamente en este último estudio. La cazuela, las pantrucas que hablábamos el otro día y los porotos con rienda, el charquicán y las sopaipillas pasadas. Bueno, aquí es un poco más amplio, que el otro día simplemente aparecía la cazuela, ¿te acuerdas que lo hablamos? Las pantrucas y los porotos con rienda. Hoy día se suma más el charquicán y las sopaipillas pasadas para pasar el frío. ¡Qué rico!
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1: Dícele que los chilenos prefieren, por ejemplo, para tomar oncecita, una paltita. Le encanta el coliflor, los kiwi, las mandarinas. Y ahí estamos. Y las peras. Si hablamos de comida, cazuela número uno, las pantrucas, porotos con rienda, charquicán y las sopaipillas pasadas están en el último puesto de los productos calentitos para pasar el frío. Oye, dice una auditora, mi mamá hace más cazuelas en verano que en invierno, me dice. ¿Cómo eso? Gatita me dice, oye, cazuela, güey. Clásico de invierno, sea de carne, de vacuno o de pollo. ¡Qué rico! Sopa y pillas pasadas. Primero que todo, buenos días, comunidad. Segundo, yo me quedo con las sopa y pillitas pasadas en la tardecita. A Ah, muy bien. Oye, para la Pati y la cazuela y la espantuca. Oye, los porotos no son de verano, me dicen acá. Los porotos con rienda pegan muy bien en... Bueno, yo he comido dos días, lunes y martes, Ya, hoy día me salvé, Con un tintito, me dicen sí o sí, con un tintito. Pero por supuesto, comunidad retro. Yo me quedo con una palita marina, me dice, preparando con tres copas generosas de vino blanco. Un surtido de marisco y un caldito para el frío. ¡Ay, qué rico! No, de todas maneras, un caldillo no viene nada de mal, Ay, qué rico. Hoy se es tan rico comer. Ayer estaba viendo un reportaje. No me acuerdo qué canal era. Parece que era el Mega, pero el 2 de Mega. Y andaban en Brasil, andaban en Sao Paulo. Estaban preparando una carne. Y en la punta de ganso. Hoy le dan 10 minutos. 10 minutos, Día 15 minutos. Y con toda la grasa. Oye, la cuestión para buena, se veía buena. Claro, uno no alcanza a gustar, porque siempre cuando los que entrevistan le hacen ahí como que prueben. Uy, le hacen acá. Uy, qué cosa. Nunca había comido algo tan rico. Claro. Y uno no sabe si realmente estaba bueno o no. Bueno, ahí viene, ¿Qué más tenemos hoy día? Oye, Miguel me dice, las pantrucas lo comen los puros viejos, me dice. Oye, a mí no me gustan las pantrucas, pero... Oye, la tiró nomás. Dice, las pantrucas la comen los viejos. Y los que están postulando a ser leyenda. Oye, ¿qué pasó? El comentario va bueno, Oye, nos pegó fuerte ahí, Si tú te sientes identificado, puedes responderle también a Miguel. Platos riquísimos para el frío. Oh, y en la mañana, ¿qué desayuno podía hacer para calentar el cuerpo aparte del café, weón? Como que uno de repente ahí, claro, frío, café, palta. A mí nomás el café con palta me hace mal, Hay gente que toma café y se come palta. ¡Ay, ay, ay! Porotitos verdes. No, porotitos granados con... O sea, porotitos con rienda forever. Grande José, comunidad retro. El Ignacio dice la haba, la alcachofa, el repollo, manzana, sopa, rico. Hoy, ayer comí alcachofita también, De entradita. Porotitos con rienda, manjar de dioses. Mira, la Luz me dice una rica cazuela de pollo de campo con chuchoca. Grande Luz, bienvenida a la comunidad.
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1: Y aquí aparece la Influ. Muy buenas tardes, dice la Influ. Grande Influ. Ayer me consiguió una leñita muy buena, Influ. Hola, amigo, acá recién en sintonía ya que estaba durmiendo. No, mentira. Estaba viendo una película retro con tu amigo Sergio, el hombre de acero. Oye, saludo a todos ya en mitad de semana. Querido de parte de la Influ Forever. ¿Será posible un temita de Avril Lavigne? Gracias por todo, que les quiero mucho. Influ, hoy día, ¿qué va a cocinar hoy día? ¿Va a ser algo como para el frío? ¿Cuál es el almuerzo hoy día? Para que nos cuente, O sea, ¿qué va a cocinar Sergio, mejor dicho? ¿Qué cocina Sergio hoy día? ¿Viene algo de caldito? ¿Viene algo rico? Porque no todos tienen acceso a eso. Si no es por ahí, por ejemplo, alguien que lleve su comida a la pega. ¿O no? Ahí me va contando. Oye, el tintito no puede fallar para el frío, Así es, mi amigo Nelson, hoy día en Comunidad Retro. No puede faltar el tintito, amigo. Que pega bien el tintito, Un rico tintito, Comunidad Retro.
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1: Nelson está en Comunidad Retro conectando en invierno.
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1: Eduardo Vergara me dice, yo en redes sociales a veces publico, a veces no publico. Es más que nada como un medio distractivo, ¿eh? Para las redes sociales no definen quién soy realmente. Así que me da lo mismo ese, si me ponen like en mi foto o publicaciones que escribo. Una cazuela, una carbonada, unas buenas lentejas o el buen plato de porotos con riendas, compadre. ¡Qué rico! Hoy, ayer, yo encontré más rico los porotos ayer. De segundo día, oye, estaba muy rico el primer día. Pero el segundo día, mamita linda, ay, que estaban buenos. Segundo platito, o el segundo día, está más rica los porotitos, ¿eh? Porotitos con rienda. Y primero pegar cachofa, ¿eh? Oye, pensé que dije, ¿me va a hacer más esta cuestión? No. Impecable. Parece que la leche de pajarito, andamos bien, ¿eh? Sí, con el yogur de pajarito, no. Suena mejor. Y aquí está Richard Menezes que me dice, todo lo que sea caldito, pantruca, garbanzos con bistec, oh, ándate, o lentejas con chuleta, oh, y un huevo frito encima. Oh, el otro día hay una lentejita ahí con un bistec al lado, ni te cuento, ¿ah? ¿Eh? Los garbanzos con bistec quedan muy buenos. Comida tradicional chilena, la que acompaña en la cocina de la casa. Nadie gourmet. En la comida buena. Aquí estamos con el plato de la Influ. Nos acaba de mandar el platito de la Influ. Vamos a la cámara. Vamos a mostrar el video. Vamos a mostrar la. ¿Cómo se llama? El plato de la Influ. Ahí está el platito de la Influ. Y aquí vemos pollito con arroz. Viene tranquilito hoy día. Hoy no hay caldito. Sí, no hay caldito hoy día. Vamos con el WhatsApp de la comunidad y aquí estamos con los chiquillos, ¿eh? ¿Estamos audio, no? Sí, ahí estamos. Disculpa, ahora sí vamos al aire. Amiga mía.
3: ¿Y es Sergio que iba a cocinar? Perdón. A todavía no te sigo regaloneando. Le hice un rico arrocito con un pollito al horno.
1: Eso. Qué rico.
3: Lo que sí me especialidad es hacer el caldillo de marisco. Me queda pero espectacular.
1: Caldito
3: aquí
1: marisco.
3: Te van a decir la verdad.
4: ¿Cómo está, Marquito? Saludos a todos en la comunidad. Sí, cocina como los dioses, mi señora. Yo estoy aprendiendo recién. Estoy allá abajo en la escalera. Estoy recién aprendiendo. Me encanta cocinar, sí. Lo mejor es cuando queda rico y uno dice, está rico. Ya, ahí uno está apagado. Pero no, mi señora cocina, tiene mano de monja. No vamos a decir lo demás, mando de monja.
3: Sí, que eso, amigo, igual te quieren saludar acá cortito.
5: Hola, tío Marco, ¿cómo estás? Lo quiero mucho y aquí vamos a almorzar. Lo quiero mucho, besitos, saludos para allá. Chao, chao.
1: Mira qué simpática.
3: Un besito grande, cuídate mucho, ahí estamos al hablar. Chao, chao.
1: Mira qué bonito, ¿eh? La Influ ahí con su familia, vacaciones de invierno, cocinando, comiendo rico. Pollo al horno con arroz, ese es el plato de hoy día de tu amigo. Su buena porción de arroz, ¿eh? Muy bien. Lina para el vichino, ¿y usted?
6: ¡Uy, una rica carbonada!
1: ¡Ay, qué rico!
6: Con porotitos verdes, choclito.
1: Mira.
6: Y calentita, calentita. Y voy a salir a comprar vino porque no me queda. Ya, ensaladita de repollo con ajito, rica, rica, y palquita. Ese es mi almuerzo, chau chau.
1: Ese es mi almuerzo, dice Dina para Vecino, ¿eh? Hoy está la Pame aquí en el WhatsApp de la comunidad. Vaya a buscar vinito nomás, Dina para Vecino, que siempre viene una copita, ¿eh? Mira, la Pame dice que uno de mis mayores logros como mamá es lograr que a mis críos les guste las pantrucas. Porotitos con rienda y con harto zapallo, también me dicen por aquí. Y la cazuela debería ser patrimonio de la humanidad. Cacha, ¿va? De todos los mensajes que van llegando aquí en la FM de los éxitos. Buena, buena, buena, me gusta. Me gusta cómo está la comunidad hoy día activa, participando junto a Avril Lavigne, que sigue sonando acá en Eclipse, versión 90, comunidad retro.
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2: Una tarde con 47. Seguimos avanzando aquí en la radio. Somos Comunidad Retro por Eclipse FM. 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Vamos chequeando lo que viene hoy día en el WhatsApp. Vamos a la comunidad retro. Aquí conecto con la Influ. ¿Qué me dice, Influ?
3: Amigo, muchas gracias por el tema.
2: ¿Gustó el temita?
3: En cualquier momento te voy a invitar a almorzar para que pruebes mi mano.
2: Oye, justo hoy día no tengo almuerzo, ¿eh?
3: No sé si te gusta la idea.
2: Justo hoy día.
3: Ahí me avisa.
2: El
3: por
2: día.
3: Sí, por no.
2: Era
3: o
2: hoy.
3: Quizás, o por tal vez, o algún día. Uy, qué parece chistosa la cabra.
2: Uy, la cabra chistosa.
3: ¿Eh? O no me deja el visto.
2: Sí, claro.
3: Así que eso. Ya, un besito, Wilson.
2: Besito, amiga mía.
3: Muchas gracias por esta hermosa canción.
2: Muchas gracias, amiga mía.
3: No,
2: hoy día yo me quedo por acá, por el centro, ¿eh? Sí, hoy día me quedo acá. Hoy día almuerzo por aquí. Así que eso influ. Le mando un abrazo. Gracias por la invitación. De todas maneras, junto a mi amigo Sergio Fernández y la Javi.
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2: Oye, metalúrgica me dice, a mí mi mamá hace unas pantrucas de miedo. Oye, dejó de trabajar ya que me llama para decirme que tiene pantrucas de almuerzo. Dejó de trabajar, me dice. Almuerzo a mi amita. Te trajo todos los secretos del sur de Chile. Saludos, amigo Marco. Qué lindo, ¿ah? Tenía a tu mamita y que te pueda decir, oye, tengo pantruca, y mi compadre llega a correr cuando hay más pantruca. La mano de la mamá, la mano que no se tranza. La 1:50. Un abrazo, amigo mío, ¿ah? Somos Comunidad Retro. Por aquí, la Blanquita me dice, tomando vitamina D, ¿eh? Saludos, Marquito. Los porotos con rienda de un gran día para otro quedan más ricos con un bistec y cebolla caramelizada. Cazuela de ave con chuchoca. Ay, ay, ay. Y tomando vitamina D a esta hora en Eclipse FM. Hoy aquí estoy con don José Pepe, que también nos hace un alcance con respecto al nombre que podría llevar o va a llevar el Cefán de Catapilco, ¿eh? Y aquí nos dice lo siguiente, don José, ¿cómo está? Aquí estoy contigo, escuchando.
4: No todo va a ser malo, amigo Marco.
2: No todo es malo.
4: Siempre cosas buenas y hermosas. Mire, viendo las noticias, me acabo de enterar que María Antonieta Valenzuela Sena, que en paz descansa.
2: Exacto.
4: Madre de nuestro alcalde.
2: Nuestro actual alcalde.
4: Patricio Payares Valenzuela y sus hermanos, Carlito, en fin, de los que yo recuerdo, ¿ya? Fue homenajeada con el nombre del Cefam de Catapilco, en honor a la labor que ella ejerció en su estadía por acá, por la zona. Qué lindo, un homenaje para la familia Payares Valenzuela. Qué bonito. Todo es lindo en la vida cuando se hacen cosas buenas, ¿ve, amigo Marco? Un abrazo
2: grande, don José, ¿eh? Don José también dando su opinión.

FM, la Influ me dice: en el postre yogur de pajarito con plátano, qué rico. Bueno, el mismo que tengo yo ahora. De hecho, ahora me voy a comer aquí o disfrutar este yogur de pajarito, ¿eh? Hoy día viene con quinoa, viene con hartas cositas. Inflada, le digo yo. Muchas gracias, Influ, ¿eh? Lista y dispuesta para el día de hoy. Grande don José Pepe, opinando hoy día también aquí en el programa de las cosas buenas que él destaca. Bueno, y destacando también el aniversario de nuestra ciudad de La Ligua. No te olvides que este sábado, 27 de junio, bailamos las 272 cuecas por La Ligua. Este sábado, 27 de junio, todas y todos invitados a celebrar nuestro aniversario y a bailar estas 272 cuecas por La Ligua desde las 10 de la mañana, chiquillos. Nos juntamos ahí en la Plaza de La Ligua para disfrutar de una jornada llena de color, música chilena, junto a grupos folclóricos liguanos de la región y el país, y zapatear en punta y taco, ¿eh?, hasta la última patita. Organizada por el conjunto folclórico Pigual y los cuequeros liguanos, oficiado por la ilustre Municipalidad de La Ligua. Estuvimos hace dos semanas atrás con los invitados acá del conjunto folclórico Pigual. Vinieron a conversar sobre lo que va a ser esta actividad de este sábado 27 de junio. Así que este sábado, sí o sí, todos invitados a celebrar nuestro aniversario y a bailar los 272 cuecas por La Ligua. Un abrazo gigante para todas estas agrupaciones que se van a juntar este sábado en la Plaza de la Ciudad. A disfrutar, ¿eh? Y nosotros disfrutamos con otro clásico. Los invito a escuchar la música de La Ley. Esto se llama Desiertos. Más recuerdo, más clásicos por Eclipse.

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1: Es la 1:59 p.m. 59 minutos.
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1: Culture Club en Eclipse FM. Y nos vamos al WhatsApp, porque aquí también hay reacciones de la comunidad retro. Y agradezco ahí a mi amigo Javier, que ya está en sintonía de la radio. Me dice Marco, con respecto a la señora María Antonieta Valenzuela, ella fue la primera superintendente mujer de la provincia de Petorca. Lideró para el que el Cuerpo de Bomberos de La Ligua tuviera la primera unidad de rescate vehicular. Ella perteneció también a nuestra segunda compañía de bomberos de La Ligua, a la cual pertenezco y soy director. En honor a ella, nuestra unidad de rescate vehicular lleva su nombre. Para destacar, marco la huella que dejó ella en esta institución. Gracias, Javier. Entendíamos muy bien, digamos, que había aportes de ella también ahí en los bomberos de La Ligua, pero ahora nos deja mucho más claro, Javier, lo que ella realizó también en la primera unidad de rescate vehicular. Y en honor a ella, la unidad de rescate vehicular lleva su nombre. Gracias, amigo Javier, por destacarlo, como también lo hizo don José Pepe, hablando desde Catapilco. Y muy emocionado, decía, lo que va a llevar el nombre de María Antonieta Valenzuela, el CESFAM de Catapilco. Recién internamente también hablaba con el alcalde don Patricio Payare, y muy emocionado también recibía los mensajes que había enviado don José, de quienes también hoy día lo hacen a través de esto, WhatsApp de la comunidad retro.
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1: Oye, me dice Metalúrgica, mira, Marco, a pesar de yo ser un adulto, ya todavía le tengo miedo a mi mamá, compadre. Cuando me llama, ya que era cosa seria mi mamá, está como con trauma con la mamá. Ahora está con la mamá, ahora está almorzando, porque hoy día, dice, tiene hecho postre de leche asada, de postre. Así que un rato más me voy a la casa de mi viejita para almorzar. Bueno, y hoy día, no hay patruca hoy día, pero cuando hay pantruca, vuela también. Las mamitas ahí y los sabores del pasado también llegan acá.
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1: Voy a actualizar lo que viene hoy día en titulares. ¿Cómo se mueve Chile y el mundo? Han pasado situaciones, vamos a revisarlo de inmediato.
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1: Actuaron con desprecio absoluto por la vida. El duro relato de la fiscalía por asesinato de Alejandro. Hoy día viene en titulares.
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1: El pequeño Alejandro, hincha de Colo Colo y de Argentina, Alejandro Águila, el niño asesinado en Encerrona. Hoy día sus padres mostraron una imagen de cuál va a ser, van a mostrar en los medios de comunicación. Habían solicitado no enviar o mostrar imágenes de él, y ellos le dijeron ya una fotografía que se ha visto en diferentes medios de comunicación. Alejandro Águila, hincha de Colo Colo, hincha y seguidor absoluto de Esteban Paredes. Él era un fans de Esteban Paredes. Están buscando todo lo posible, porque Esteban Paredes también iba a hacer un acercamiento a esta familia. Era fanático de Esteban Paredes. Y ya Esteban Paredes ya se informó de lo que pasaba con Alejandro Águila y ese amor que tenía por Esteban. Efraín. Me parece que era una acción de parte de él también. Hay un video que se estaba tratando de conocer, pero él ya está al tanto de lo que significaba para Alejandro la figura de Esteban Paredes. Una noticia que estremece al país.
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1: El prontuario de abogado condenado por comercio sexual infantil que enfrenta nueva acusación por abuso de idea. Vienen titulares.
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1: Y el gobierno descarta sacar militares a la calle ante situaciones por niños asesinados durante la encerrona.
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1: Bueno, y hoy día viene Escocia. Claro, Escocia versus Brasil, que se juega el liderato. Y un ojo con Marruecos. ¿A qué hora juegan? ¿Y dónde verlo? A ver, vamos a revisar de inmediato. Chilevisión, DirecTV, D-Sport, D-Sport 2 también, D-Sport Plus, satélite y streaming. Bueno, sí, mismo ESPN, Disney Play y Premium también, y Paramount están con los partidos de Brasil y Escocia. Partido que se juega hoy día. ¿Dónde ver y ver partido? Hoy día de las 18 horas, hoy día miércoles, a las 6 de la tarde, se va a disputar el duelo entre Escocia versus Brasil. Encuentro válido por la tercera jornada del Grupo C del Mundial 2026 en el Hard Rock Stadium de Miami. Ahí se va a jugar Escocia-Brasil. Ahí tenemos el datito, ¿eh? 24 hoy día, 3 de la tarde, Suiza-Canadá. 3 de la tarde, Bosnia-Herzegovina con Qatar. Y Escocia-Brasil a las 6 de la tarde. Hay dos partidos a las 3 y a las 6 Escocia-Brasil, hora chilena.
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1: Miércoles 24 de junio de este 2026, somos la Comunidad Retro.
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1: El estudio chileno. ¿Qué pasa con el salario chileno 2026? Bueno, elaborado por el Laborum, reveló que 9 de cada 10 trabajadores en Chile no logra ahorrar parte de sus ingresos, ubicando al país entre los peores de Latinoamérica en la capacidad de ahorro, junto con Argentina. Entre las principales razones aparecen que el sueldo no alcanza para cubrir los gastos, el endeudamiento y la necesidad de destinar el dinero a necesidades básicas. El informe también mostró que el salario dura cada vez menos. Escuchen esto, el 79% de las personas asegura que gasta su sueldo antes de 2 semanas. Un 79% de las personas asegura que gasta su sueldo antes de 2 semanas. Un 23% dice que le queda sin dinero apenas lo recibe. Y solo un 6% logra llegar con recursos hasta fin de mes. Incluso entre quienes sí consiguen ahorrar, la mayoría guarda menos del 10% de sus ingresos. Hoy día lo destaca también los medios de prensa y lo que trae hoy día el Laborum. Angustiante, ¿eh? Y preocupante. Hoy día también lo destacan los medios aquí en la Eclipse.
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1: Bueno, y Emol, familia de menor, agradece a autoridades y dice confiar en investigación. Pedimos justicia para Alejandro. Solicitaron su no difundir antecedentes de carácter privado. Viene hoy en titulares.
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1: Por exponer trabajador de corpóreo del local al calor, corte confirma multa a cadena de farmacias del doctor Cine. Tenían al abuelito ahí, o sea, al personaje con altas horas de calor. Esto que ha sido algo en la temporada de verano, que hoy día sale finalmente, digamos, la resolución. Hoy día vienen titulares.
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1: Reemplazo inesperado, caída y la revancha que lo salvó. Relato de Nepalí, que estuvo una semana perdido en el Everest. Hoy día vienen titulares también.
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1: Barro, Fuerza Armada en las calles, solo disponible si se decreta estado de excepción. Es lo que hoy día también se ha conversado. El ministro de Defensa, Fernando Barros, se sumó también al debate por la posibilidad de que las Fuerzas Armadas refuercen la seguridad de las calles, idea que se retomó tras la muerte del menor de 12 años tras una encerrona en San Bernardo. O sea, son típicas las reacciones cuando la situación es como potente y aparece esto. Después pasan unos días, una semana y esto se olvida. Viene otra acción potente, llamativa y que causa mucho dolor. Y volvemos con el tema y luego, 3 semanas más, no olvidamos. Es como, comúnmente pasa esto. Y ante esto, el secretario de Estado señaló que resulta muy entendible la inquietud ciudadana por diversos hechos de delincuencia que hemos visto en los últimos días y que genera también y vienen de manera creciente sufriendo la población chilena en los últimos años. Ahí enfatizó que dentro de ese escenario, el control del orden público, la seguridad corresponde a Carabineros de Chile, a la Policía de Investigaciones y en conjunto con el Ministerio Público y el Poder Judicial. Las Fuerzas Armadas siempre han mantenido una disposición de colaboración de conformidad con la Constitución y las leyes y, según esta, las únicas condiciones en que pueden intervenir en materia que tiene que ver con el orden público y la seguridad ciudadana están vinculadas a los estados de excepción. Sobre esto último hizo hincapié. Yo, por lo tanto, si la autoridad política estima que las condiciones, cualquiera que sean, ya sea por una emergencia, por inseguridad asociada a los hechos naturales o humanos, requieren la intervención de las Fuerzas Armadas, se decreta el estado de excepción y estas, en razón a su naturaleza de ser obedientes al poder civil, van a concurrir donde se les llame conforme a la Constitución y a las leyes. Bueno, Barros también detalló que hoy día las Fuerzas Armadas están desplegadas en la macrozona norte y en la macrozona sur, en conformidad con los estados de excepción constitucionales dispuestos legalmente, digamos, en esa zona. Ahora, en consecuencia, toda otra actividad que se vincule con el apoyo de la policía o la justicia, las Fuerzas Armadas estarán disponibles a la medida que sea requerida, conforme al ordenamiento jurídico actual o las leyes que dice el futuro. Comunidad Retro, ¿cómo ven esto ustedes también? ¿Están de acuerdo que o les gustaría que las Fuerzas Armadas estén disponibles en las calles del país si se decreta un estado de excepción?
2: Son las 2 de la tarde.
1: 20. O en este caso, ya que no se decreta estado de excepción, digamos por actos que pasan de una vez en cuando o a veces muy seguido, ¿estarían de acuerdo que las Fuerzas Armadas tomaran el poder, o mejor dicho, la seguridad de las calles? Si tienen ganas de opinar sobre este tema, lo pueden hacer también escribiéndonos hoy día al WhatsApp de la Comunidad Retro o enviándonos un audio.
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1: ¿Te gustaría que las Fuerzas Armadas apoyaran la seguridad de las calles de nuestro país? Un tema más serio de lo que hemos puesto, digamos, en los días anteriores, ¿eh? Pero me ha llamado mucha atención que hoy día todos los medios están hablando de esto. Pero obviamente el ministro de Defensa le baja el perfil y encuentra que no. Pero eso no nos impide, digamos, de poder saber tu opinión también. ¿Te gustaría que las Fuerzas Armadas estuvieran a cargo de la seguridad también, junto a Carabineros y la Policía de Investigaciones, el Poder Judicial, en fin, de las calles de nuestro país? Bueno, me pueden comentar también. Ya lo dije, aquí está nuestro teléfono.
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1: Acá te espero, Comunidad Retro, y nos vamos con Pearl Jam. Seguimos conectando con los clásicos.

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1: 2 de la tarde con 46 minutos. Claro que tengo opiniones acá de la comunidad retro. Mi amiga en Concón me dice: a mí me gustaría que las Fuerzas Armadas salieran a resguardar las calles de la delincuencia, de que cada día es más. La delincuencia está desatada, hay que poner mano dura. Este presidente prometió y no ha hecho nada hasta el momento. La gente votó por él, debe ser muy arrepentida a lo mejor, ¿eh? Ahí está la Mari. No, me dice por acá mi amigo de la comunidad retro. Mi amigo Eduardo me dice: no, para eso está la fuerza del orden público. Las que hay que abordar a fondo son las leyes, el código procesal penal y velar por el estricto cumplimiento de este. Las Fuerzas Armadas están preparadas para eventuales guerras y velar por la soberanía de nuestro país. Ahora, si se llega a dar el caso de una eventual guerra civil, es ahí donde hay que aplicar el estado de excepción para recomponer el orden dentro de nuestro territorio nacional. Así lo hizo Eduardo Vergara hoy día. Son algunas de las opiniones. No, no me gustaría, me dice Pablito acá. Claro, uno ve la percepción, tal vez nosotros que estamos acá en provincia, estamos en un lugar mucho más tranquilo, pero claro, uno observa que Santiago, ciudades grandes, digamos, que viven a diario el portonazo, asesinato, digamos, forma diaria, tienen otra sensación, otra percepción. Verlo por la tele, claro, la tele por lo general muestra Santiago y sus alrededores. También ocurren cosas en provincia, estamos claros. Pero la fuerza está puesta ahí, ¿eh? Y la gente, como es calma en provincia, dice: no, po. A pesar de que la Mari, claro, está en una ciudad más grande, nota la diferencia. Nosotros estamos como en, ¿cómo podemos decir?, como en la galería, observando muchas cosas. 2 de la tarde con 49. No, no me gustaría, me dice también acá Jime. Gracias, Jime, por escribirnos. Te sumas también a la comunidad retro.
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1: Constanza dice que sí. No hay tanto carabinero. Necesitan ayuda. Es lo que yo puedo interpretar también lo que dice aquí. Muchas gracias, comunidad.
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1: Muy bien, muchas gracias por los mensajes. La pregunta era un tema complicado, ¿eh? Un tema complicado, así como opinar tanto quizá, pero me parece algo serio. Tal vez preguntarle en provincia, la percepción es como muy distinta. Tal vez esta misma hora, y hacemos el programa en Santiago. Claro, la percepción del santiaguino puede ser muy distinta a la que tenemos nosotros acá en provincia, donde por lo general la tranquilidad es nuestro principal aliado, ¿no? ¿Estarías de acuerdo que las Fuerzas Armadas generan también ayuda en la seguridad de las calles del país? Más me dicen no que sí, pero igual la María ahí dijo sí. Podríamos decir que el único sí que apareció es nuestro amigo hoy día aquí en la comunidad retro.
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1: 2 de la tarde con 50, no había visto la hora. Es ilegal el desodorante, dijo un chileno que andaba en Europa. Se aburrió del olor a ala que había. Se aburrió y dijo: no, ¿cómo es posible?, dijo. Olor a ala de los europeos. Chileno se hace viral tras sufrir por ese olor horas y horas. Escuchemos parte de lo que él dice hoy día aquí.
2: Concha tu madre, weón.
1: Ah, un garabato.
2: ¿De dónde oscuridad?
1: Ya. No, yo no cachaba que venía. Ahí cuando pierde un poco el mensaje, pierde fuerza, ¿no? Ah, era cototudo, ¿ah? El streaming protagonizó un particular choque de cultura. Claro que aquí hay un personaje que también busca la viralización de sus mensajes. Claro, pero fue lleno de garabatos. Bueno, protagonizó un particular choque cultural durante su paso por Europa, luego de viralizarse con un descargo sin filtro por el olor corporal que percibió mientras caminaba por las calles de España. ¿Por qué son tan hediondos en esta agua? Me tienen estresado. ¿Es ilegal el desodorante acá en Europa? Lanzó el creador de contenido en uno de los clips y comenzó a circular en redes sociales. Hay más olor a ala que a playa, remató, destacando una ala de comentarios, una ola, no una ala, y broma entre los cibernautas. Como era de esperarse, la talla chilena hizo lo suyo. España es igual al olor a ala. Una vuelta por el mundo, por el metro de París. No se bañan y son alérgicos al jabón, fueron algunas de las reacciones que dejó el video. Más allá del chiste, en Europa la frecuencia de ducha suele ser menor que Latinoamérica, eso estamos claros. Mientras en países como Brasil, el 95% de la población se ducha a diario. Ya es como que pasa acá en Chile. En el Reino Unido, la cifra

0: Día. Un chileno, yo creo que también la gran mayoría se baña todos los días. De acuerdo al mismo medio, las diferencias responden a factores culturales, climáticos o históricos. Incluso durante la Edad Media, bañarse llegó a ser visto con desconfianza, asociado al pecado o a posibles enfermedades. Pero eso fue allá en la... Estamos hablando de cuestiones, eso fue la Edad Media. Estamos en la Edad Media. Allá ellos no se preocupan porque es un olor que ya lo tienen como asimilado, entonces no hay problema. O sea, si eso huele así, imagínate entrar en intimidad en un momento, ¿eh? Debe ser algo bien particular para nosotros los latinos o quienes nos bañamos a diario, ¿eh? No, si también tenemos europeos chilenos acá en nuestro país, sí. También está el europeo que se baña poco. Le decimos europeo, pero chileno, ¿eh? Pero el estilo europeo, digamos. Se baña poquito. Y uno de repente puede encontrar el olor a alita y todo eso. Así que Sudamérica está más en la mano de la ducha y el jabón. En Europa la cultura dice lo contrario. Un día contamos ahí que fueron una amistades también a... De hecho, se quedaron con una chilena que ya vive allá en Italia, en Roma. Ella convive a diario ya lleva muchos años, ¿eh? Y también agarró esa cultura. De hecho, estuvieron ellos viviendo un rato con ella, una semana que estuvieron alojándose ahí. De los 5 días que estuvieron, nunca se bañó la chilena. Muy linda por lo demás. Muy bonita. Pero mala para el agua. Culturas y culturas. Somos Comunidad Retro en la parte final del programa de hoy. Comunidad Retro, gracias por opinar y estar junto a nosotros. Aquí hoy que me dice la Mari, claro, yo vivo en una ciudad con más habitantes y acá se ve la delincuencia, sí, pero constantemente, a cada rato. Hasta a mí me rompieron el vidrio de mi auto el año pasado también. Ahí nos cuenta, la percepción es distinta. Cuando uno está acá, claro, uno dice, ay, que son exagerados, pero claro, los hechos de repente son muy duros. Y uno espera que la policía, pero uno ve que también Carabinero está como al límite de los servicios. La capital debe exigir muchísimo. Si alguien llama por teléfono, llegan al... La hora, ¿para qué te cuento? Atrasado. Aquí también pasa que llegan no tan rápido como uno espera, ¿no? Y eso que en muchos casos no creo que se estén dando. Bueno, en fin, ahí estaba Mari. Muchas gracias por tu opinión hoy día aquí en el programa. Europa olor a chivato. Hay que ir preparado para allá, ¿eh? Es mejor ir en invierno. No, en verano debe ser complicado para nosotros. Gonzalo Chacana, ¿qué me dice Gonzalo Chacana?
1: Muy buenas tardes.
0: ¿Cómo estás, amigo?
1: ¿Puedes sintonizar, por favor, Radio Eclipse La Ligua en tuning? Gracias.
0: A ver, vamos a poner el video de nuevo, ¿eh?
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0: Para ponerlo en la... Dame un segundito, ¿eh? Lo voy a poner en la...
1: Alexa.
0: Alexa, está con Alexa. Listo, ya aquí lo tengo listo. Vamos a mostrar aquí el video que me muestra mi compadre, que está en Alexa y algo le pregunta.
1: Muy buenas tardes. ¿Puedes sintonizar, por favor, Radio Eclipse La Ligua en tuning? Gracias.
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4: Hola, de la Comunidad Retro. Mi amiga en Concón me dice, a mí me gustaría que las Fuerzas Armadas salieran a resguardar las calles de la delincuencia.
0: Oh, gusto, ¿eh?
4: Y que cada día es más. La delincuencia está desatada, hay que poner mano dura.
1: Escuchando presidente el ATM Dios, con Marcos no Zamora.
4: La gente votó por él.
1: Por Alexa, muy... en TuneIn Radio.
0: Ah, muy bien. Ahí está,
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0: Ah, qué buena. Bueno, ahí nos mandaron ese videito. Le agradecemos la acción porque eso también además genera conexión. Oye, escuchando la aplicación TuneIn Radio por Alexa. Nitia, la transmisión radial, compadre. Saludos a ATM. Ahí estamos con Salito. ¿Qué me dice ahora?
5: ¡Aló!
0: ¡Aló!
5: ¿Qué pasa con los pasados, Ala? Los aviones fumigadores andan con el veneno de ajo ahí del sobaco, el ala. ¡Ay, ay, ay! ¡Sáquenlos a la calle! ¡Saludos, ATM!
0: ¡Saludos, ATM, Comunidad Retro! Oye, como que lo sacaron de las profundidades, ¿eh? Así lo escuché, compadre, ¿eh? Oye, que salió buena. Creo que no tengo retorno. Algo me pasa con el retorno, ¿no? Aquí en la radio. Ahí sí un poquito, ¿eh? Ahí parece que queda un poquito mejor, amigo mío. Ya, ahora, no te puedo escuchar. Me tengo retorno este minuto, dame un segundito.

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1: Oye, ahí puede controlarlo. No, no lo puedo controlar. Espero que no sea algo que no ocurra muy seguido. El tongo del gobierno. Poner tanque en la calle. Rambo y ninjas. Si no se puede actuar con la defensa ridícula hacia el delincuente. La llave es actualizar las leyes, subir las sanciones. En unas semanas. En una semana estamos tiki-taka, me dicen por aquí, ¿eh? Oye, si lo ven que es que llevan preso a alguien, comete un delito, y a la semana está afuera. O sea, así no vamos a terminar nunca. Es como que el niño está dando la vuelta a la bicicleta a cada rato con los mismos delincuentes en Santiago, man, y en ciudades grandes. Mira, este ya lo conozco. Cuando uno ve de repente los programas del 133 y todas esas cosas, el carabinero ya sabe quién es. Ah, sí, ya lo hemos tenido como 10 veces. ¿Qué brillo tiene para un policía, digamos, agarrar un gallo una, dos, tres, cuatro, y vamos, cinco? Ahí lo estaba viendo el otro día, 49 detenciones, man, y está en la calle. Tú decís, bueno, ¿y quién se queda detenido entonces? No, Ben Kelly la cosa. De todas maneras, el tema judicial es el que debería ir cambiando un poquito, ¿no? Y efectivamente, si alguien comete un delito y son 4 años, que esté 4 años detrás de la reja y no lo tengamos a semana, luego afuera y viendo después en un proceso si es que lo llaman, pues. Y hasta que vuelve, ¿eh? Hasta que lo ubican después. No, si te agustín es un chiste, güey. El chiste judicial. Oye, amigos de la comunidad, nos vamos. 3 de la tarde ya. Gracias por la sintonía. Comunidad Retro. Bueno, ya estamos de regreso. ¿Cuándo? Mañana, día jueves. Mañana viene Gonzalito. Viene Mr. Albert. Mañana tenemos invitados también al programa. Mañana le ponemos un día jueves. Vacaciones de invierno junto a la radio. 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Ideal para compartir con los amigos y con los compañeros de curso, con nuestros hijos que están de vacaciones de invierno. ¿Alguna actividad? Bueno, las actividades locales están, ¿eh? Por ejemplo, este jueves, mañana, a las 11 de la mañana, en la Plaza de la Ligua está la Feria del Orgullo e Igualdad, Igualdad e Inclusión. Eso es mañana. El viernes tenemos 26 de junio, Plaza de la Ligua, Día de los Pueblos Indígenas. Este sábado 27 a las 10 de la mañana bailamos las 272 cuecas por la Ligua, tema que ya lo amplié recién aquí en el programa. El lunes en el Centro Cultural La Patagua nos reunimos con la gran carrera de carretones de las 10 de la mañana. Bueno, para mayor información de todas las actividades que tenemos esta semana, y ya estamos finalizando ya el mes aniversario de la ilustre municipal, mejor dicho, de la Ligua, de la comuna de la Ligua. Más información de otras actividades también en www.laligua.cl y en redes sociales también. Invita la ilustre municipalidad de la Ligua. Hoy hay que frenar la multireincidencia, me dice. Nos vemos. Demasiada reincidencia, amigo. Saludos, Eduardo. Gracias por estar con nosotros, amigos de la comunidad. Gracias por la buena vibra. Nos encontramos mañana, si Dios así lo quiere, con más Radio Eclipse, Comunidad Retro de Idea, la Juguera Radio Kit, a eso de las 5 de la tarde. Buena tarde, comunidad.
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0: Son las 3 de la tarde, 6 minutos.
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Hola, hola, hola, ¿qué tal? ¿Cómo les va? ¿Cómo andan, amigos? Bienvenidos, bienvenidos al miércoles 24 de junio de 2026. Bienvenidos a Planeta 80, ¿qué tal? Estamos en la mitad de la semana con muchísimas ganas de estar con vos para compartir canciones. 30 Seconds to Mars, haciendo The Story. Jared Leto, su hermano y sus muchachos, haciendo de las suyas en esta banda de rock que él mismo en algún momento dijo que iba a ser la mejor banda de rock de la historia. Bueno, está buena, sí, pero tal vez no es la mejor. Clemmy Fisher viene como segunda canción en este Planeta 80 de miércoles. Bienvenidos, esto es Love Like a River.

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2: Las hermanas Wilson, Heart sonando con There's the Girl. Esa es la chica. Amigos, estamos en Planeta 80 con clásicos.

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1: Publicada en el año 1986, dentro del álbum So, esta canción se convirtió en una de las más queridas de Peter Gabriel. Fusiona pop, world music y poesía. El aporte vocal de Yusuf Dur, que aparece ahí, que es increíble, la convierte en una canción única. Indudablemente, Peter Gabriel, Yusuf Dur con In Your Eyes. Vamos con Carrara, conectamos con la música ítalo disco, esto es Jan and Dance.

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1: Son las 3 de la tarde, 38 minutos.
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8: Me acompaña Andrés en la puesta en el aire, Fernando en la producción y John Evangelis, uno de los duetos más increíbles de la historia. Bueno, fusionando tal vez rock progresivo con música electrónica progresiva, haciendo este clásico The Friends of Mr. Cairo.

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1: Este tema, que fue lanzado en el año 1988 y alcanzó el puesto número uno en el Reino Unido, convirtiéndose en el mayor éxito del dúo, se trata de una versión de la canción escrita por Danny Whitten, con un arreglo minimalista centrado en la voz de Tracy Thorn. Esto es Everything But The Girl con I Don't Want To Talk About It. Vamos ahora al año 1983. Seguimos viajando por el Planeta 80 y nos encontramos con Hugh Lewis and the News con I Want A New Drug.

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1: Estamos en el miércoles 24 de junio 2026, invierno 2026, Slate con Run Runaway. Como siempre, con Andrés en la puesta en el aire, en la operación técnica, Fernando, mi hermano, en la producción, y Mick Jagger, que viene ahora, con esta cosa dulce. Exacto. Esto es del año 1993.

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1: Son las 4 de la tarde. 10 minutos.
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9: Este sencillo, este corte del año 2001, es una de esas canciones más sensibles, tal vez, de Robbie Williams. Escrita como homenaje a su amiga Geri y también como reflexión sobre el paso del tiempo. Esto es Eternity.

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1: Los ojos desnudos, amigos, Naked Eyes se llama la banda y trae este One Hit Wonder. Esto es Promises, Promises. Vamos a conectar con los de New Jersey. ¿Qué te parece? Justamente el disco se llama así, como su ciudad natal, New Jersey, del año 88. Esto es Bon Jovi con Born to Be My Baby.

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Una de las voces más características de los 80, clásicos increíbles a su cargo. Esto es Michael Bolton haciendo Missing You Now. Vamos con Roy Orbison, que, bueno, se lleva todo en este grupo, que la grabó sabiendo que era un reconocimiento para Roy y fue también uno de sus últimos hits. The Traveling Wilburys con Not Alone Anymore.

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1: Son las 4 de la tarde, 43 minutos.
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8: Gran canción, una historia increíble detrás de esta letra. Esto es The Cranberries con Zombie.

Este que estamos escuchando en Planeta 80, amigos, es uno de los temas más intensos del disco Weekend Dance. Phil Collins canta con crudeza sobre una historia de abuso familiar, rechazo y heridas que no cierran. No fue escrita desde una vivencia personal, pero Phil Collins la interpretó con tanta emoción que muchos asumieron que sí. Esto es Genesis con No Son of Mine. Vamos con Arcadia casi en el final del programa. Nos vamos al 85. Esto es Keep Me in the Dark.

0: Son las 5 de la tarde, 3 minutos.
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0: qué hacen ustedes ahí?
1: Hola, hola, hola, hola, chicos y chicas, seguidores y seguidoras de la Juguera Radio Kids. Tengan ustedes muy buenas tardes. ¿Cómo están todos y todas?
2: Bien, muy bien.
1: ¿Sí? ¿También hay ánimo o no hay ánimo?
3: Sí, hay ánimo. Y harto.
1: ¿O el mundial les robó toda la energía?
2: ¡Lo tengo!
3: Ya no sé qué decir, todo mi curso está condenado.
1: Las vacaciones de invierno. Oye, pero pasa algo aquí, porque no todos están en vacaciones de invierno.
2: Sí,
4: del Evergreen.
3: Yo no. No, nosotros no somos del Evergreen.
1: No. ¿Por qué no están en vacaciones de invierno ustedes?
3: ¿Quién sabe?
2: No sé. No sé.
1: ¿Pero tienen vacaciones de invierno alguna vez en la vida?
2: Sí, el 8 de julio.
1: Ah, estos se van desfasados del resto de la humanidad.
3: Sí, así vamos a quedar más calientitos en el invierno.
1: Sí. Ah, muy bien.
5: De hecho, no. ¿Qué? De hecho, no.
3: ¿Qué estás diciendo?
1: Más tener más frío.
5: Porque junio es el inicio de... Junio es el inicio del invierno y julio ya es mediados.
1: Hay que verle el lado positivo de las cosas, pues, Dieguito.
3: Sí, pues, Diego. Sí, pues. Imagínate, ¿qué pasa si destruyen tu casa? Hay un tornado, se muere toda tu familia. Ella no tiene dinero.
5: ¿No quiero ver una aluvión en agosto?
3: Pero tienes tu propia alma.
1: ¿O van a llegar los extraterrestres? Dicen pronto. ¿Escucharon eso, no?
3: Ah, sí, sí.
1: Y es que iban a aterrizar en Rayado, en el aeródromo.
3: Quiero llorar.
1: Eso dijeron.
3: ¿Va a llegar Mike Wazowski?
2: ¿Qué?
1: ¿Qué?
3: Va a llegar Mike Wazowski.
2: ¿Mike Wazowski?
1: ¿Mike Wazowski?
3: Sí.
1: Siempre quién es Mike Wazowski.
3: El del Monster Link.
2: El de Monster Link.
1: El Monster Link.
3: No, que es un fideo con... Que no
2: con
3: sé.
2: Queso.
3: Oh, qué rico. Sí.
5: Un fideo con patas de bonita.
1: ¡Oh! Oye, pero entonces estamos con buena onda. Ramón, ¿cómo tú estás? ¿Bien? ¿Bien? ¿Está con energía? ¿Está contento? ¿Está con sueño? ¿Cómo es la cosa?
6: Estoy bien.
1: Mejor, sí. Mateo, vayamos al hueso y cuéntenos a quién tenemos hoy día en esta selección de primer nivel.
3: Primer nivel. Primero vamos con Ramón. Dale, Ramón, presenta, por favor.
6: Hola, soy Ramón.
1: Ramón, la gente me ha preguntado mucho por su participación en la canción. Dice que es su parte favorita, fíjate.
3: Ay, qué lindo.
1: Harta gente me ha dicho, ¿quién es el muchacho que dice buen carrete?
3: ¿Quién sabe?
1: ¿Qué le parece a usted, Ramón?
6: ¿Quién sabe quién es?
1: ¿Pero le salió bien o no? Le salió bien. Le salió bacán.
6: A ese niño no lo conozco.
3: ¿Qué? ¿Qué?
1: Bueno, bienvenido, Ramón. ¿Quiere comentar algo, alguna cosa, no? ¿Cómo van las vacaciones?
6: Bien.
1: ¿Todo tranqui?
3: Qué sí. Chori.
1: ¿Ha disfrutado por ahí? ¿Ha hecho de la suya?
3: Llorando.
1: Dormir. ¿Y ha salido por ahí con sus amigos? Usted me dijo que recorría mucho la ciudad con sus amigos. ¿Sí? Ya.
3: Cambio de tema.
1: ¿Quién más tenemos, amigo
3: tenemos
1: Mateo?
3: Tenemos aquí a la Mati Sea. Mati, hola. Por favor, preséntate.
1: Sea.
2: Hola, soy Mati. Y hola.
1: ¿Cómo estáis, Matita?
2: Bien.
1: ¿Le gusta que le digan Matita?
2: Me gusta que me digan Mati.
1: Mati. Okay,
3: Mati.
1: ¿Cómo estáis, Mati? ¿Todo bien?
2: Bien, sí.
1: Bien. ¿Cómo van las no vacaciones?
2: Mal.
3: ¿Por qué mal? Yo siento que
2: hoy día
3: bien.
2: Tuvimos dos pruebas.
3: Bueno, pero hay que ver el lado positivo. Mañana los toca educación física.
2: ¡Sí!
1: ¿Y eso es positivo o negativo?
3: Positivo, porque lo sacan a respirar aire. Y después los vamos.
1: ¿Y después se van para casa?
3: Nos vamos de...
4: ¿El colegio?
3: No.
1: ¿Se van de la ciudad?
3: Sí.
2: No.
1: ¿De dónde se van?
2: No.
3: Del colegio.
4: ¿Se van a cambiar de colegio?
3: ¡No!
1: ¿Cómo?
3: ¡Rocío, voy a ir a trabajar!
5: No se entiende nada de lo que lo dice.
4: ¿A dónde?
5: Mateo.
4: ¿A dónde? No. ¿A dónde la viste la que te tire?
1: No entiendo nada. ¿A todos les gusta que haya educación física?
2: ¡Sí!
3: Obvio que sí.
1: En mis tiempos de educación física era ir a jugar a la pelota y chavo pescado. Era jugar al parque.
3: Ah, que no, es que ahora es como que más
1: el
3: formal.
1: Expa, ya no existe
3: ahora
1: el parque.
3: Es más formal, Terry. Hay que aprender del 2026.
2: Dato curioso, nuestro profe es buena onda.
1: ¿Sí?
2: Sí, el de educación física.
3: Sí, los presté un día en una pelota.
2: Sí.
3: Bacán. O sea, a mí no me gusta el fútbol, pero saqué una pelota del básquet.
1: Excelente, chiquillos. Sí. O sea, lo ha pasado bien en sus no vacaciones.
2: Sí.
5: Oye, pregunta, ¿es raro que te presten pelota?
3: Sí.
2: Sí, nos prestan pelotas.
1: ¿Que te presten pelotas?
3: No, o sea, sí,
5: ¿es raro?
3: A ver,
1: ¿cómo? ¿Por qué va a ser raro que te presten una pelota en el
5: colegio? Es raro. Porque dice como... o sea, el profe una vez fue tan bueno que nos prestó una pelota.
1: Ah, sí, ¿qué tiene de...?
3: Es que hacemos más actividades de como de grupo. O como hacemos distintas comunidades. Como, no sé,
1: hay una vez les di un caramelito y les prestó una pelota para que jueguen un rato.
3: Se podría decir. O sea, no se podría. Como que... Ay, no sé cuál fue.
1: Bueno, algo entendimos con Dieguito, ¿no es cierto, Diego? Algo entendimos.
3: Cuando terminamos como la clase, como y queda y los queda de sobra un poquito de minuto, los dejan hacer cualquier cosa.
1: Eso es verdad. Ok, ¿y a quién más tenemos, amigo Mateo?
3: Tenemos a nuestra queridísima amiga Rocío, por favor.
1: Rocío, simpática. Hola. Rocío.
3: Me volví español en un momento.
1: ¿Cómo estás, Rocío?
0: Bien.
1: ¿Qué se siente recuperar la vista? ¿Qué se siente recuperar la vista?
0: Bien.
1: ¿Sí?
3: Ah, qué lindo.
1: Porque Rocío había extraviado sus lentes, los buscamos por todos lados, arriba del techo, él se crea, debajo de las alfombras, en los poleones, estaba en un estado de emergencia y hoy día aparece muy campante con los lentes.
0: ¿Apareció ayer?
1: Claro. Y aparece muy campante con los lentes. Cerquita del micrófono, Rocío.
0: Prefiero estar sin lentes.
3: ¿Por qué?
0: Me gusta cómo veo con lentes.
1: Ah, por una cosa estética. ¿Le gusta cómo se ve sin lentes?
3: Sí. ¿Usted quiere ser estética?
0: Yo quiero ser ciega.
2: Estética.
3: La de Rocío. Quiero ser ciega.
0: Quiero ser vieja.
1: ¿No será que usted escondió sus lentes a propósito?
0: No sé.
2: Cuenta historia, cuenta chisme.
3: Raro.
1: Y una de esas la descubrimos.
3: Sí. Claro que sí.
1: ¿Todo bien, Rocío?
3: Entonces, sí.
1: ¿Sí? ¿Cómo van las vacaciones? Sí. ¿Usted está de vacaciones o no?
0: Entre sí.
3: ¿Cómo que entre sí?
1: Sí, ¿cómo
3: entre
1: eso?
3: No, como, o sea, necesitamos un sí directo.
1: Entre sí,
3: ¿no?
1: Y no.
3: En un tres sí, sí y no. Sí.
1: ¿Usted está de vacaciones entre sí y no?
0: Sí.
3: Ah, qué interesante.
0: Porque estoy de vacaciones, entonces si estoy de vacaciones voy a seguir ahí, si no estoy de vacaciones soy ama de casa.
1: Ah, ¿y qué le gusta más? ¿Qué le gusta más, ser ama de casa o ir al secre?
0: Dormir.
1: Wow. Ninguna de las anteriores. Oye, bienvenida, Rocío. ¿A quién más tenemos, amigo Mateo?
3: Tenemos aquí a nuestro queridísimo amigo Dieguito, por favor.
0: Oli.
1: ¿Cómo está, Dieguito?
0: Bien.
1: Tuvimos un tema de conversación muy interesante. Una charlita aquí cortita, pero muy interesante, sí. Recién, Dieguito. ¿Cómo va todo, amigo?
0: Bien.
1: ¿Usted está de vacaciones?
0: ¿Sí?
1: Sí, ¿y cómo van las vacaciones?
0: Bien, fue mi cumpleaños, el primer día.
1: ¿Cuándo fue tu cumpleaños?
0: El primer día de vacaciones.
1: ¡Feliz cumpleaños!
0: ¡Feliz! ¡Feliz! ¡Feliz! ¡Feliz!

0: feliz como una lombriz
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1: Feliz cumpleaños, que Dieguito cumplió 28 años, cumplió Dieguito.
2: Está viejo.
0: Ah, claro. 49 meses.
3: ¿Cuánto qué dijo? ¿Cuántos años cumplió?
2: 48.
1: Déjame adivinar, no me diga.
3: 15.
1: Usted cumplió
3: 14.
1: 13 años.
4: Ah, sí.
1: 13 años.
3: No, le
1: ¿La chuté o la chuté?
3: No, se lo contó.
1: No, porque uno cuenta aquí los pelitos que hay aquí en la primera franja de la ceja. Esa es la cantidad de años que tú tienes.
3: A ver, ¿cuántos tengo?
1: No, porque 51. Aquí no veo, hay que hacerlo. Esto es un trabajo científico, no es el lote, no es chacota.
3: Yo, ¿cuántos años tengo?
1: Usted, ya le dije, los chacos tenemos que analizarlo.
2: Yo le digo cuántos años tiene. Yo sé cuántos tiene.
1: Pero es que la mujer quiere mantenerlo en secreto.
0: Es que el Mateo
3: tengo 84 años.
2: No.
3: Sí.
2: Tengo
3: 84.
2: No tiene. Mateo, sí tiene mi edad, adivinen cuántos tengo.
3: 84.
1: ¿Usted tiene 9?
2: No.
4: 10 o 11.
1: 8.
4: 10 o 11.
2: No.
1: 7.
2: 10.
4: Yo dije 10 o 11.
0: 10 más 1.
1: Mateo, ¿a quién más tenemos en este lindo set?
3: A usted.
0: Era el Marco.
1: ¿Cómo está, compadre?
3: ¿Cómo está usted? Ahora sí, el nuevo Terry. ¿Cómo usted está? Bien, compadre. ¿Cómo está usted, compadre?
1: Yo muy bien aquí. Ay, muy contento, bien, como todas las semanas, de estar en este espacio donde lo pasamos bien, ¿no? Echamos la talla.
3: Ya, he hecho
1: compartimos
3: la talla,
1: con los niños. Escuchamos las opiniones de los niños y niñas.
3: Terry, le tengo un buen chiste, muy bueno.
1: A ver.
3: ¿Sabe cómo convertir un burro en una burra? Meterlo en un closet y que se aburra.
4: Esto curioso, no existen las burras.
0: Es una mula.
3: ¿Qué importa? Oh. Es lo mismo.
1: Sí, ¿usted sabe mula, en qué mula se parece un zapato de mujer a un tipo que duerme?
3: ¿Qué?
0: Zapateando, mentira.
1: El zapato de mujer tiene taco.
3: Ah, yo creo que...
1: ¿Y el compadre que está durmiendo? ¿Está acostado?
5: Está
0: acostado. Yo tengo uno. ¿Qué hace la vaca en las vacaciones?
1: ¿Qué hace la vaca en las vacaciones?
0: Tocando música. ¡Oh, qué bueno!
1: Eso, excelente.
4: Yo pensé que decía algo tipo...
2: Yo tengo un chiste.
1: A ver.
2: ¿Qué le dice una pulga a otra pulga?
3: Pulgación. No. Va al pulgatorio.
2: No, vamos a pie, esperamos un perro.
5: No,
3: bien,
5: no,
3: no.
0: Ay, que te oí.
1: Ya, chiquilla, ya. ¿Qué más tenemos, amigo Mateo?
3: A Marco.
0: Polo.
1: Pero preséntelo, pues.
3: Aquí tenemos a Marco Polo. Hola. ¿De dónde está Polo? ¿Qué pasó con Polo?
1: Ay, se pone una música especial.
5: Oye, la música
2: Polo se llama Polo.
5: ¿Qué? Otro nivel. Otro nivel.
1: Nosotros la música genérica, claro, y él la música especial.
5: Oye, aquí feliz de compartir con ustedes hoy día aquí en la radio, como siempre, chiquillos. Bueno, y los dulcecitos al final, la juguera. Oye, me llama la atención de que los niños no hayan salido de vacaciones, ¿eh?
1: Oye, curioso.
5: Me llama curioso. ¿No les genera curiosidad, por ejemplo, que van a salir de vacaciones de invierno ustedes?
3: Somos.
5: Y todos los amigos van a estar ya en clase.
3: Somos.
1: ¿Van a estar atravesados?
5: Sí, porque, claro, todas las actividades están como ligadas en el mismo
3: somos
5: día o en la misma semana.
3: Somos,
1: o sea, no van a poder aprovechar nada la programación de Se Crea de vacaciones de invierno.
3: Terry, somos raros.
5: Así somos es raros.
1: Pero a lo mejor hay una muy buena
2: raro, Mateo.
1: A lo mejor les van a regalar un viaje después.
5: Si ah, también puede ser, ¿eh?
1: A lo mejor.
5: Todo tiene una explicación, digamos.
1: Todo tiene una explicación.
3: Sí.
1: ¿Y así?
3: Y así comienza la juguera.
1: No.
2: Mateo.
0: Así comienza.
2: Mateo, falta y tupo.
1: Sí, po.
2: Acá tenemos.
1: ¿Y a quién más tenemos?
3: Tengo que hablar con mi propio cerebro.
2: Acá tenemos al Mateo. Cuéntanos cómo te ha ido,
1: Mateo. Eso.
3: Hola, Mateo. ¿Cómo estás, Mateo?
1: ¿Cómo te ha ido, Mateo?
3: Bien.
1: ¿Cómo le ha ido? ¿Bien?
3: Bien. He sentido vibra.
1: ¿Cómo van las no vacaciones? Dijo que muy bien, usted.
3: Sí, bien.
1: A lo mejor estos niños no necesitan vacaciones.
3: No, Terry.
2: Terry.
3: Primero escuche sus palabras. Después reflexione.
1: Ah, que piense antes de hablar.
3: Sí.
1: O sea, ¿ustedes sí necesitan vacaciones?
3: Sí.
1: Ya,
3: sí.
1: Muy bien.
0: Para pero, comer y dormir.
1: Pero de todas maneras...
4: Las actividades de... Están hechas para esas dos semanas. Van a estar después.
3: ¿Qué importa?
2: ¿Qué importa? Mira,
1: Mateo es el tipo de persona que no necesita salir a un lugar especial para pasarlo bien porque acá están sus vacaciones. En su mente. Él está todo el año de vacaciones.
3: Llego
1: muy
3: a...
1: bien, Mateo.
3: Gracias.
1: Muy bien. Ahora sí, pónganlo.
3: Y así... Silencio. Y así comienza...
1: La juguera.
4: El audio.
1: Vamos mejorando.
3: Me quedé sordo.
1: Oye, estuvo buena esta introducción. ¿Con qué comenzamos, querido Mateo?
3: Primero con un juego que no he escuchado nunca este juego, creo.
1: A ver.
3: Estoy ciego.
1: A ver.
3: Con un juego que se llama Juego de la Juguera.
1: El juego de la juguera, el famoso juego de la juguera. ¿Usted me podría contar, chiquito?
4: Oye, ¿no lo jugaste el año pasado tú?
3: Bueno, es que ya estoy viejo y hay recuerdos.
4: Ya, bueno, entonces acá tenemos una juguerita.
0: Recuerda.
1: Ay, y traemos la juguera.
3: ¿Puedo meter el brazo? No.
1: Ahí hay que meter... Espérate, Mateo, hay que meter la mano, ¿eh?
2: Sí.
1: ¿Y esto funciona?
3: Y un día recuerdo metí la cabeza
1: y perdí
3: la oreja.
1: A ver, espérate, voy a apretar el botón a ver si esto arranca o no arranca, porque está a guardar la bodega. Así como...
3: Ah, sí sirve.
1: Arranca.
3: Yo.
1: Arranca. Oye, entonces... hay que tener mucho cuidado. No, cuidado, Ramón, no meta los dedos ahí.
3: Sí, por Ramón, cuidado. ¿No ves que un día ya perdí una oreja? Ahora quedé medio sordo.
1: Porque es muy peligroso, amigo.
3: Y si me quitaran la otra ya estaría ciego. Porque
1: entonces, no... ¿en qué consiste el juego, querido Diego?
4: Bueno, entonces el juego consiste en que cada uno va a sacar... O sea, vamos a ver si podemos por turno sacar un papelito y después ver como grupo si respondemos bien responder las preguntas como grupo.
1: La juguera está llena de papeles que se sacan al azar. Invitan a hablar de algún tema o a contestar una pregunta. Ah, excelente, me encanta.
2: Terry, tengo una pregunta.
1: Dígame.
2: ¿Qué pasa si meto la mano? La voy a meter.
1: No. Pero, ¿cuántos dedos tiene usted?
2: 5.
1: ¿Y los ocupa todos? Cuidado.
2: Me falta uno.
1: Piénselo bien.
3: Así que sirve.
1: Si usted ocupa todos los dedos, piénselo bien. Piénselo bien.
3: Es lo que digo, estás al frente de un sabio. Primero piénsalo antes de actuar. A ver.
1: A ver.
2: Ahí no alcanzas.
1: Cuidado, muchachos. Ya, ¿quién comienza, Mateo?
2: Yo.
3: El Mateo. Bueno,
2: yo.
1: No, me Mateo el conductor.
2: Sí, Mateo.
3: ¿Quién comienza?
2: Mateo, Mateo, yo, por favor.
3: Ya, Diego.
1: ¿El Diego?
2: Sí.
1: Ya, vamos, Diego. Cuidado, Diego. Cuidado,
3: Diego. Esto es muy peligroso.
1: Ahí está.
3: Más vamos, peligroso Diego. Que Chernobyl.
1: A ver.
3: Bien, Diego.
1: Vamos a ver qué dice ahí.
3: ¿Qué dice?
4: ¿Sabías que antiguamente los niños morían?
1: No, dice,
4: los niños recorrían las calles
1: hasta
4: alta noche jugando con sus amigos.
3: Ah, que
4: hoy ocurre lo mismo.
3: No. A ver.
4: Pues sí lo sabía.
3: Sí. O sea, sí sabía. ¿Hay una fuerte explicación de por qué se hace ahora?
1: En primer lugar, ¿eso ocurre hoy? ¿Los chicos todavía juegan en la calle?
6: No.
4: ¿Alguno?
3: Sí, o sea, pocos, pero algunos.
6: La mayoría.
3: Sí, la mayoría, pero igual.
1: ¿En serio? Porque
3: se pueden raptar.
1: Antiguamente, por ejemplo, en la época cuando éramos chicos con Marco, uno llegaba a sus poblaciones, a sus barrios, estaban todos los niños jugando, la pelota. Entonces, ahí sí pesaba el hecho de que tu compañero, tu amigo, estaba de vacaciones en invierno en una fecha distinta a la tuya. Porque no iban a coincidir en los juegos en la calle.
5: Y menos trasnochar. Claro, me gusta hacer tarde.
4: ¿Puedo decir algo?
1: Sí, claro.
4: Es que también hay mucha gente que dice que es debido a la tecnología, pero no solo debido a la tecnología. Porque también hay muchas madres o padres que se preocupan mucho porque, como decía Mateo, pueden raptar a los niños, les pueden hacer algo. Entonces también hay mucha gente que no deja salir a los niños por eso.
1: O sea, los tiempos están más peligrosos.
2: Los pueden raptar, los pueden drogar. Y puede haber viejo verde.
1: Puede llegar el viejo verde. Entonces, un lugar seguro para compartir con los amigos se agradece mucho. En el Secrea puede ser un buen lugar, ¿no?
4: Sí, pero igual por eso hay menos niños jugando en las calles, más que nada.
1: ¿Y qué opina el resto?
4: Y también por el aumento del tráfico, porque ahora hay más autos que antes.
1: Claro.
3: Sí.
1: O sea, tenemos dos factores según lo que dice Dieguito. Uno es la tecnología, Mati. Uno es la tecnología y el otro es que los tiempos están más peligrosos.
3: Sí, porque además, si eres un niño que no conoce, que tú te pueden llamar 5 ladrones, 5 acosadores y 5 ¿qué?
6: Terroristas.
3: Pues te pueden robar, puedes decir, ah, yo vivo aquí. Y con, bueno, si sabes, pues no.
4: No te olvides de lo viejo verde.
3: Es Chuec, no lo conozco.
1: ¿Qué opina usted, Rocío?
0: ¿Ah?
1: ¿Qué opina usted?
0: ¿Ah? ¿De qué?
1: De lo que estamos conversando, ¿qué opina usted?
0: Que los viejos verdes son malos.
1: ¿Usted piensa que están más peligrosos los tiempos ahora?
6: Sí, porque
0: una duda, le cuento lo que me pasó una vez. Una vez iba a venir acá al Secret y había un viejo que me dijo, tenga cuidado, y me apuntó su saco.
3: Qué peligroso, por Dios.
1: Uy. No, o sea, hay que tener cuidado. Los tiempos están más peligrosos que antes. Todos se conocían en el pueblo, ¿no es cierto, sí, Marco?
0: Y el viejo parecía el silbón.
5: Todos nos conocíamos, la verdad. Claro, el ambiente hoy día también ha cambiado. Y como dice Diego, también las noches ya no son iguales como antes, pues.
1: Claro.
5: Ahí hay mayor preocupación. Hay personas que de repente igual la noche no cambió totalmente, absolutamente. Nosotros jugábamos a la pelota e incluso a veces estábamos hasta las 9 de la noche, sí, o jugando a la escondida, o jugando, pero eran en conjunto, eran grupos de niños en una población, en una villa, donde se reunían a diario. Y vacaciones de invierno era acostarse por lo menos a las 11 de la noche.
1: Sí,
5: más o menos.
1: Sí, en la calle.
5: En la calle.
6: Sí.
5: Viejos tiempos.
1: Hasta que te asomaba tu mamá. Listo, se acabó el deseo.
3: Cuando te
5: pegaban un grito.
3: Al Diego, ¿por qué me apuntó a mí?
5: Sí, dije Diego Paya.
3: Sí. Yo vi, estoy ciego. Y él dijo, ¿cómo apuntó para acá?
1: ¿Alguien quiere agregar algo más respecto a este tema?
3: Sí.
6: No.
1: ¿Sí, usted? Adelante.
3: Pues yo siento que sí, antes mi mamá, antes sí había caleta de niños, pero ahora como con la delincuencia, pues ya casi nadie sale. Bueno, o sea, sí algunos salen, pero niños chicos, no.
4: Un último factor, ¿puedo decir un último factor?
3: Sí.
4: Ya, mira, un último factor, y que es bastante importante también, porque ¿cómo es que salen más, cómo es que salgan niños? Si la natalidad en Chile está muy baja. No hay niños para que salgan, entonces también eso es un factor. La mayoría de poblaciones que antes tenían niños, ahora es pura gente adulta, entonces también hay eso hace también muchas cosas.
1: Hay baja natalidad y menos niños.
4: Las pirámides de edad en Chile son muy afectadas y se nota mucho que la mayoría de gente es gente ya mayor. Igual tenemos los mismos problemas con países como Japón.
1: Yo aporté con una, con una niñita.
5: Sí.
1: Hay que abortar. Ya, chiquillos. Ramón, ¿quiere decir algo usted?
7: No.
1: Ya. Entonces continuamos, amigo Mateo. ¿Con quién?
3: Continuamos, a ver, con Rosnabro, mano. Con Mati Cea.
1: Vamos, nuestra querida Mati Cea. Que me la encuentro.
3: Saki.
1: Vamos a ver. Arranquemos el. Vamos a apretar el botón. Cuidado, Mati, con la mano.
3: Con mucho cuidado.
1: Ahí viene.
3: Señora, por favor no grite. Estamos en un lugar público. Ya 5 señoras me han visto con mirada fea.
6: Ya saqué un papel con la otra mano que me queda.
3: Bueno, qué pena.
1: Con la otra mano que me queda.
6: Elige una canción y por qué.
1: Elige una canción y por qué. ¿Una canción para escuchar ahora? ¿Para que la pongamos mientras hablamos encima?
6: Sí.
1: A ver, está bueno eso.
3: A ver.
1: ¿Qué canción? Piénselo bien, ¿eh?
6: Listo, Tacones Rojos.
1: Tacones Rojos. ¿Cuál es esa?
3: Suena como para canción de adulto.
0: Sí, lo conozco.
1: Suena como película de una película de
3: moda. No, como que sí, como de moda, porque como Tacones Rojos me lo imagino.
1: ¿De Sebastián Yatra?
4: De moda, no de amor.
6: Sí.
1: De Sebastián. Ahí está.
6: Sí, esa es.
1: ¿Esa es? ¿Por qué le gusta? ¿En serio?
0: ¿Y por qué? ¿Puede contarlo?

0: Eso, buena. ¿Por qué le gusta esta canción, Mati?
1: No sé, una vez la escuché y me encantó.
0: ¿Pero qué le gusta el ritmo? ¿Le gusta la letra?
1: La letra.
0: Se la dedican a una chica, ¿no?
2: ¿Qué?
1: No.
0: Porque dice mi niña, sí. No sé qué.
2: Ah, mi niña. Ah, du.
1: Pero me gusta. Me gusta la letra, no sé por qué.
0: ¿Pero qué? No. ¿De qué se trata la letra?
2: O sea, como. ¿De qué se trata? O sea, ¿cuál es el significado?
1: No sé.
2: Ah, bueno.
0: Es una canción romántica, ¿no?
1: Sí.
0: ¿A ustedes les gusta esa canción, chicos? ¿La conocían?
3: No, la conocía.
4: La conozco, pero no me gusta.
0: ¿No le gusta?
3: Esa canción la hicieron para Rocío.
4: No, ¿qué habláis, loco?
0: ¿La hicieron para Rocío?
4: No, Mateo, Mateo. Ni siquiera sé quién es Sebastián Yatra.
5: Es una pregunta interesantísima para ti.
2: Ya.
0: A ver.
5: ¿Viste que por el título se pareció a una película de moda, algo así, dijiste?
2: Sí, no, el Terry lo dijo, pero me leí.
0: A una película de Almodóvar.
2: ¿Cómo que?
5: Dijo no, de moda.
2: Ay.
0: Almodóvar.
2: Es que me imagino como. Es que. Como que tacón rojo.
0: Es que hay una película de Almodóvar que se llama Tacones Lejanos.
2: Ah. Bueno, igual es la definición
0: con de Miguel tacón. Bosé.
5: Entonces bien. Dijiste película de moda.
0: Excelente, Mati. Excelente. ¿Quién más continúa, chicos? Mateo.
2: Rocío.
4: ¿Ay, yo?
0: Ya, Rocío. Sí. Con cuidado. El techo. Con cuidado, a ver, momento, cuidado, vamos a activar.
2: Niña,
0: cuidado con los deditos. Ahí, cuidado. Cuidado, a ver.
4: ¿Cómo sería un día completo sin adultos?
2: Oh. A ver. Yo tengo
1: mejor.
2: Tengo una hipótesis, una buena. Si no hubiera por un día, solo por un día.
0: Sí. Solo niños, nada de adultos.
2: Pues diría en la primera hora, pues se quedarían confundidos los niños y como que después mamá después saldrían, yo creo que quedaría un caos.
0: ¿Usted cree que se armaría un caos social?
2: Niños, nosotros.
0: A ver, Rocío está levantando la manito primero, a ver.
4: No habría se crea,
0: pero a lo mejor podrían ir ustedes al se crea y administrarlo ustedes mismos.
4: No, porque ¿quién nos va a inscribir? ¿Quién nos van a hacer los talleres? ¿Quién nos va a
0: cuidar? Ustedes mismos.
4: ¿Quién nos va a cuidar? Y si hay problemas, unos niños se pegan.
2: Pues se pelean nomás.
4: Tú no,
5: los más grandes.
0: ¿Usted echaría de menos entonces? ¿Usted echaría de menos a los adultos?
4: Sí. Como mi mamá.
0: Usted, Dieguito.
2: Ay, qué lindo.
5: En mi opinión, quiero decir dos cosas. Lo primero es, Mateo, ¿por qué sacaste un formato de YouTube Shorts?
2: ¿Qué? No, no. Sacaste
5: un formato de
2: YouTube. No digas nada.
5: Y ya, ¿por qué lo segundo eso? Es que en YouTube Shorts sale puro video de qué pasaría si tal cosa no existiera, o qué pasaría si tal cosa reviviera, y sale tipo, hora uno pasaría tal cosa.
1: Sí, sale eso,
2: Mateo. Es bueno, Mateo, es que no hay que desaprovechar información.
1: Mateo, muy mal.
5: Y en mi opinión, el mundo colapsaría por completo porque no habría electricidad, agua, educación, construcción.
2: Pero hablamos de
0: Diego, es un día, no es un año.
5: Terry. Por eso.
4: Y tampoco tendríamos casa.
5: Eso. Pero mantenimiento casa igual.
0: ¿Pero usted qué haría? ¿Usted
4: se la pagaría?
5: Por ejemplo, las fábricas
2: que tienen. No existe el dinero.
5: Entonces, por un día puede.
4: Ah, ¿verdad que lo va a cobrar?
0: ¿Ustedes vieron mi pobre angelito?
1: Sí.
0: ¿Qué le pasa a Kevin cuando despierta?
1: Lo fueron a robar.
0: Está solo. Sin papá,
1: y le fueron
0: sin
1: a robar.
0: Mamá. ¿Y el tipo se la arregla bien o no?
4: Sí. Hace como agarró como muñeco, títere, y hizo que eran su familia.
0: Hizo que fue a comprar, aprendió a cocinar.
2: Y después vio a dos viejos.
4: Era la comida que quedaba en el refri.
0: No, fue en la cocina del microondas.
2: No, fue a comprar.
0: Sí. ¿Mati?
2: Y después vio a dos viejos.
4: Su cepillo.
1: Yo digo que si no estuvieran los adultos, además del se crea, yo digo que se podría formar una tercera guerra mundial.
2: ¿Por qué?
1: No sé.
5: ¿Por?
0: Una tercera guerra mundial liderada por niños.
2: ¿Me dices que? ¿Por? ¿Me dices que va a haber una guerra entre nerfs y piu, piu, piu?
4: Y pros. Si, nerfs si contra pros.
0: Pero si los niños son amistosos.
3: No moriríamos todos.
4: No.
1: Algunos no.
0: ¿No?
5: Como el Mateo.
0: ¿Y usted, Ramón, qué piensa?
1: No, el Mateo cae.
3: No moriríamos todos porque algunos tienen la mentalidad de arma, bomba. O sea, piensan muchas cosas.
1: Yo tengo un compañero que dibuja armas y bombas.
2: ¿Cuál es?
1: El Mateo. Cristóbal. Yeah. Ah. El Cristóbal.
2: No, pues recuerda ese día, digo, hijo.
3: Tengo un amigo que le gusta, dice, y si armamos una bomba, bueno, tenemos que necesitar esto y lo otro, y uno se queda mirándola así.
5: Bueno, Mati, un poquito, no podemos decir nombres, así que por favor, ten un poquito de cuidado con eso, porque no se pueden decir nombres, sí, porque no es bioética. Ah. Es ética, ¿ok?
1: Entonces, el ta-ta-ta.
6: Eso, por ahí
1: dibuja,
6: sí.
1: Armas.
6: Eso. Ya, chicos, ¿hacemos uno más? ¿O bueno, pasamos a nuestra, sí, siguiente sesión?
4: Una
6: más, ya. Una más, ya, Ramón. Vamos.
4: El Mateo.
1: ¿O no quieres?
4: No, el Mateo.
2: Yo, Puffy. Ja.
1: Ya, Mateo. El Mateo.
6: ¿A quién le toca? ¿Ramón o Mateo? Pero deje que saque él, pues.
4: Mateo, Ramón. Saca ese. Saca ese. Ay, el rumbo negro. Yo te lo saco.
6: Cuidado, cuidado. A ver.
2: Ay, me siento así.
1: Léelo, po.
2: No voy a leer, ya.
4: Léelo.
1: ¿Qué prefieres?
2: Femboy. ¿Qué prefieres ser? Femboy Soteria.
4: ¿Para qué prefieres?
2: Hubiera sido la de Godzilla, mejor.
1: Oye, Mateo, ¿pero qué prefieres, ser un femboy o ser Terian?
2: Diría Teria.
1: Porque ya hay uno.
5: Ya hay las dos, Mateo.
1: Sí, Mateo, ¿recordáis cuando te creí dinosaurio? Eso es ser Terian.
2: Bueno, pero no me ponía una máscara.
1: Terian.
2: No, no me ponía Terian. Una máscara. No, okay.
1: Y cuando trajiste tu máscara, eso, y las garras, sí, al, sí, colegio. Explica.
5: Y cuando trajiste al Secrea.
2: Porque era un zombie.
5: Y cuando trajiste al Secrea.
1: Explica.
5: Y a radio. Cuando trajiste a radio.
2: ¿Qué cosa?
1: Sipo.
5: Trajiste una vez una máscara de radio.
1: Sipo.
2: ¿Cuándo?
5: Tengo una máscara de radio con un juguetito de un del Rex raro que aparecía en Revit.
2: No recuerdo.
1: Terry, puedo sacar un último.
6: Oye, excelente. Vamos a volver con esto, me parece. Vamos a volver con esto. Pero me acaban de avisar, querido Mateo, que tenemos una invitada.
2: A ver.
1: A ver, decliemos.
6: Es cierto, están golpeando. Abre la puerta, abre la puerta.
2: A ver,
6: ¿quién es? ¿Quién es? A ver, ¿quién nos visita, querido amigo Mateo?
2: Alguien que se llama Vale.
6: Vale, preséntela, por favor. Pues.
2: Hola, hola. ¿Cómo usted está?
7: Hola, bien.
2: ¿Está
7: en el
6: micrófono? Hay que encender el micrófono. Ayúdala ahí, Ramón, Mati.
7: Ah.
6: Ahí sí, ahí estamos.
2: Hola, bien. Ay. Y duda, ¿usted tiene vacaciones iguales de rarita como la Matilde y yo?
8: No, sí tengo vacaciones.
2: Ah, ok.
6: ¿Usted se llama Vale, me dijo?
8: Valentina, sí.
6: Valentina, ¿de dónde viene Valentina?
8: Del grupo de Secrea, vengo de los Guerreros Nativos.
6: ¡Wow!
1: Yo estoy en ese famosísimo e increíble.
6: Espérate, Vale, un segundo. Me preguntan acá por interno. ¿Son ustedes los de la canción tan bacán que hay del Secrea? ¿Esa?
8: Sí.
6: ¿La han escuchado?
4: No, sí, sinceramente no.
6: Los guerreros nativos. Famosos guerreros nativos. Oye, cuéntanos, Vale, ¿de qué se trata ser un guerrero nativo?
8: Bueno, hacemos diferentes investigaciones, vamos a distintos lugares, hemos hecho recolección de basura y como que igual le investigamos de la fauna y flora de nativa.
6: ¿Cacharon? ¿Cachaste, Mati?
1: Sí.
6: Investigan de la flora y fauna, salen a terreno, o sea, todas acciones apuntando a lo verde, a lo ecológico, ¿no?
8: Sí.
6: Oye, ¿qué le parece a usted, Dieguito, el grupo de los guerreros nativos?
5: Bueno, la verdad es que es muy bonito que hagan ese tipo de actividades. Entonces, igual es increíble que hayan espacios donde se puedan hacer ese tipo de cosas. En mi colegio hay también un taller sobre el medio ambiente y distintas cosas que tienen que ver con...
6: ¡Qué bacán! Oye, ¿cuánto tiempo lleva usted siendo una guerrera nativa?
8: Bueno, yo llevo 2 años.
6: ¿2 años?
8: Sí, entré en 2024.
6: ¿Hay otro de acá de la radio que sea de guerrero nativo?
1: No sé.
2: ¿Quién sabe?
6: ¿Hay alguno que se sienta un guerrero o una guerrera nativa?
1: Solo voy a decir que es entre la Rocío y yo, adivine.
6: Ah, ¿hay uno entonces?
3: ¿Quién sabe?
6: ¿Vale, usted sabe quién es?
2: El Diego.
8: La Matilde.
6: La Matilde es una guerrera nativa también.
2: Ah.
6: Qué bacán. Oiga, y además ustedes hacen una actividad muy especial cada año, ¿no? Uh-huh. ¿Cuál es esa?
8: Los siente verde, que son dos veces en el año.
6: ¿Dos veces en el año?
8: Sí.
6: ¿Alguien sabe o ha escuchado hablar del siente verde, Dieguito?
5: Sí. Yo voy por el club de mi escuela. Sí, voy por el club de mi escuela. Ah. Va por el evento.
6: Oiga, Dieguito, y usted sabe mucho de estas cosas. ¿Qué sabe del siente verde y de los guerreros nativos?
2: Por favor, cuéntenos. Lo necesitamos.
5: Bueno, que son más que nada... al menos los que yo he ido, más que nada son... vamos a ver, a hacer a veces actividades, distintas cosas que son organizados por los guerreros nativos. Entonces, más que nada, eso se va el... Eso es más que nada.
6: Pero el Siente Verde es un evento que llama a... que invitan a más gente de la comunidad.
5: Hasta donde sé, o al menos los que yo he estado, más que nada de colegio. Y de también los guerreros nativos en...
6: ¿Qué es lo que hacen en el Siente Verde, querida Val?
8: Bueno, como que mostramos lo que hacemos a veces en alguna... Por ejemplo, en los primeros encuentros, que fue el primero y el segundo, fue que ahí mostramos lo que nosotros hacíamos con fotos. Pusimos fotos de lo que estábamos haciendo, de los estampados y cosas así.
6: ¿Exponían sus trabajos?
8: Sí, y contaron la historia de guerreros nativos en la primera o segunda en cuatro, parece.
6: ¡Ay, qué bacán! ¿Y se lo contaban a quiénes?
8: A los niños, a la comunidad educativa.
6: Niños de colegios. Sí. ¡Ah, bacán! Mati.
1: Dato curioso, yo no pude ir al Siente Verde porque yo tenía colegio y era la mañana.
6: Ah, ¿y su colegio no estaba invitado a esta actividad?
2: Lloremos muy feo.
6: Oye, qué bacán, Vale. ¿Y qué tiene que hacer alguien si quiere participar y ser un guerrero nativo? ¿Hay algún entrenamiento especial? ¿Tiene que ir a la jungla?
2: Ah, yo sí, Calvin.
6: ¿Tiene que cazar un jabalí?
2: No, ya sí.
6: ¿Pelear
2: no.
6: con un oso? No.
2: ¿Pelear no. contra Donald
8: bueno,
2: Trump?
8: Bueno, lo único que necesitan es que les tiene que gustar la naturaleza. Y bueno, nosotros hacemos como mucho eso de salir a terreno. Y caminamos mucho, pero mucho.
6: Ah, ahí hay un requisito, que te tiene que gustar caminar.
8: Sí.
6: ¿A ustedes les gusta caminar, chiquillos?
5: ¡No!
1: ¡Sí!
6: Sí, a Ramón le gusta. O sea, Ramón podría ser un guerrero nativo, perfectamente.
1: A la Rocío también le gusta.
5: Pero me gusta.
2: Sí, le gusta.
8: Ese no sería un requisito. Y el otro sería que les guste la naturaleza y que les guste cuidarla también.
6: ¿Les gusta la naturaleza?
5: Acuérdense que así te lo...
6: ¿Ramón, a usted le gusta la naturaleza?
7: Tengo una planta.
6: ¿Tiene una planta y la cuida mucho?
7: Sí.
6: ¿Qué planta tiene?
2: ¡Oh, Dios mío!
7: No sé cómo se llama porque me la gané corriendo en bici.
2: ¿Cómo se ve? Yo
6: conozco. O sea, le gusta correr y le gustan las plantas. O sea, ¿podría calificar para ser un guerrero nativo?
8: Sí.
6: ¿Por qué no?
1: ¡Sejo! ¡Curioso!
6: Oye, ¿y qué actividades recuerda usted importantes que han hecho durante sus 2 años de guerrera nativa?
8: Bueno,
6: además del Siente Verde.
8: La que más ha destacado fue cuando fuimos a Castro.
6: ¿Fueron a Castro?
8: Sí.
6: ¡Wow! ¿Conocen Castro? ¿Alguien más de acá?
5: Sí, era el sur, creo.
8: Sí.
6: Está en un archipiélago.
8: Sí.
6: Está en Chiloé. Oye, qué bacán. ¿Y qué hicieron en Castro?
8: Bueno, allá nos juntamos con el Secrea de Castro.
6: Ya.
8: Y nos quedamos... no sé qué era, la verdad. Era eso... ¿Cómo se llama esto? Que... Ah, palafito.
6: Un palafito. Sí. Qué bacán.
8: Y íbamos al Secrea todos los días. Bueno, la verdad es como que no... No, como que no tuvimos mucho tiempo como para salir a conocer, pero sí compartimos mucho con los niños del Secrea de Castro.
6: ¿Y qué tal? ¿Lo pasaron bien?
8: Sí, lo pasamos bien, hubieron distintas actividades y como nosotros hacemos en el Secrea el coffee break, allá también lo hacen.
6: ¡Ah, qué bacán! ¿Y allá hay otros guerreros nativos o algo similar?
8: No, allá no hay guerreros nativos.
6: Oye, gran valor los guerreros nativos. Mati.
1: Yo no sabía que había Secrea allá.
6: Hay un Secrea por región. Creo que falta una región todavía que incorpore un Secrea, pero se supone que el proyecto apunta a que en todas las regiones haya uno.
5: ¿No hay en Viña y otro?
6: Y el de la... No, la región de Valparaíso tiene un Secrea solo aquí. En La Ligua.
5: Que había visto que había otro por ahí, no me acuerdo dónde.
6: No. En Santiago sí, acá no.
2: Somos exclusivos.
6: Oye, ¿alguien tiene más preguntas para nuestra amiga guerrera nativa?
2: Hable yo, o calle para siempre.
1: Yo.
5: ¿En qué curso vas?
8: En primero medio.
6: ¿En primero medio? ¿Ya?
2: Nosotros somos bebés.
1: Le tengo dos preguntas.
6: A ver.
1: ¿Cuál es tu nombre completo? Todo el nombre.
8: Mi nombre completo. Valentina Estefanía Oses Pérez.
1: Wow.
6: No. ¿De dónde eres, Valentina?
8: De Puyallí.
6: De Puyallí.
1: Y la otra pregunta es, ¿cuántos años tenías?
8: Yo tengo 14.
1: Wow.
6: ¿Cuántos años tienes o cuántos años tenías?
1: tiene.
7: ¿Cuántos años tiene?
6: Ah, ¿usted, Ramón, tiene alguna pregunta para la amiga guerrera nativa? ¿No? ¿Usted, Mateo?
2: No.
6: Yo tengo una acá por interno. Me dice,
2: a ver, a ver,
6: si
2: a
6: nos
2: ver.
6: Puede contar con detalle de qué se trató el Siente Verde, el último que ocurrió.
8: El Siente Verde, el último. La verdad, hubo un poco, muy poco por compromiso de los guerreros nativos, porque éramos dos y más éramos tres guerreros nativos y más uno que ya salió, porque ya tiene 19, que era Rodrigo.
6: Un clásico de los guerreros nativos.
8: Sí. Entonces, como éramos pocos, fue como más, como que lo lideraron más el Secrea. Como que las actividades, por ejemplo, nosotros vimos el juego y lo de las frases que había que poner, pero las otras actividades lo hicieron en el Secrea. Por ejemplo, lo que vino, no sé, algo de medio ambiente, algo así era.
6: El departamento de medio ambiente de la municipalidad.
8: Eso, sí, fue el departamento de medio ambiente.
6: Eso lo organizó Secrea directamente.
8: Sí.
6: Y antes eso lo organizaron ustedes, ¿sí?
8: Lo otro sí, antes sí, porque éramos más.
6: Ah, ya. O sea, estamos haciendo una llamatón para que nuevas personas, nuevos niños y niñas y jóvenes también se incorporen a los guerreros nativos, ¿no?
8: Sí.
6: Usted haga un llamado usted misma a la comunidad para incentivar a los chiquillos a que se inscriban en esta iniciativa tan importante.
8: Bueno, la verdad que se podría ser bueno como que se inscribieran de 12 para pa arriba hasta como hasta los 18 pues se crea, entonces hasta esa edad.
6: Ya. ¿Y usted por qué siente que esto es importante para los jóvenes?
8: Bueno, yo siento que es importante porque algunos jóvenes lo hacen porque no salen nomás.
6: Pero también es muy importante para conocer
8: pero
6: amigos.
8: Es amigas. Importante porque a veces como que socializamos mucho con los niños o con la gente en general y lo otro es que tenemos muy involucrado el tema del medio ambiente. Y como que tratamos de ver o de investigar lo que pasa también con el medio ambiente, la fauna, todo.
6: Ustedes han hecho investigación, me están hablando por acá. ¿Sí? ¿Qué investigación hicieron?
8: Hicimos la de los relaves.
6: Ya.
8: El otro de la contaminación de la basura de las playas. Hicimos muestreo.
6: Oye, es interesante, ¿se dan cuenta de lo que está diciendo Valentina, chiquillos? Ellos hacen investigación. Hacen recogen muestras. ¿Y eso esa investigación se puede ver en alguna parte?
8: Bueno, las investigaciones, la verdad no sé muy bien eso si se puede ver en alguna parte.
6: Ya.
8: Pero nosotros sacamos fotos y todas esas cosas como que quedaron en la foto.
6: Oye, excelente. Dieguito, ¿usted tiene alguna otra pregunta?
5: No, en realidad, porque igual explico muy bien cómo funciona. Pero además de los relaves, ¿qué otros temas han investigado?
8: ¿Qué otros temas han investigado? Es que no sé cómo esos temas, lo de los humedales también. Hemos visto lo de los humedales que hablábamos, no me acuerdo si era en Papudo o en Los Muelles, que hicieron un relave, o sea, no, un humedal. Arriba hicieron unos departamentos.
6: ¿En Los Muelles?
8: No sé si fue en Los Muelles o en Papudo.
6: En Los Muelles hicieron unos departamentos
8: los Cimato, ¿no?
6: Sí. Ahí fueron a investigar eso ustedes.
8: Sí. Y lo de los muestreos también en las playas. Y creo que una vez hicimos como, no sé si fue como tipo reunión, que hablamos con distintas personas de distintos lugares del país. O sea, distintos países.
6: Oye, qué bacano. Oye, un aplauso para los guerreros nativos, chiquillos, porque cumplen. ¿Cuántos años cumplen los guerreros nativos?
8: Cuatro, parece.
6: 4 años cumplen los guerreros nativos, cuidando nuestro medio ambiente, educando a chicos y chicas, enseñándoles a proteger nuestro ecosistema, que es muy importante, ¿no, Dieguito?
5: Sí, igual, porque nuestro ecosistema es único y constantemente es dañado. Entonces también es bueno que hagan actividades y cosas para apoyar para contribuir a conservar nuestro medio ambiente. Porque igual, por ejemplo, la fauna nativa se ha ido reemplazando mucho con plantas de otros lados, los eucaliptos, los pinos. Entonces igual es bueno hablar de plantas nativas y darla a conocer a los niños y a los jóvenes sobre ese tipo de temas.
6: Oye, excelente. Entonces las inscripciones están abiertas. Hay que inscribirse llamando al número del secretario que está disponible en redes sociales, sí, otra vez en extranjería.
8: O también se pueden acercar al secreto y preguntar cómo inscribirse también.
6: Excelente, están las inscripciones totalmente abiertas.
8: Sí.
6: Sea, aproveche esta oportunidad, sea partícipe de...
1: Como que sea, yo soy sea.
6: Usted bueno. sea partícipe de esta actividad, de este proyecto tan, tan importante, chiquillos, de verdad se lo digo. No es solamente un grupo ambientalista, es un grupo ambientalista que lleva 4 años y que hacen investigaciones, que hacen muestreo, tienen relación con la academia. Además está liderado por Iván Sepúlveda, que es un gran geógrafo, ¿no?
8: Sí.
6: Un gran geógrafo. Además mi querida Piwi se incorporó este año también. Piwi. Que es un encanto y una chica que sabe mucho, mucho de estas cosas.
8: Años anteriores.
2: La Piwi volvió.
6: Sí.
8: Años anteriores que estaba el Semilla también.
6: Estaba Semilla, gran valor Semilla. Gran valor.
1: Aprovechando, le envío saludos a la Piwi que volvió de México.
6: Eso. O sea, hay grandes valores que han pasado por Guerreros Nativos y los niños han tenido la oportunidad de compartir con ellos, ¿no?
8: Sí.
2: Yo opino que ahora la Vale tiene que sacar una pregunta de la juguera porque no sacó en el principio.
6: Ya, sí, ya, que saque una pregunta de la juguera.
2: Saque, saque.
6: Vamos,
2: saque,
6: Vale, vamos, Vale.
2: Saque, saque. Solo no se corta un dedo. Saque, saque.
1: A ver, cuidado.
6: Vamos a sonar a la juguera. Vamos, momento. Vamos a echarle a andar, vamos a echarle a andar.
2: Ay, Dios, tengo miedo.
6: Ahí viene. Cuidado, Vale, con sus deditos que le sirven para hacer muestras, para recolectar muestras.
2: Ay, siempre odié al sonido de... Ay,
8: ¿qué te parece que a las mascotas se les trate como humanos?
2: Esta es una
6: buena pregunta.
2: Son Terians esos.
6: ¿Qué les parece que a las mascotas se les trate como humanos? Hay gente que les celebra el cumpleaños, que les ponen ropa.
2: Bueno, sí, muy bien.
6: Que los mandan al jardín infantil.
8: La verdad.
2: Ya.
6: Dentista.
8: Opino que depende el límite que llegue las personas. Por ejemplo, eso de celebrar el cumpleaños o de como llevarlo a ciertos cuidados a los animales. Yo siento que por un lado igual está bien porque algunas personas ven a las mascotas como hijos o parte de la familia en general. Así.
6: Perrijos, dicen por ahí, gatijos.
1: Perrijos,
8: sí. Tipo así. Gatijos. Entonces como que no está mal eso. Bueno, depende del límite que lleguen porque hay personas.
6: Hay un límite, dice usted.
8: Sí.
6: Hay un límite.
8: Porque hay personas que son como demasiado...
6: ¿Está como... bien querer a un gato más que a un hijo?
1: Sí.
6: ¿Está bien?
2: Sí.
6: Nah.
2: El límite así como de tratar a la mascota como humano es darle comida humana.
6: Sí, ya. Bueno.
2: Yo tengo una buena hipótesis.
6: A ver.
2: No sé, gracias. Que, o sea, si tú ya... Tratas como si lo sientas en una silla, le das una cuchara, o sea, si ya lo tratas como hijo hasta pololo,
8: ya
2: es. ¿Qué? ¿Qué? ¿Qué? ¿Qué? ¿Qué?

0: Exacto. Exacto, Barney.
1: Y también existes tú.
0: Entonces,
1: eres un dinosaurio.
2: Oye, ¿y está bien, por ejemplo, inscribir a nuestro gatito o perrito en el jardín infantil?
0: No, ya, o sea.
1: Sí.
3: Espera, no, Mateo,
1: quiero decir
0: Mateo,
1: algo.
0: Mati, aléjate de mí.
3: ¿Qué? Te tengo una sorpresa.
0: ¿Qué?
3: Escucha.
2: Somos una familia. Dale, Dieguito,
4: Que igual también hay un punto donde, por ejemplo, ponerle ropa a veces puede llegar a considerarse maltrato animal, dependiendo de cómo se les ponga, porque ellos ya tienen pelaje, ¿sí? Que los protege naturalmente del frío, y ponerles ropa puede hacer que les dé mucho calor.
2: Depende, sí, de la marca. Depende de la marca.
4: Y también el estrés que les puede dar el no poder sacárselos, porque ellos van a intentar sacárselo.
2: Van a sufrir.
4: Eso también es estrés. Y también el punto de llevarlos a escuelas, también hay, más que nada, llevarlos a escuelas de entrenamiento, a los perros, a entrenamiento más que a escuela.
2: Mati, ¿usted quería decir algo?
1: Sí, que en nuestro colegio hay una gatita muy bonita que tuvo hijos con otro gato que era de la vecina que vive al lado de nuestro colegio.
0: Miau, miau.
1: La gata se llama Lulú. Y hoy día, como nosotros estábamos en taller, al Mateo, este Mateo, se le cayó como algo de comida y la Lulú lo comió.
0: A mí no se me cayó, fue el Cristo.
2: Oye, antes no existía el pellet ni la comida para perro ni para gato. Antes todas las sobras de la casa que estaban en la olla, eso es lo que comían los perros.
0: Pero igual, yo creo
1: que la gata era Lulu.
2: Y los perros vivían 35 años.
1: Menea la colita, mueve a la salita y se da una vueltecita, se agacha despacito, se levanta con el briquito y sigue hasta que se lo
0: después se languetea.
2: Oye, un saludo a mi querida y gatita, a propósito de estar hablando de esto. A mi gatita, la paso a buscar al jardín.
0: Pero
2: saliendo
0: después,
2: acá.
0: Después llega eso, termina. No se desespere, por Dios.
2: Ya, otra pregunta. Ya, ¿a quién le toca? Respondiste súper bien, vale, ¿eh? Súper bien,
3: Ramón.
2: Vale.
1: O Ramón, no quieres.
2: Vamos, Ramón, una pregunta.
3: Entonces yo.
2: Vamos, Mati, vamos, Mati.
0: Dale, Mati, dale, saca.
3: Pero el Mateo, sí, sacaste. El Terry le falta.
2: A mí me falta, ¿verdad?
0: Sí, Terry.
1: Ya saqué una.
2: A ver.
0: ¿Qué
2: dice?
1: Que si soy otaku. La voy a responder sinceramente.
0: Sí.
2: A ver.
1: Sí.
5: Sí, eres otaku.
3: ¿No te bañas?
1: Sí me baño. Prefiero ver mi anime.
0: Marco, ¿cómo suena esa canción, por favor, de no? Que necesitas mejor mi expresión.
2: No, la de... ¡Oh, Dios mío! A mí me falta sacar uno.
0: Ya, Terry, saque el bigote.
2: ¿Pero tengo que responder con sinceridad?
1: Sí.
0: Con harta sinceridad. Responde con sinceridad, no es
1: saque
0: sincero.
1: con plumón.
2: No. Vamos. No. Voy a apretar el botón. Cuidado.
0: Calme la mano.
2: Usted me dice stop.
0: Ya, stop.
2: Si tuvieras un solo deseo para que se hiciera realidad, ¿cuál sería?
0: Oh, tengo
1: ¿cuál sería?
5: Uno.
1: Yo quiero responder después de usted, Terry.
2: Yeah. A ver,
0: ¿cuál?
2: Yo pediría,
0: igual,
2: la verdad,
0: ser famoso.
2: Yo pediría que hiciéramos un churrasco gigante.
1: Oh.
2: Un barrón loco gigante. Oh. En toda la ciudad, el más grande del mundo. Y que todos pudiéramos comerlo durante un mes. El
0: sería
2: problema
0: el
2: es
0: día...
2: que se empezaría a descomponer. Se empezaría a echar a perder.
1: La palta.
0: Sería el día más feliz de los vagabundos.
2: Entonces yo invitaría a todos los amigos a la plaza a comer un churrasco gigante.
0: ¡Dale, Terry! Por favor,
1: yo quiero responder la pregunta.
3: No se discrimina.
0: Yo también.
3: No soy discriminada.
2: A ver, Mati.
0: Soy bondadosa.
1: Yo desearía, mi deseo sería que existiera mi personaje favorito del anime.
3: Perdón.
0: Barney el dinosaurio.
1: No, eso no es un anime.
2: ¿Cuál?
1: Tú eres un Tyrion.
2: Goku.
1: No,
0: Barney guacala. Es un
2: Krillin.
1: No me gusta.
0: Barney es
1: no me gusta.
2: ¿Cuál sería?
1: Mejor no lo digo.
5: Vegeta.
1: No, guacala, está feo.

0: Yo tengo uno.
1: ¿Y nos queda usted cuál sería su deseo?
0: Pero yo diría que sería convertirme en cualquier cosa. Imagínate, poderte convertir en cualquier cosa. Un mueble, qué entretenido.
1: Muy entretenido ser un velador.
0: Sí, ¿verdad?
2: Pero entretenido.
0: O sea, puede chismosear todo algo.
1: La última,
0: convertirme
1: vamos.
0: En un personaje favorito.
3: Yo decía tener deseo infinito.
1: Ah, buena.
3: Para desear, primero tengo como 4 deseos nomás. Primero, que conocer a Tronic, que es una banda.
1: ¿A la Tronic, la banda Tronic, la banda chilena?
3: Sí.
1: ¿Ya?
3: También
0: a Karol G.
3: Que reviva Freddie Mercury.
0: Michael Jackson.
3: Igual también. Que reviva Michael Jackson. Y que reviva a mi gato.
1: No. Oye, excelente. Oye, y comenzamos ya con los saludos finales. ¿O nos alcanza para otra pregunta?
3: Pero falta una sección.
1: ¿La va a hacer?
3: Sí, falta.
1: O la dejamos porque queda un minutito.
3: Sí, queda un minutito.
0: Lo hago rápido.
1: Ya, vamos.
0: Ya, dale.
1: Preséntala, Mateo, ya. Rapidito.
0: Esta huele a sección, dale.
1: Bienvenido a la sección corta de Rocío. Vamos.
0: Ya, una sección corta, ya, listo.
3: Hoy día les voy a presentar el anime Demon Slayer que contiene 5 temporadas, 2 películas.
0: Ay, qué lindo.
3: Y en el próximo año van a sacar la tercera película.
0: Y va a aparecer Barney el dinosaurio.
3: Cállate.
1: ¿De qué se trata? Rapidito.
3: Es de un niño que casi se vuelve huérfano, pero le queda su hermana menor, que se convierte en demonio porque un personaje que se llama Musan...
2: Michael Jackson. Musan es Michael Jackson.
3: Que Musan le pasa la sangre a Nezuko y que Nezuko es la hermana de Tanjiro y Tanjiro el que casi se vuelve huérfano. Y entonces después el huérfano... Tanjiro entonces después se vuelve cazador para ver así como volver a Nezuko de su forma humana y entonces pasa los días
0: y llega Barney.
2: Ya cállate.
1: ya pues.
3: Hasta que ya derrotaron a Musan y entonces Nezuko se volvió humana antes de que Mateo, deja de...
1: No la distraiga, Mateo. ¿Qué es la sección? La sección corta.
0: Me dicen que yo soy distraidor, ya me guardo.
3: Ya. Y entonces eso que se vuelve humana antes de que maten a Musa, pero ¿puedo dar un mini spoiler?
1: Sí, dale.
0: Eso es un pecado.
2: Ya cállate.
3: Se mueren casi todos los pilares.
2: Sí, eso es verdad.
0: Oh. Qué pecado, es un pecado terrible.
3: Sobrevivieron 3 de 9.
1: O sea, usted constantemente nos va trayendo recomendaciones de anime.
2: Sí.
3: Ahora les recomiendo a ver la tercera película.
2: Yo sé que sobrevivieron.
1: Es un buen panorama para vacaciones de invierno, ¿no? Ver esta serie, ¿no, Rocío? ¿Ah? ¿Es un buen panorama para vacaciones de invierno?
3: Sí, es un anime que contiene 5 temporadas, pero la segunda temporada es una mini película.
1: Ah, es una mini película.
2: Quiero decir algo.
1: Sí. Diga.
2: Que solo recuerdo 2 que sobrevivieron.
3: ¿De qué? ¿De los pilares?
2: Sí.
3: No, sobrevivieron 3, Usui, sí, Sanemi y Giyu.
2: Pero yo los iba a decir, po.
1: Adelante, Mateo.
0: Ah, sobrevivió.
1: ¿Alguien más ha visto?
3: Onishanugu, mi
2: compadre.
1: ¿Ha visto esta serie?
2: Eres espantaviejas. Oye,
1: ¿pero saben qué otro panorama también es muy bueno para vacaciones de invierno?
0: ¿Cuál?
1: Mira el secreto, por supuesto.
2: Es el mejor.
1: Tenemos foto excursión.
3: ¡Yo estoy!
1: Espectacular. Recorra la ciudad, saque fotografía, aprenda parte de esta herramienta tan linda como es la fotografía. Tenemos cocina mundial. Cocina mundial.
3: Dibujo manga.
1: Estamos en época de mundial y estamos cocinando platos preciosos y riquísimos de todo el mundo.
0: Game
1: Lab IA. Están creando su propio videojuego en el Secrea. Tremendo laboratorio. Dibujo manga. Muy cercano al anime. Dibujo manga.
2: Yo también estoy.
1: Guerrero excursionista. Está medio emparentado con guerreros nativos, me parece, ¿no?
0: Sí.
1: Guerrero excursionista. Recorra el sector, recorra distintos lugares y conozca y proteja su medio ambiente, ¿no es cierto, Val?
2: Terry, tengo una pregunta.
1: Sí. Deme un segundito. Cine, movimiento y acción. Crea un cortometraje del mundo del deporte. En Secrea estamos haciendo un corto dirigido, interpretado y escrito por niños y niñas. También tenemos mantas y mantras. Ven a tejer al rito de tus emociones. Y la juguera Radio Kids, que es donde estamos hoy día. ¿Cómo ven?
3: La juguera.
1: Hay panoramas para tirar a la chuña.
0: Igual tengo algo que decir. Igual hay otra cosa que puedes hacer en invierno.
1: ¿Qué cosa?
0: Ver películas.
1: Wow. Eso. Muy bien.
2: También. Ver anime. Para los ya, que chiquillos. Son otakus.
1: Saludos finales.
0: Ya, saludos finales. Primero Ramón.
1: Vamos, Ramón.
4: Le mando un saludo a mi mamá, a mi papá. Ya me la vi.
1: Nadie más, está seguro, lo van a notar. Ya, vamos, vale.
0: Vamos a la Bel.
1: Ya. Saludos.
0: Vale.
5: Saludos a mi abuela que está en el cielo. Oh. Y a mi tía Ceci de los Moyi.
1: Oh. ¿Nadie más? Ya. Ahora, vale, gracias por venir.
0: Ahora Ronald, ahora más Chile.
2: Vamos. Hola. Ya. Bien. Le mando saludos a mi mamá, al Cris. A toda mi familia, al Secrea, al colegio, a la Amelia, a la Trini, a la Marti, a la Martina de que se fue del colegio, la mitad del curso lloró, al Matías que no vino, a toda mi familia de nuevo, y a no sé. Y a la persona nadie.
1: Eso, bien. Wow. Vamos, Mateo, ¿a quién más?
0: Manda saludos, Rocío. Dale.
3: Yo le envío saludos a mi papá, a mi mamá, a la polola de mi papá, a mi familia, a la Piwi, a la Trini, a la Martina, a Frede, a la Ruth, al Secrea. Otra vez a mi familia, al Matías que no vino, a mi colegio, que no quiero volver a clase.
1: No. ¿Vacaciones para siempre?
3: ¡Sí! Ay, perdón. Ah. Perdón.
1: Ay. Ya, vamos.
2: Mis oídos.
1: ¿A quién más?
3: No le voy a enviar a ella.
2: ¿A quién?
0: A mis oídos.
1: ¿Listo? ¿Estamos? ¿Estamos, Rocío?
3: Sí.
1: Ya.
6: Yo tengo los mensajes, ¿eh? ¿Lo puedo dar lectura o no?
1: Sí, dale.
0: Estoy sordo.
6: Lectura de la juguera Radio Kids. Vamos con la Piwi, porque la Piwi también nos deja mensaje hasta ahora. Vamos a escucharla.
7: 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Muchos besitos a todo el equipo de La Juguera, a nuestro amigo Marcos también, la Radio Eclipse, que es la mejor de todas, y muchos besitos.
1: Eso.
2: La Piwi tiene razón en todo, pero sí, en especial que la Radio Eclipse es la mejor.
6: Sí. Ah, eso. Mira, muy bien.
0: Es obvio.
6: Tengo más mensajes, ¿eh?
0: A ver.
6: Saludos a la Piwi también, le mando un abrazo salud, grande. Patito dice saludos a todos los que participan en La Juguera.
2: ¿Qué?
6: Me imagino que es Patito Parodio, ¿no?
1: Patito Parodio, sí, claro que sí. Un abrazo para ti, Patito querido.
6: Y por acá me deja Rosita, me dice saludos para todos, muy buen programa, felicidades. Rosita también nos escribe hoy día aquí en La Juguera Radio Kids, chiquillos.
1: Un abrazo para Rosita también, ¿no es cierto, chiquillos?
2: Abrazo.
1: ¿Con quién más continuamos? Amigo Mateo.
0: Continuamos con Dillito.
5: Bueno, yo le mando saludos a mi mamá, también a mi papá, a mis tíos, a mis tías, a mi abuelita, a mi familia en sí en general. También a mi amigo, a la gente de mi colegio y a la gente que me está escuchando y al mundo en general.
1: Excelente. Al mundo en general. ¿Quién más, amigo Mateo?
0: Usted.
1: ¿Yo? Bueno, sí. Yo le mando saludos a toda la gente que nos escucha como cada miércoles, porque aunque ustedes no lo crean, chiquillos, la gente oye este programa en almacenes, en fraterías, en micros, díganme.
0: Hasta en el espacio.
2: Dato curioso, una vez nos enviaron saludos desde Venezuela.
1: Es verdad, de distintas sí. partes del mundo.
0: Sin duda, y después de mandar saludos desde el espacio.
1: También, ¿por qué no?
2: Y antes que todo se me olvidó un saludo a la persona de Venezuela que nos mandó saludos la otra vez.
1: Ya, ok. Bueno, le mando un saludo a toda la audiencia que tenemos, que hay una audiencia muy fiel como Patito Parodi, gente de algunos almacenes. Oye, usted, caballero de la radio, me dicen, ¿cómo hoy son niños? Son simpáticos, me dicen, sí, sí. Son simpáticos, los conociera.
2: Somos muy simpáticos.
1: Sí. Saludos para todos, me dicen de repente. Saludos para Doctor Fuego, la gente quiere mucho a Doctor Fuego también.
2: Sí, por así sus que chismes.
1: Yo le mando saludos a todos ellos, que sin ellos no podríamos hacer este programa con tanta energía, ¿verdad? Y por supuesto, le mando un saludo a mi querida Verito y a mi querida Amorita, que está cada día más habilosa. Les cuento que el otro día me sacó el furgón. Mi Amorita, mi bebé, me sacó el furgón y volvió muy tarde. Se había ido a juntar con otras guaguas del barrio y se fueron por ahí a tomar leche.
0: ¿Puede llamar a su hija para que me enseñe a manejar?
3: ¿No lo dijo la semana pasada?
1: Me sacó la citrola. Ahora me sacó el furgón para echar a todas las guaguas arriba.
0: ¿Dudas? Terry, ¿puede llamar a su hija para que me enseñe a manejar?
1: Pero claro que sí, pues.
0: Un día
1: claro
0: choqué el auto.
1: Pero claro, Rocío.
3: Me faltó mandarle saludo a la persona que le dije en las tiendas que nos escuche la radio.
1: Ah, verdad. Sí.
3: Las personas, porque dijiste como 30 personas en el camino.
2: Sí, yo también.
1: ¿A quién más, Mateo? ¿Quién más falta?
0: A Marco.
1: Vamos, Marquito.
3: Saludos, Marco Polo.
6: Bueno, yo saludar a todos los que nos siguen también junto a la juguera. Y además que luego pegadito al programa viene Pachi Zamora con la juguera. Viene con la máquina del tiempo. Así que ahí nos reunimos también para seguir escuchando música del pasado.
1: Excelente. ¿Estamos listos entonces? ¿Alguien falta?
2: El Mateo, po.
1: Vamos, Mateo.
0: Pues le mando saludos a mi mamá, a mi papi, que los quiero mucho. Oh. A mi bisabuela, que igual está en el cielo.
2: Oh.
0: Y a todos los del Secrea y a toda mi familia y China. No sé por qué.
1: Eso.
0: Y a Japón. Japón, porque voy a decir una de. Voy a dar un spoiler de algo.
3: No, gracias. Que,
0: bueno, ya no doy. Ya.
1: Haga la finalización entonces, querido Mateo.
0: Y con esto, pues. Damos por fin la juguera.
1: Y así termina
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0: Son las 6 de la tarde, 16 minutos.
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0: Son las 6 de la tarde, 21 minutos.
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14: ¿Cómo está la comunidad retro? Bienvenidos, ya nos conectamos. Sí, ya estamos por acá. Después de la juguera Radio Kids, la máquina del tiempo de día miércoles, miércoles 24 de junio. Vivimos los 80, vivimos los clásicos, los 90, de todo un poquito. Está jugando Brasil, acaba de hacer el segundo, recién nomás, sudamericano. Vuelve a aparecer Vinicius Junior. Gol de Brasil, 2-0. Segundo gol, ya había hecho el primero, ahora el segundo. Brasil aparece también, dice presente, aquí estoy en la Copa del Mundo. ¿Y dónde está Chile? Ah, no pasa nada ya. No, esas tallas no me gustan, ¿eh? No, si estamos afuera hace rato ya, po. Ya, bien Brasil. Ya, iniciamos el programa. La máquina del tiempo.

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1: Hoy anulado el gol, anulado el gol de Vinicius. Pero continúa ganando Brasil por 1-0. Haití sorprende a Marruecos. Está ganando Haití por 1-0. Así está este cierre del grupo C del Mundial. Brasil 1-0 por ahora. Así está. Se está viviendo el Mundial. Oye, nunca fue falta ahí de Vinicius. Pero el VAR tiene la razón, ¿eh? Hay que hacerle caso nomás, no queda otra. Comunidad, somos la máquina del tiempo. Los clásicos, los 80s, los 90s, también los 70, porque tengo una canción que me pidió mi amigo Oscar, que debe estar en sintonía vía web, vía aplicación, escuchando el Eclipse FM. Así que amigo mío, Oscar, atento, porque ahora viene tu clásico, ahora viene tu canción. Pero antes saludamos a nuestros auspiciadores. 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Aquí estamos conectados con los éxitos, como les decía, 80, 90. Pero también podemos irnos un poquito más atrás. Siendo un clásico, va a ser bienvenido acá a la FM de los éxitos. Así que aquí está mi amigo Oscar. ¿Sería posible un tema de los 70 con The Animal, The House of the Rising Sun? Con un saludo, dice, a un amigo de Talca, Ricardo Capitán, de sus amigos Vicente, que es mi amigo también, ¿eh? Es mi amigo también Vicente, Oscar Liel Mil. Estamos acá en Talca visitándolos, solo si se puede. Obviamente que se puede, amigo mío. Mira, anda por esos lados mi amigo Vicente, así que saludos. Buenas vacaciones, disfruten, pásenlo bien, vacaciones de invierno en Talca City. Seguramente van a ir con Vicente y con el amigo Capitán a probar los completos mojados. Dicen que son de allá, son famosos, ¿eh? Los completos mojados de Talca. Así que seguramente se van a pegar ese bajoncito por esos lados. Saludos, amigo mío. Y aquí va ese clasicazo. 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
1: Son las 6 de la tarde. 35 minutos.
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7: Nos vamos inmediatamente con los pedidos para este día miércoles 24 de junio. Oye, nuestra amiga Mari está en su día libre. No hay nada más rico que tener ese día de relajo, de descanso, para levantarse más tarde, para poder hacer otras cositas, para salir, etc. Pero siempre conectada a la FM de los éxitos. Esté o no esté de vacaciones, trabajando, ahí está conectada. Amiga Mari, quiere escuchar al rey del pop, Michael Jackson, con Thriller.

6 de la tarde con 48 minutos. Se está jugando el grupo C. Hoy está pero bueno el grupo C. Bueno, va ganando Brasil. Está jugando Haití con Marruecos. Hoy están ahí, ¿eh? 2-1 va ganando Haití. O hay gol de Marruecos. Está bueno el grupo, ¿eh? Escocia 0, Brasil 1 por ahora, Marruecos 1, Haití 2. Ustedes saben que en el Mundial es el Mundial de las sorpresas y cualquier cosa puede pasar, cualquier cosa puede suceder. Así se está jugando este Mundial. Voy con titulares. Con 26 votos a favor, Senado da luz verde a la idea de legislar el plan de reconstrucción. El proyecto iniciará su discusión en particular. La reticencia de Chile Vamos para la coordinación a la que llamó el gobierno. El gobierno ingresa con suma urgencia proyecto de ley que entregará bono de 30.000 pesos por hijo. Llegará de forma automática a 1.7 millones de hogares. Ola de calor pone a prueba las redes eléctricas de Europa y abre debate sobre uso del aire acondicionado. ¡Hay gol de Brasil! ¡Hay gol de Brasil! Nosotros acá no nos queda otro que apoyar al sudamericano, obviamente, ¿eh? Ya que no estamos, estamos mirando por la tele. Brasil 2, Escocia 0. Vidente brasileña lanza advertencia para partido de su país con Escocia y se hace viral. Dice que va a pasar algo malo. Se está jugando el partido, ¿eh? Todavía no pasa nada malo, ¿eh? Salvo el gol que le anularon nomás a Brasil, ¿eh? Eso seguramente es lo único malo que ha pasado hasta el momento, ¿eh? Recordemos que esto se ha hecho viral y han comentado por todos lados que algo va a pasar. Si van a llegar los extraterrestres, ET, mi amigo Mac, todo. Todos juntos iban a llegar ahí, si iban a llegar a todos los jugadores, ¿eh? Sí, eso estaban diciendo, ¿eh? Mira cómo son. Gran empresariado afirma que avance de reconstrucción es fundamental. Barros dice fuerzas armadas en las calles solo disponibles si se decreta estado de excepción. El ministro dice que es entendible la inquietud ciudadana. Claro, está pidiendo, está solicitando con todo lo que ha pasado, con todos los acontecimientos, con la seguridad, inseguridad que tiene el país. Algunos alcaldes están pidiendo que las Fuerzas Armadas salgan a las calles. Pero esto, como dice acá el ministro, solo es disponible si se decreta estado de excepción. Hoy están gol a gol. Ahora gol de Marruecos. 2-2. Escocia 0. Brasil 2. Marruecos 2. Haití 2. Así se está jugando este primer tiempo del grupo C. Está bueno, ¿no? Bueno. Nosotros lo miramos en el living, no hay en la pieza. 6:52. Seguimos con más clásicos hasta las 7, ¿eh? Nos van quedando los últimos temitas de esta máquina del tiempo. 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
1: La noticia del momento tiene que ver con este fuerte sismo que en algunos portales se da como terremoto, que sacude a Venezuela. 7,1 también fue percibido en Colombia. Un sismo de magnitud 7,1 sacudió este miércoles a Venezuela, reportó el Servicio Geológico de Estados Unidos, y causó escenas de pánico en Caracas. Estaba revisando también ahora las redes sociales, estaba viendo varios videos que muestran la magnitud. Fue fuerte, fue bastante fuerte. Se veían edificios, cómo salía el... Se levantaba la tierra, caían algunos artículos también en los supermercados, etc. Fue bastante, bastante fuerte. El temblor, que tuvo su epicentro 21 kilómetros al oeste de Morón y al que le siguieron varias réplicas, ocurrió a las 22:04. Se vieron escenas de pánico en un centro comercial en Caracas, reportó un periodista de Venezuela. Decenas de personas salieron de los edificios en la capital venezolana y esperaban en la calle antes de regresar a sus oficinas y hogares. Así contaron los testigos. En Colombia, la unidad de gestión de riesgo descartó alerta de tsunami. Por la información del momento, con este fuerte sismo que ocurrió la tarde de este miércoles. Bueno, en varios lugares dice que es terremoto, dicen, ¿ah? Magnitud 7,1, movimiento telúrico. Hay varios videos circulando con la gente en las calles. El movimiento fue bastante, bastante fuerte. Ahí se pueden ver, reportan fuerte sismo en la ciudad de Valencia. En la información del momento, fuerte sismo o terremoto en Venezuela. Está sucediendo, está pasando. Por ahí nos preguntaban, ¿qué onda las bencinas también? ¿Qué va a pasar con las bencinas? Cada jueves los chilenos y chilenas están atentos a los precios de la gasolina y el diésel. Esto se debe a que todos los miércoles la ENAP publica su informe semanal, donde detalla las variaciones en los costos de estos combustibles. Subirá o bajará la bencina mañana jueves 25 de junio. Según el informe de la ENAP, que se publicó hace minutos nada más, el precio de la bencina esta semana debería haberse modificado. Pero por acá, las variaciones, el modo de variación para esta semana estimada en el precio de los combustibles, dice que va a quedar igual. Entonces, ¿cómo va a quedar igual esta cosa? ¿Sube o no sube? ¿Baja o no? ¿Cómo es? Variación del precio de la bencina la semana pasada. Dice que cero, ¿ah? Cero pesos, cero pesos, cero pesos, cero pesos. Ah, no pasó nada. ¿Se mantienen los valores entonces? Hoy pensé que iba a bajar. O a lo mejor la próxima semana ya debiese haber un cambio por ahí. Es que ahora se enojó Donald Trump de nuevo. ¿Qué vamos a hacer? Yo les dije que había que tenerlo entre algodón y al compadre, bro. Tratarlo bien, con guante blanco. Es que se enoja y rompe el acuerdo ahí después con Irán y... ahí queda como... después sube la bencina. No hay cambio, ¿ah? No hay variaciones, amigos míos, comunidad retro, amigos que trabajan con su auto, taxistas, colectivos, camiones, buses. 0,0 por litro. No hay cambios en las bencinas por esta semana. El próximo jueves, ahí sí, debiese haber un cambio

se supone significativo, se supone que debiese bajar. Vamos a tener que esperar nomás, amigos míos, ¿eh? Ahí está la información con las bencinas. 7 de la tarde en punto. Comenzamos a despedir la edición de hoy. Agradecidos por la sintonía con la comunidad retro para que volvamos nuevamente mañana jueves. 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Por estar conectados a la FM de los éxitos, a la de la buena música. ¿Dónde estás tú siempre conectado? 103.9, aplicación en la web, bueno, donde quiera que estés. Un gran saludo para todos los que programaron su canción, los que alcanzaron también a programar su canción en el día de hoy. ¿Nos despedimos con un lentito, les parece? Despidámonos con un buen clásico, ¿cierto? Acorde al clima, acorde a la temporada también de invierno. Nos merecemos un buen clásico. Nos vamos a despedir con esta banda llamada Boston. Este clásico se llama Amanda. Es un temazo. Disfrútenlo. Suban el volumen. Con esto finalizamos el viaje musical. Comunidad, mañana regresamos jueves con tarde a las 6 en otro viaje más.

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1: Son las 7 de la tarde, 6 minutos.
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0: Son las 7 de la tarde, 27 minutos.
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0: Son las 7 de la tarde, 57 minutos.
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